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1: Las 8 en punto.
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0: Tercera hora. Preparación antes de la meditación. Oh Señor mío Jesucristo, postrada ante tu divina presencia, suplico a tu amorosísimo corazón que quieras admitirme a la dolorosa meditación de las 24 horas en las que por nuestro amor quisiste padecer, tanto en tu cuerpo adorable como en tu alma santísima, hasta la muerte de cruz. Ah, dame tu ayuda, gracia, amor, profunda compasión y entendimiento de tus padecimientos mientras medito esta hora. Y por las que no puedo meditar, te ofrezco la voluntad que tengo de meditarlas, y quiero en mi intención meditarlas durante todas las horas en que estoy obligada a dedicarme a mis deberes o a dormir. Acepta, oh misericordioso Señor, mi amorosa intención, y haz que sea de provecho para mí y para muchos, como si en efecto hiciera santamente todo lo que deseo practicar. Gracias te doy, oh mi Jesús, por llamarme a la unión contigo por medio de la oración. Y para agradecerte mejor, tomo tus pensamientos, tu lengua, tu corazón, y con estos quiero orar, fundiéndome toda en tu voluntad y en tu amor, y extendiendo mis brazos para abrazarte, y apoyando mi cabeza en tu corazón, empiezo.
1: Oh Jesús, ya llegas al cenáculo con tus amados discípulos y te pones a la mesa con ellos. ¡Qué dulzura! ¡Qué afabilidad muestras en toda tu persona al abajarte a tomar por última vez el alimento material! Aquí todo es amor en ti. Y también en esto, no solo reparas por los pecados de gula, sino que nos obtienes también la santificación del alimento. Y de igual modo que éste se convierte en fuerza, así nos obtienes la santidad hasta en las cosas más bajas y más corrientes. Jesús, vida mía, tu mirada dulce y penetrante parece escrutar a todos los apóstoles. Y aún en ese acto de tomar el alimento, tu corazón queda traspasado, viendo a tus amados apóstoles débiles y vacilantes todavía, sobre todo el pérfido Judas, que ya ha puesto un pie en el infierno. Y tú, desde el fondo de tu corazón, amargamente dices:
2: ¿cuál es la utilidad de mi sangre? He ahí un alma, tan beneficiada por mí, está perdida.
1: Y con tus ojos resplandecientes de luz lo miras, como queriendo hacerle comprender el gran mal cometido. Pero tu suprema caridad te hace soportar este dolor y no lo manifiestas ni siquiera a tus otros amados apóstoles. Y mientras sufres por Judas, tu corazón querría llenarse de alegría viendo a tu izquierda a tu amado discípulo Juan. Tanto que no pudiendo contener más el amor, atrayéndolo dulcemente a ti, le haces apoyar su cabeza sobre tu corazón, haciéndole probar el paraíso por adelantado. Es en esta hora solemne, cuando en los discípulos son representados dos pueblos, el réprobo y el elegido. El réprobo en Judas, que ya siente el infierno en el corazón, y el elegido en Juan, que en ti reposa y goza. Oh dulce bien mío, también yo me pongo a tu lado. Y junto con tu discípulo amado, quiero apoyar mi cabeza cansada sobre tu corazón adorable y rogarte que a mí también me hagas sentir sobre esta tierra las delicias del cielo, y así la tierra ya no sea más tierra para mí, sino cielo, raptada por las dulces armonías de tu corazón. Pero en esas armonías dulcísimas y divinas, siento que se te escapan dolorosos latidos. Son por las almas que se perderán. Haz que tu palpitar, corriendo en el suyo, les haga sentir los latidos de la vida del cielo, como lo siente tu amado discípulo Juan, y que atraídas por la suavidad y la dulzura de tu amor, puedan rendirse todas a ti. Oh Jesús, mientras me quedo en tu corazón, dame también a mí el alimento, como se lo diste a los apóstoles, el alimento de la divina voluntad, el alimento del amor, el alimento de la palabra divina. Y jamás, oh Jesús mío, me niegues este alimento que tanto deseas tú darme, de modo que forme en mí tu misma vida. Dulce bien mío, mientras me estoy a tu lado, veo que el alimento que tomas con tus amados discípulos no es sino un cordero. Es el cordero que te representa, y como en ese cordero no queda ningún humor vital por la acción del fuego, así tú, místico cordero, que por las criaturas debes consumirte todo por fuerza de amor, ni siquiera una gota de tu sangre conservarás para ti, derramándola toda por amor a nosotros. Nada haces tú que no represente a lo vivo tu dolorosísima pasión, la que tienes siempre en la mente, en el corazón, en todo. Y así me enseñas que si yo tuviera también siempre en la mente y en el corazón el pensamiento de tu pasión, jamás me negarías el alimento de tu amor. ¿Cuánto te doy las gracias, oh Jesús mío? Ningún acto se te pasa en que no me tengas presente y con el que no pretendas hacerme un bien especial. Por eso te ruego que tu pasión esté siempre en mi mente, en mi corazón, en mis miradas, en mis pasos, en mis obras, a fin de que a donde quiera que me dirija, dentro y fuera de mí, te encuentres siempre presente para mí. Y dame la gracia de que no olvide jamás lo que tú sufriste y padeciste por mí. Esto sea para mí como un imán que, atrayendo todo mi ser a ti, haga que no pueda nunca jamás alejarme de ti.
0: Ofrecimiento después de cada hora. Amable Jesús mío, tú me has llamado en esta hora de tu pasión a hacerte compañía y yo he venido. Me parecía sentirte angustiado y doliente, que orabas, que reparabas y sufrías, y que con las palabras más elocuentes y conmovedoras suplicabas la salvación de las almas. He tratado de seguirte en todo, y ahora, teniendo que dejarte por mis habituales obligaciones, siento el deber de decirte gracias y te bendigo. Sí, oh Jesús, gracias, te repito mil y mil veces, y te bendigo por todo lo que has hecho y padecido por mí y por todos. Gracias y te bendigo por cada gota de sangre que has derramado, por cada respiro, por cada latido, por cada paso, palabra y mirada, por cada amargura y ofensa que has soportado. En todo, oh Jesús mío, Quiero besarte con un gracias y un te bendigo. Ah, Jesús, haz que todo mi ser te envíe un flujo continuo de gratitud y de bendiciones, de manera que atraigas sobre mí y sobre todos el flujo continuo de tus bendiciones y de tus gracias. Ah, Jesús, estréchame a tu corazón y con tus manos santísimas séllame todas las partículas de mi ser con un te bendigo tuyo, para hacer que no pueda salir de mí otra cosa sino un himno de amor continuo hacia ti. Dulce amor mío, debiendo atender a mis ocupaciones, me quedo en tu corazón. Temo salir de él, pero tú me mantendrás en él, ¿no es cierto? Nuestros latidos se tocarán sin cesar, de manera que me darás vida, amor y estrecha e inseparable unión contigo. Ah, te ruego, dulce Jesús mío, si ves que alguna vez estoy por dejarte, que tus latidos se sientan más fuertemente en los míos, que tus manos me estrechen más fuertemente a tu corazón, que tus ojos me miren y me lancen saetas de fuego, para que, sintiéndote, me deje atraer a la mayor unión contigo. Oh Jesús mío, mantente en guardia para que no me aleje de ti. Ah, bésame, abrázame, bendíceme y haz junto conmigo lo que debo ahora hacer.
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0: como estamos grabando esta charla por la radio, vamos a permitirnos leer en voz alta a través de la radio libreriaespiritual.com. Estamos abriendo el libro Él y Yo, que fue dictado por Jesús a esta alma, Gabriela Bosis, un alma francesa que le dejó en un libro que se llama Él y Yo, unos escritos para el hombre y la mujer que está atravesando problemas en la vida, sea de forma material o espiritual, o aquellas personas que quieren crecer espiritualmente y buscan un alivio, una orientación, un consuelo. Y entonces Jesús, a través de este libro, nos va hablando para cada una de nuestras circunstancias. Entonces, hemos abierto en la página 412-413 y vamos a tomar el número 1283, que es la fecha 16 de diciembre. Repito, estamos abriendo el libro de Él y Yo en la página 412-413 y vamos a comenzar en la página 412 con el numeral 1283. Dice el 16 de diciembre, le dice Jesús a Gabriela y a nosotros, de una manera especial para la hermanita que tuvo la bondad de abrir esta página. Y dice Jesús: mírame en los acontecimientos. Yo soy el director, y pensándolo, amarás todo lo que hay en mi dirección. Primera reflexión que podemos hacer: mírame en los acontecimientos. ¿Cuántos acontecimientos tenemos en la vida? Por ejemplo, ahorita con la luz, la gente anda estresada, nerviosa, agitada, un poco irascible, y dicen, bueno, ¿qué hacemos ahora con esta oscuridad? Tranquila, mira este acontecimiento que Dios ha permitido, que venga la oscuridad para que tú seas la luz. Luz en medio de las tinieblas. Les decía la otra vez, tiene que ser así como cuando se va la luz eléctrica, tener esa oportunidad de prender una vela, no una linterna recargable que ahora se utiliza, una vela. ¿Por qué esa vela? Porque esa vela nos da un ejemplo de lo que nosotros tenemos que ser luz mientras se consume la vela. La vela está hecha de cera y un pabilo. ¿Cómo va dando luz? Pero va acabándose esa cera. Y nosotros somos igual. Nos vamos acabando, pero no damos luz. Más bien somos como esas velas que solamente dan humo, que más bien fastidia al olfato. Y ahora vale la pena, ahora que está la hermanita, he venido una hermanita, pero especialmente a esta reunión, para darle un poquito de lo que hablamos de la divina voluntad. Y ahorita se me ocurre, hablando ahora de la vela, cómo humanamente podemos ser santos dando luz, pero lo que quiere el Señor es una luz divina, porque la cera se apaga, como nuestra vida se apaga, nos entierran y ahí nuestra alma va a la presencia de Dios, y si hemos hecho la voluntad de Dios podemos ganarnos el cielo, pero pasando por el purgatorio. Eso es lo que hemos vivido siempre, 2000 años con la venida de Cristo, con su palabra, con su evangelio. Hemos sido como una lucecita, sí, pero el Señor no quiere eso. Y lo que quiere es que seamos luz perpetua, una luz y de valor infinito, no una velita que apenas tendrá pues unos 12 lúmenes o 10 lúmenes, hablando ya términos eléctricos. Y entonces me acordaba una vez, le digo: Señor, tú me metiste a la Politécnica a estudiar ingeniería eléctrica para conocer este misterio de la luz divina. Yo comprendo ahora. Y digo, otra vez estaba pensando, digo, claro, cuando yo estudiaba en la Politécnica me hablaban que hay que tomar de una fuente, en este caso, por ejemplo, que estamos hablando de la luz eléctrica, ¿no? Ya llega la luz después de haber pasado las líneas de transmisión, las redes de distribución, llega a nuestra casa, ¿y qué hacemos con un aparato eléctrico? Enchufamos, ¿no es cierto? Cogemos un cable y enchufamos, y nos funciona el aparato o nos da luz. ¿Ya? ¿Y cómo da luz? Con un interruptor, ¿no es cierto? Con un interruptor. El interruptor bajamos y subimos y nos da luz. Ah, ya, entonces lo que tú quieres, Señor, es de que seamos luz perpetua. ¿Y cómo tenemos para ser luz perpetua? Entonces nos pone el ejemplo de la luz. Nosotros hemos sido como un cable eléctrico, un cable eléctrico. En el cable, en la punta, está un enchufe, ¿sí o no? Y ponemos en un toma corriente, ¿no es cierto? Ponemos el enchufe y sale la corriente eléctrica. El toma corriente viene a ser la divina voluntad. Esta es la fuente, la divina voluntad. Pero cuando yo hago un acto, esa corriente que es el querer divino, y se prende el foco. Pero no un foco de 100 vatios ni 5 vatios, infinito, infinito, es una luz de valor divino. Pero, ¿qué pasa con nuestra vida? Cuando Yahvé forma a Adán, le crea a Adán, le saca del polvo y le insufla y le da y le sopla, primeramente le da un alma. Un alma donde están las tres potencias: memoria, entendimiento y voluntad. Y luego le insufla el Espíritu de Dios. Entonces, en nuestra vida somos cuerpo, alma y espíritu. Y cuando crea Adán, dice: hagamos al hombre a imagen y semejanza nuestra. ¿Y quién era el modelo para hacer imagen y semejanza nuestra? Era Jesús. Jesús desde toda la eternidad fue verdadero Dios y verdadero hombre, pero con el pecado perdió esa imagen y semejanza. Entonces, ¿qué es lo que hace el Señor ya en el plan divino y eterno? Sabía Dios que le iba a fallar el hombre, pero en el pensamiento de Dios ya estaba Jesús para que venga a la tierra. Y se vale de la Virgen María, que ella, desde que fue concebida su almita, va a la eternidad, al cielo. Y ahí contempla en su omnividencia que le regala a Dios el pecado de Adán y el pecado del último hombre. Y ahí se da cuenta María Santísima de que el origen de todo mal es la voluntad humana, peor si es pecadora. Entonces ella dice: ato mi voluntad para solamente hacer la voluntad de mi Padre. Por eso el Padre le regala mares de omnipotencia, Jesús mares de sabiduría y él es mares de amor. Esa es mi mamá. Vuelve al seno de Ana, porque fue su almita recién concebida, vuelve y nace a los 9 meses y comienza a hacer actos divinos, ya con esa visión que tuvo desde el cielo. de no hacer jamás la voluntad humana, peor la voluntad humana pecaminosa. Por eso cuando viene ya los 16 años más o menos, viene el arcángel Gabriel ya con la misión desde el cielo para que la Virgen sea la madre de Jesús, la madre de Dios. Entonces por eso le anuncia, y en el rosario tenemos ya cuando el ángel le anuncia y dice: Dios te salve María, llena de gracia. Eso hemos sabido por la Biblia, pero con Luisa Picarreta, como le dicta Jesús, se debería haber dicho llena de Dios, porque ella estaba llena de Dios, porque el Padre de Dios, su omnipotencia, Jesús, su sabiduría, y el Espíritu Santo, su amor, estaba llena de Dios. Entonces le dice que va a ser la madre de Dios. Y ella, como ya hizo esa promesa de nunca hacer su voluntad humana, dijo: heme aquí, la esclava del Señor, fiat voluntas tua, hágase tu voluntad. Y ahí Jesús se encarna, y Jesús también, al encarnarse, dice en la carta a los Hebreos: heme aquí, oh Padre, que vengo para hacer tu voluntad. Una cosa excepcional. Entonces, venimos nosotros ya, nacemos con el pecado original que nos heredó Adán, porque lo que nos debía heredar es la divina voluntad, porque Adán le dio esa potestad cuando él crea el cuerpo, el alma y el espíritu para que viva siempre de voluntad divina, pero le falló, cayó en la tentación, el demonio le puso la tentación, ya perdió la voluntad divina y la vida divina. Pero con el bautismo recuperamos, ya somos hijos de Dios y podemos ya recuperar la vida divina y la voluntad divina. Pero ¿qué pasa? Que no hay un seguimiento en nosotros, en nuestras vidas, no bautizado, pero pasan ya los años, primeros años, viene la adolescencia, la juventud, la época ya de adultos, y nos volvemos unos bautizados, pero paganos, unos paganos, más bien dicho, bautizados. Por eso el mundo está como está. Entonces yo pensaba, decía, el cable eléctrico me da esa iluminación para pensar cómo es nuestra vida. Hemos tomado del toma corriente donde está la vida, la voluntad divina. Hemos enchufado nuestro cable. Y al comienzo, llenos de luz divina, pero con el transcurso de los años, ese cable ando con el uso y el abuso, o con los cortos circuitos de tu pecado, ¿sí o no? Se va dañando el cable, sí, se va dañando. Entonces, con esto que nos explica Luisa, Jesús a Luisa, dice: no te preocupes, dice, si conoces mi divina voluntad a los 80 años, a los 70, a los 60 años, eres un cable un poquito ya viejo, bien golpeado por la vida, con tantos cortocircuitos que has hecho en tu vida. Y no has hecho actos divinos conmigo, porque a veces prendes la luz, otras veces hasta te olvidas de apagar la luz. Un desastre. No, lo que quiero es que ese interruptor subas y lo tengas ahí prendido. Entonces, pero este cable tuyo está hecho pedazos, ya sin aislante, remendado. No, ahora vas a hacer un nuevo cable conmigo. No importa que tengas los 50, 60, 70, 80 años. Porque una vez una señora me dice: pero ingeniero, tarde conocido la divina voluntad, me voy a morir. No se preocupe. ¿Por qué? Porque cuando tú te unes a Jesús, con Él puedes abarcar tu vida desde siempre. ¿Por qué? Porque esto a veces no, por la falta de conocimiento, no sabemos de dónde venimos y a dónde vamos. Porque cuando genera el Padre al Hijo, el Padre genera al Hijo, y Jesús corresponde al Padre. Ahí se forma el Espíritu Santo y viene la perfecta Trinidad, puro amor, todo el amor completo. Entonces, cuando genera el Padre al Hijo, ahí estabas tú en la eternidad. ¿Por qué? Porque tú eres parte del cuerpo místico, siendo Cristo la cabeza. Entonces, tú formas, cuando generaba el Padre, ahí estabas tú. Pero claro, no sabíamos, porque no nos explicaron. Nosotros somos inmortales y eternos. Pero no nos han enseñado ni en la catequesis esto. Ahora estamos aprendiendo. Entonces, por eso mismo, somos de origen divino. Y si María Santísima dio a luz a Jesús, ella es nuestra verdadera madre. ¿Sí me comprenden? Nuestra verdadera madre. Porque Jesús es la cabeza y nosotros sus miembros. Ella es nuestra mamá. Claro, tenemos nuestra mamá humana, que es nuestra otra mamá, pero la madre perfecta es la Virgen María. Por eso cuando recitamos el rosario, Santa María, Madre de Dios y Madre nuestra. Pero no lo decimos así porque se entiende que al ser también Jesús, Hijo de Dios, somos también hijos de la Virgen María. Entonces, ¿qué pasa? Con esta divinidad que tenemos desde siempre, podemos ese cable cortocircuitado, ya dañado, recuperar nuestra vida, para lo cual me uno a Jesús. Yo me uno a Jesús y con Él tomo sus atributos de la omnividencia, de la omnipresencia, para que yo vuelva a tener el origen que estuvo ya desde la eternidad para mí. Entonces, al enchufarme yo en la divina voluntad con Jesús, esa corriente divina que pasa ya por mi nuevo cable, que ha sido restaurado y puesto un buen aislante ahora, un buen aislante que es la humildad. La Virgen María y Jesús, los seres más humildes, se revistieron ¿de qué? De ese aislante que solamente Dios te puede dar por gracia para que seas imagen y semejanza de Jesús, siendo humilde como Él y como la Virgen María. Entonces, ya reencauchado ese cable, puedo, cuando voy a cocinar, cuando voy a caminar, cuando voy a dormir, me enchufo ahí y le digo: Jesús, te amo, ven divina voluntad a comer en mí, a barrer en mí, a cocinar en mí, a manejar mi carro. El que manejaba cuando estuvo el domingo en la entrada de Jerusalén, estaba dirigiendo a un burrito. Ahora se puede montar a tu carro que tenga unos 50, 40 caballos con Jesús manejando. Entonces, ahí sigue la corriente y ese cable se restaura. Es que fui un pecador. ¿Cuántos pecados no cometí? Por eso en el aviso que se aproxima ya, es un juicio anticipado y ahí vamos a ver nuestra vida, nuestra vida. Ahí, en directo, porque hoy tratamos de olvidar, pero no, el Señor no se olvida. Entonces vas a ver en el aviso que le has ofendido a Dios, que no has hecho su voluntad, que no lo has amado como Él se merece, que has estado enfangado en las cosas del mundo. Pero es una obra de misericordia, una obra de misericordia la que Él quiere hacer, para que no te vayas al infierno y ni siquiera viviendo la divina voluntad pases por el purgatorio. Entonces, cuando veas eso, ¿qué vas a decir? Señor, perdóname, te he ofendido, te he dejado de amar, no he amado al prójimo, pero te amo. Entonces te va a dar la oportunidad para que, saliendo de este encuentro con Dios en el aviso, puedas seguir una vida como Dios quiere. Entonces, si es que estás viviendo la divina voluntad, ya el divino querer ya va reparando esos actos que en el aviso ni siquiera lo vas a ver. Esa es la grandiosidad de la divina voluntad. ¿Por qué? Porque con Jesús puedo abarcar toda mi vida pecaminosa. Desde niño, Marino Restrepo, que es un vidente colombiano, él ya vio el aviso. Le hizo ver que desde niñito marchitaba las flores con su triciclo. Mira lo que hacías de niño, travieso. Entonces, pero como él no conocía la voluntad divina, se merecía tal vez un purgatorio pequeño, pero después, cuando se fue a Hollywood, ahí sí, totalmente ya no estuvo haciendo la voluntad de Dios, pero después, otra vez, cuando ya fue secuestrado por la guerrilla, tuvo esa experiencia y él cambió de vida. Dejó de ser artista, compositor musical en Hollywood y se entregó totalmente a servirle al Señor con gran difusión de la palabra de Dios. Entonces, lo mismo te va a pasar aquí con la divina voluntad. Si has hecho un pecado, claro, si te has confesado, mejor, ese pecado ya está borrado, pero las consecuencias del pecado todavía quedan, y por eso puedes ganar el purgatorio, como te va a hacer ver en el aviso el Señor, cuando no has hecho la voluntad de Dios, y las consecuencias del pecado merece un purgatorio. Pero en la divina voluntad, repito, hasta eso se borra. ¿Por qué? Porque están unidos a Jesús en su divino querer. Ese Jesús con su sangre preciosa va purificando tu vida. Desde que naciste y sigues en tu adolescencia, en tu juventud, todo se va borrando. Es el mejor detergente divino que podemos tener. Y entonces sí, si viene el aviso, no hay problema, ya no vas a tener esa imagen distorsionada que tenías con tu vida pecaminosa. Y entonces, lo mismo, cuando ya te toque morir, vas a tener otra experiencia igual, porque el aviso es como un juicio anticipado. Y ahí el Señor te dirá, ya ven conmigo a gozar ya del divino querer a plenitud, porque ya tus pecados han sido perdonados para siempre, y las consecuencias del pecado perdonados para siempre, porque yo, viviendo en ti, a los 80 años, a los 70, todo he barrido, toda tu vida pasada. ¿Qué les parece esta comparación? ¿Está claro o no?
1: Sí.
0: Este ejemplo del cable.
1: Claro.
0: Porque eso a mí me ha iluminado, digo, claro, ya estoy ya en la tercera edad avanzada, pero con esto que me dice el Señor, tengo esa fe, porque hay que tener fe, y que todo mi pasado se va a borrar de un plumazo, pero siempre que yo viva con Jesús las 24 horas, no un rato sí, otro rato no, un rato sirviendo a Dios, otro rato sirviendo al diablo. A veces digo verdades porque Cristo es la verdad y estoy viviendo la divina voluntad con Él, pero me lanzo una mentirita piadosa, ya se va el Señor, porque Él es enemigo de la mentira. Entonces, esto es una pequeña introducción, hermanita, para que usted comprenda lo que estamos meditando, porque ya los demás hermanos han estado ya algún tiempo, ya son más o menos expertos en esto. Bueno, entonces, continuamos, ¿no? Entonces dice, mírame en los acontecimientos. Les ponía el ejemplo ahora, que no tenemos la luz suficiente. O puede ser un acontecimiento en tu vida, que se fue tu esposo con otra. No te preocupes, no te preocupes. Yo voy a ser tu verdadero esposo ahora. Mírame, en los acontecimientos, yo he permitido, pero por hacer un bien de un mal. Yo soy el director, y pensándolo, amarás todo lo que hay en mi dirección. Hay que amar lo que Dios dispone. No estás renegando, ve lo que me pasó esto, y buscando culpables, como ahora. Todo el mundo protesta. No, qué mejor que no tengas luz para que puedas en la oscuridad, como digo, ser luz, rezar, por ejemplo, el Santo Rosario. Yo, por ejemplo, los escritos de Luisa, los medito con una linterna, porque eso es mi vida, ahí estoy meditando. Y más bien le doy gracias a Dios que no haya luz, porque ahí me distraen con la televisión, y, no, calladito ahí. Tenderás tus brazos hacia mí en cada cosa que suceda en tu vida. ¡Qué maravilla! Mire, tenderás tus brazos hacia mí en cada cosa que suceda en tu vida. Esto es para escribir con letras de oro, hermanos. No sé si ha leído Mauricio una parte cuando Luisa se queja, dice: Señor, ya llévame al cielo. Llévame al cielo, y aquí ya estoy encerrado en este cuerpo. Soy una exilada, dice. Soy, vivo en el exilio. ¿Qué será esto del exilio? ¿Eh? ¿Qué quiere decir exilado? ¿Eh? Estar como una persona que no tiene patria, no tiene un lugar. Y qué belleza lo que nos dice en cada acontecimiento. Por ejemplo, ¿qué pasaría si a la hermanita le da cáncer? ¿Qué hacemos la mayoría? ¿Nos desesperamos? ¿Sí o no? Porque estamos asilados en la tierra, asilados, no asilados, apegados a la salud, a la vida. No, como dice el Señor a Luisa, no eres una exiliada, porque siempre estás conmigo y en mí. Esa es tu patria. Yo soy tu reino. Pero nosotros, apegados, no. Veo al mejor doctor, me voy a los Estados Unidos. ¿Qué mejor si Dios con ese cáncer permite que te mueras? Va a ir ya al cielo, dejando este valle de lágrimas, y aquí pegado al valle de lágrimas. Así somos. Lo que le dice a Luisa y nos dice a nosotros: sí, solo prolongo tu vida para que me sirvas. ¿Qué? Cuando oigo esto digo: Señor, yo también quiero que prolongues mi vida para conocerte más, amarte más y servirte más hasta el último día de mi vida. Para eso sí dame la vida, y Dios te va a dar. ¿Por qué? Porque sabe tus intenciones. Vamos a leer ya después de ese escrito que les traje. Ahí dice: en el hombre hay intenciones buenas y malas. Algunas se llevan a efecto, otras no. Un pobre que quisiera evangelizar, pero no tiene los recursos necesarios, pero la intención ante Dios vale, pero el Señor ejecuta. En el Señor no hay intenciones, sino acciones. Por eso era el fiat, hágase la creación, se hizo. Fiat de la redención, hágase la redención. Fiat de la santificación, hágase. Entonces, hágase. Entonces, vean lo que dice. Si hay, como dice aquí, tenderás tus brazos hacia mí en cada cosa que suceda en tu vida, lo que sea. Por otra parte, nos acercamos ya a la hora del encuentro. Ya nos estamos acercando. Entonces, como Santa Teresa de Ávila dice, nosotros somos muy apegados a esta vida y sin darnos cuenta que en esta vida es como pasar en una pensión de mala muerte. En cambio, lo que nos espera en el cielo, ¿qué tiene que ver con esta vida acá? Nada, no tiene nada que ver. Pero buscamos el gozo, la felicidad en las cosas que se acaban y perecen. Nada nos llevamos, solamente las buenas obras. Por otra parte, nos acercamos ya a la hora del encuentro. Sí, la fecha de caducidad ya mismo se vence. Tendámonos ya los brazos de orilla a orilla, la orilla del tiempo y la orilla de la eternidad. ¡Qué maravilla! Ahorita estamos en la orilla del tiempo nuestro, con 20, 30, 40, 50, 60 años, pero eso es nada, es pasa. Pero la eternidad nunca pasa. Entonces, qué lindo dar ese salto, ¿no? Y sabiendo que en el punto de la muerte Jesús nos espera, lo dice a Luisa Picarreta, un poquito antes de morir, yo salgo a tu encuentro y me vas a ver cara a cara, que soy amor, misericordia. Aunque seas un ateo, que seas un protestante, que seas un musulmán, aunque seas el pecador más grande, vas a ver mi amor y mi misericordia, y te voy a dar la sabiduría que no tuviste en la tierra, la ciencia infusa, porque tú estabas entretenido en las cosas del mundo, por eso te volviste tonto, como ahora los que usan mucho el celular se vuelven tontos. Están prohibiendo en Europa ya el uso del celular a los jóvenes y a los adolescentes. Sí, porque estamos ahí viendo cosas del mundo, cosas que te distraen y que no te hacen profundizar. Un libro te hace pensar y repites, como estamos repitiendo, allá nos gusta la noticia, el esplendor de la noticia, y el cerebro no es capaz de asimilar tanta información, que hubo un secuestro, que hubo un asesinato. Cuando veo el universo, el diario de Guayaquil, el 80% son noticias de asesinatos y secuestros. Y la gente está ahí. Y después de anoche están soñando que les han apuñalado a ellos. O sea, se graban tanto eso, y ese es el alimento. Vayan ustedes por la calle. El 80%, 90% está con el celular. ¿Sí? El celular es bueno para cosas buenas. Hay cosas lindas, pero la mayoría. Y dice: dime que quieres pasar de una orilla a la otra, con el corazón saltando de gozo y de deseo, como los corderillos en la pradera. ¡Ay, qué hermoso! Dime que quieres pasar tus días en preparativos de esa llamada, como ensayos de amor para tu dueño, tu grande, tu amado. ...12/84... ...31 de diciembre del 42... en la iglesia. Considera, le dice a Gabriela y a nosotros, y deplora a mis pies todos los pecados de este año que termina. Ya estamos entrando al final de año, entonces hay que dejar a los pies de Jesús todas tus miserias. Pobre hija mía, tan débil, ¿ves lo poco que eres? Cuenta pues con tu gran amigo y sé feliz de su fuerza, pues ya sabes que él te la dará si tú se la pides. Qué bello. Si vivimos la divina voluntad, si te sientes débil, poca cosa, que no puedes hacer esto porque te faltan las fuerzas, únete a Jesús, únete a Él. Y más que darte una fuerza física, te va a dar una fuerza espiritual, porque sabes que eres una criatura expuesta a muchos, a muchas contingencias en la vida. Un desengaño, una enfermedad, lo que sea. Él es la fuerza que te va a dar. Cuando alguien se muere, por ejemplo, ¿cómo nos destrozamos? Porque estamos apegados a las cosas y a las personas. No, Él te va a dar la fuerza y la sabiduría para aceptar su voluntad. Y más bien, ora por ese difunto, que a lo mejor está en el purgatorio y necesita de tus oraciones. Sé confiada, como yo cuando era niño. Sé confiada, como yo cuando era niño. Y nos falta la confianza, hermanos. Nos creemos adultos que nos podemos valer por nosotros mismos. No. Solo Él, como un padre o una madre, cuando ve a un niño en sus brazos indefenso, se preocupan de darle todo. Y tú, que eres un adulto, no te portas como un niño, sino como un adulto que quieres resolver por tu propia cuenta los problemas que te acarrea la vida. Pero cuando te abandonas a la divina voluntad, Él se encarga de todo. Si estás enfermo, te dará el atributo de su misericordia. Si tienes alguna necesidad material, te dará la providencia, etc. Si estás dudando de tomar una decisión, por ejemplo, de escoger una pareja, un matrimonio, no te fijes en la apariencia del hombre o de la mujer. Únete a Jesús para que te dé la sabiduría, si es su voluntad, para que te comprometas con alguna persona, o un posible matrimonio, o una carrera, o un trabajo. ¿Por qué hay tanto fracaso en los matrimonios? Porque no se escoge según la voluntad de Dios, sino por mi capricho, mi ambición y mi interés. ¿Cuánto amamos nosotros vuestra confianza? ¡Qué bello! Por eso se aparece Jesús a Sor Faustina Kowalska. Le muestra su corazón, salen sus rayos como están en la imagen esa. Y pon abajo esta frase para que se graben mis hijos. Jesús, en vos confío. El mérito que hay en ella no se puede ya tener ni en el cielo ni en el purgatorio. La confianza se gana aquí. ¿Por qué? Porque con Luisa aprendí que la fe es Jesús. No es una virtud teologal. Que la esperanza es Él. Y la caridad es Él, porque es el amor perfecto. Entonces, si tienes por fe a Jesús, tu esperanza puesta en Jesús y el amor que cuentas de Él, ¿de qué temes? ¿De qué temes? Y con eso, ni el purgatorio, como dice aquí, te mereces. Dice, el mérito que hay en ella no se puede ya tener ni en el cielo ni en el purgatorio. ¡Qué maravilla! Es una alegría de la tierra. Dánosla, pues. ¿No estás dispuesta a darnos ese gusto? Te despiertas en el Padre y te adormeces en el Espíritu Santo. ¡Qué hermosa! Todo es voluntad divina. Si me despierto, decirle gracias, Padre, con Jesús, para que sea un agradecimiento divino. No decir, gracias, papito Dios, ya un día más de... No, eso es si te acuerdas de Él, del día que te ha dado. No, con Jesús le voy a dar las gracias, para que sea una gratitud divina a nombre de toda la humanidad, pasada, presente y futura, que nos fue capaz de decirle gracias, o sea, por los anteriores que no se acordaron de Dios, por los actuales que no, y por los futuros que vendrán y que no se acordarán de Dios por falta de gratitud y de conocimiento. Y te adormeces con el Espíritu. ¡Qué lindo! Yo eso hago de noche, me acuesto, Jesús, te amo, ven divina voluntad a descansar en mí y yo en ti. Y contigo te agradezco por todos los que están por dormirse en el mundo. Y te pido perdón por todos los que aprovechan la noche para ofenderte. Esa es la oración en divina voluntad. ¿Cuántos le ofenden al Señor en la noche? Miles. Que no haya ninguna distracción con las cosas de afuera. Con las cosas de afuera nos distraemos por todo. Sobre todo con los medios de comunicación. Es la gran trampa del demonio. Jesús le dice a María Valtorta, que no está en la Biblia, porque él habla de en la Biblia de las bestias del Apocalipsis y las bestias del profeta Daniel, pero a María Valtorta dice, llegará el tiempo que asomarán dos bestias. La una, la ciencia, y la otra, la política. La ciencia, la tecnología. Cada año renovamos el celular porque le cambiaron un foquito. iPhone 16 ahora vale $1,800. Y ahí estamos. Ahora que llega el Friday, el Viernes Negro, allá en Estados Unidos se matan por una pieza, por un celular, una computadora. Hemos estado ahí viviendo eso. Madrugan para hacer colas y colas porque daba 70% de descuento. Y se pelean por una computadora, un celular de última generación. ¿Para qué? Para entretenerse con las cosas del mundo. Pero un día colapsará el internet. Un día. Está profetizado a los instrumentos de Dios y la ciencia lo dice. Sí, hago un paréntesis antes de que me olvide. Yendo un poco a la política, ¿no? Pero al fin de los tiempos. La gente está desesperada. Ahora viene la tercera guerra mundial. Porque el demonio es mal perdedor. Como ganó el señor Trump, que quiere cambiar a ese Estados Unidos corrupto. Con la ideología de género, los transexuales, hasta en el ejército ha habido transexuales, imagínense, una cosa horrorosa. Y se está cumpliendo la profecía que le dio a Tom Zimmer, amigo de una amiga mía, ya les he contado, de Carmen Elena Salazar. El jueves nos reunimos aquí, el jueves con un grupito que tenemos, y ahí nos dio un testimonio maravilloso, maravilloso. Dice, por esas cosas de la vida, mi esposo estaba de embajador en el Vaticano, en Roma. Salimos ahí a la plaza de Roma y le vemos a un hombre con unas dos fundas ahí, como un pordiosero. Y se acerca donde mí y me dice, ¿cómo te llamas? Carmen Elena, tú tienes una gran misión. Y comienza a hablarle de Dios, pero de una forma asombrosa, dice Fausto, era una cosa impresionante. Un santo. Después le pregunto, ¿quién es usted? Y me dice, no, yo soy americano y he renunciado al mundo. Miren, he renunciado al mundo y me voy a dedicar solamente a Dios. He venido acá al Vaticano para cumplir una misión. Y luego

Oh, sorpresa. Recibe una locución de Jesús, este ermitaño, y le dice: anda a Roma, que el Papa Francisco va, el Papa Juan Pablo II va hacia allá, ya a la puerta del jubileo, y va a pedir una gracia especial. Ándate allá. Y le dice además: la misión tuya es orar por Donald Trump. Y que ores y que hagas orar a mucha gente que va al Vaticano por este hombre. ¿Qué hará que Estados Unidos vuelva a Dios? 1982, cuando era un hombre de negocios, mujeriego, de playboy y cuantas cosas, que él no puede ser. Total, dice, contaba Carmen Elena, que él se va al Vaticano y se consigue un ladrillo y pone el ladrillo: oren por Donald Trump. Y lo pega en el mural de la puerta del jubileo, en el muro del jubileo. Claro, porque viendo que va mucho peregrino a Roma, muchas celebraciones de la misa, oraron por Trump. En 1982. Pasan los años, se hace ya candidato a la presidencia, gana la presidencia, la primera, la otra, dicen que le perjudicaron, pero esta gana, y viene a hacer un cambio total en los Estados Unidos. Un cambio total. Gracias. Un cambio total. Se cumple. Ahora ya los niños pueden leer la Biblia. Antes prohibido. En el ejército, el ministro de defensa tiene instrucciones de Trump que haga una barrida de todos los homosexuales, lesbianas y transexuales. Bueno, una cosa esta, pero al demonio no le agrada esto. Nunca le agrada. Entonces viene el desquite. Y viene este señor Biden ya finalizando su periodo, porque Trump va a gobernar desde enero y manda a Ucrania misiles de largo alcance. ¿Para qué? Para que Ucrania ataque a Rusia, y Rusia ya fue atacado una ciudad rusa. Y ahora Putin dice que va a utilizar armas atómicas. Imagínense. Entonces la gente está desesperada. ¿Pero por qué está desesperada? Por eso dice aquí, en cada acontecimiento, mírame a mí, alza tus brazos. ¿Por qué? Porque no conocemos las Escrituras. No, vean, perdónenme, a veces puedo ser protagonista por creerme que soy, no, soy nada. Pero el Señor se ha valido de este humilde servidor, de muchas cosas que me ha dado a conocer, convidentes, para conocer el final de los tiempos. Entonces la gente, ya viene la tercera guerra mundial y va a morir ni sé cuántas personas. Claro, pueden morir millones. ¿Y qué pasaría si viene la tercera guerra mundial? Les pregunto. Millones de condenados. Y el demonio va, eso es lo que quiere, que vayan al infierno, porque así pensaba el demonio en la cruz. En la cruz decía: aquí muere Jesús y se acabó el cristianismo. No, con la muerte y su resurrección ganó Cristo y le derrotó al diablo. Entonces, ¿qué es lo que la Virgencita se anticipa para esto en Garabandal? El aviso, el milagro y el castigo. Porque, ¿cómo puede permitir que el demonio se lleve a sus hijos por millones al infierno? Entonces, para mí, la tercera guerra mundial se dará, pero después de algunos acontecimientos como este. Primero tiene que haber el aviso, que es una obra de misericordia, para que la gente cambie y no se vaya al infierno. Yo digo, los mismos

0: Estados Unidos, ya con una conversión de Estados Unidos, se va a aplacar el Señor. ¿Se acuerda de Nínive? Caerá fuego, le dice al profeta Jonás, caerá fuego. Fue a predicar, se convirtió Nínive y no pasó nada, no cayó fuego. Claro que está profetizado que va a caer fuego a la tierra, pero en el castigo. Pero antes no. Entonces, eso es el aviso. Vernos ante Dios para que cambiemos, le amemos, amemos al prójimo, amemos al pobre. Y sobre todo, amemos su divina voluntad. El milagro. Después, si es que hay gente que todavía no se ha convencido y no se ha convertido, la Virgen dice, habrá un milagro. El milagro, modestamente, creo yo que es la cruz gloriosa, porque también Dios me permitió ir a Francia y conocer la profecía de Jesús. Este es el detente para el final de los tiempos. Se oscurecerá el cielo y aparecerá una cruz luminosa de 738 metros, toda luminosa, y ahí estaré. Y mis hijos pecadores, al ver que yo estoy todavía en la cruz, pero sacando haces de luz como reflectores, alumbrando en esa oscuridad a los pecadores, dirán, perdóname Señor, te he ofendido, y están salvados. Y si no aceptan este milagro, ahí viene el castigo. Ahora, ahí sí, todo lo que está en el Apocalipsis y lo que ha revelado la misma Virgencita. ¿Qué es lo que dice? Que comenzará una tercera guerra mundial. Lo dijo a Patricia Talbot, amiga mía, lo dijo en el Tepeyac. Se le apareció y dijo, lleva este mensaje a mi Papa Juan Pablo II de la tercera guerra mundial. Yo tengo ese secreto. Y ahí se ve cómo va a ser la tercera guerra mundial. Ahí interviene la OTAN, Rusia, Estados Unidos. Bueno, es una cosa espantosa. Ahí sí, pero ya con la gente convertida. Quedarán ya los perversos mismos. No, tiene bombas atómicas Rusia, bombas atómicas Corea, bombas atómicas Estados Unidos, un arsenal de bombas. Es para acabar la tierra. Y creen que se... ¿Puede el demonio ser más poderoso que Dios? No puede. Por eso, al pie de la Virgencita, ya murió ella. Teresita estamos aquí para darle gracias por todo lo que hizo por nosotros. Fausto, Fabiolita, les voy a revelar un secreto. A ustedes primero les digo, el planeta Tierra sufrirá un vuelco, un desfasaje. ¡Ah! Increíble. Va a sufrir un vuelco. Entonces yo me decía, en esta tercera guerra mundial, que todo ya es con elementos electrónicos de alta tecnología, no es que apuntas un misil así nomás, caiga donde caiga, son teledirigidos con este famoso GPS. Y si vuelca el planeta en plena guerra mundial, ¿qué pasaría? Si Rusia manda un cohete a Nueva York, ¿dónde caería? En otra parte, pues. Puede caer en Buenos Aires y no tiene la culpa. Está la vuelta. Y a Teresita le hace ver sembríos y casas por el aire. Entonces, ¿qué es la visión panorámica? Que hice este paréntesis. No hay que tener miedo. Ya en la divina voluntad me ha enseñado el Señor que ahí tengo el aviso, el milagro y el castigo. El aviso es cuando leo los escritos de Luisa. Ahí me está desnudando mi ser, mi pecado, porque no hago su voluntad. ¿El milagro cuál es el milagro? Que mi conversión, pues. Ya con esto sería un necio si sigo pecando. Les pregunto a ustedes, disculpen la pregunta poco tonta, ¿se han vuelto menos pecadores? ¿Sí o no? Claro, menos pecadores ya. Antes mentía a diestra y ahora ya me cuido de mentir. Ya no voy a las cosas que hacía antes. Ya me. Porque la divina voluntad lo que te hace es renunciar a tu yo. Y eso te cuesta. Eso te cuesta. No, que importa un platito más de fanesca. No, no, ya no. Suficiente, suficiente. Pero no, la gula. ¿Cuándo irme ya a esos espectáculos a pasar el tiempo? ¿Ver un programa de televisión, una película de adulterio? Ya no. En mi casa? Digo, no, no, no. Es que esa película está linda. Doctor Zhivago. No. Y tienes que ser término. No veo. Apago el televisor. Que era el doctor Zhivago, una historia de un médico famoso en Rusia, pero tenía un amante. Es pecado. Y no sé. Embelezamos en ver o la violencia de las noticias violentas. No, no veas eso. No, una pelea de lucha libre, qué bon. Ya, pero ¿qué hacen en la lucha libre? No, pues irme a la plaza de toros a ver al Manolete o al cordobesito, que gran torero. ¿Será voluntad de Dios que te vayas a una plaza de toros a ver un espectáculo que le mata a un toro indefenso, que es una criatura de Dios? ¿Ah? Todo eso nos hace pensar. O a una pelea de gallos. Una pelea de gallos. Y yo estaba una vez en un pueblo de Los Ríos. Los montubios ahí, dale, dale. He puesto 500 sucres al pelucón, que era el gallo ese. Y así, tonteras. Pasando el tiempo. No sé, por eso hice un paréntesis, hermanos. Disculpen si les interrumpí, pero es necesario estar al día, porque si no, tenemos una confusión y una desesperación con las noticias, y no es así. Y terminamos con esto. Que no haya ninguna distracción con las cosas de afuera. Abandónate toda a esta dichosa unión, y pon en ella tu última confianza, como si murieras cada día. Únete a Jesús y muere a tu yo, para que el yo soy esté en ti. ¿Cuántos buenos ensayos podrías hacer para el momento de la muerte, nuestro encuentro? ¿Cuántos buenos ensayos? Es otra tarea que nos pone. Ensáyate a bien morir. Ensáyate a prepararte al encuentro con Cristo. Renuncia a tus apegos. Renuncia a tus rencores. Renuncia a tu falta de perdón. Renuncia a todo lo que no te sirve y que pueden servir a los demás, porque no te vas a llevar nada. Examina tu closet. 40 vestidos abajo, 100 pares de zapatos, ni que fuera 100 pies. ¿Qué haces con tanta cosa? Y tanto pobre. Vean los inmigrantes ahora. Ayer vi un video doloroso. Los inmigrantes de Venezuela yéndose de México a los Estados Unidos. Y les coge ya el invierno. Y no han ido con ropa apropiada. Ver a esas criaturitas tiritando de frío. Y nadie se compadece. Por eso dice Jesús. Al final de los tiempos, estamos al final de los tiempos, la caridad se enfriará. Ahora no nos interesa el pobre, el marginado, sino el cuadrito que tenía, no sé si se acuerdan, tenía un cuadro aquí, una fotografía de Jesús llegando a la tierra. Lo han quitado. Es que en mi ausencia han desaparecido algunas cosas. Ha venido la revolución ciudadana. Sí, ahí había una amiga mía en el Cajas, mientras se aparecía la Virgen en el cielo, tomó fotografías y apareció la Virgen y Jesús viniendo a la tierra entre nubes, como dice el hecho de los apóstoles. Volverá Él como lo vieron ascender con su cuerpo glorioso. Y dice aquí, prepara tu alegría, pues soy yo el que va llegando, que tu corazón lata a prisa, y no sea lata, sino lata de latir, lata a prisa. Yo recogeré esos latidos. Es mi pequeña esposa que se acerca a mí. Oiga, hermanita, usted le ha dado un mensaje fuera de serie y a nosotros. Y seré yo el que cante el cántico que tus labios ya no podrán decir. ¡Qué hermoso! Que Él me venga a dar una serenata en mi encuentro cuando muera. Que digamos, ven hija mía, cuánto ansiaba estar contigo aquí en la eternidad para compartir todas las alegrías y enjugar tus lágrimas que en la vida sufriste por el desengaño, por la incomprensión o por la ingratitud. Ven, qué hermoso, sublime este mensaje. Considera también las gracias que has recibido durante este año y da las gracias a la misericordia que busca siempre a los más pobres. Saca de ello una gran humildad y mantente apretada contra mí. ¡Qué hermoso! Nos habla cada uno. Cada uno nos ha hablado. Es un mensaje de amor, de esperanza. Y para no temer, sino tener esa confianza de que Dios está en nosotros y Él nos espera con los brazos abiertos. Y que no temamos ningún acontecimiento que se presente en nuestra vida, porque Él va a salir a nuestro encuentro. Gracias, Señor. Gracias por Dios, ha dejado muchas enseñanzas para nuestra vida. Vamos ahora para terminar esa reunión. Como les decía al comienzo y a las personas que llegan, acaban de llegar, ayer domingo fue Cristo Rey. Pero ahora vamos a ver ya en la Divina Voluntad qué significa el reinado de la Divina Voluntad. Paternal llamada del Rey Divino al reino de su voluntad. El segundo fía de la redención, pero ahora como el tercer fía de la santificación, ya toma en cuenta la plenitud del Padre nuestro. Él nos dejó esa única oración cuando dice, venga tu reino. Vengo en medio de vosotros con el corazón ahogado en las llamas de mi amor. Vengo como padre en medio de mis hijos que tanto amo. Y es tan grande mi amor que vengo para quedarme con vosotros, para hacer vida juntos y vivir con una sola voluntad. ¿Cuál es la voluntad de Él? Que es amor. Con un único amor. Vengo con el corazón, con el cortejo de mis penas, perdón. Repito, vengo con el cortejo de mis penas, de mi sangre, de mis obras y de mi misma muerte. Mis pasos quieren daros a cual más mi divina voluntad incluso mi muerte quiere daros el resurgir de la vida en ella, o sea, resucitar de la vida en ella. En mi humanidad os he preparado todo y os he obtenido gracias, ayudas, luz, fuerza para recibir don tan grande, con su palabra, con su sangre preciosa, con su pasión, con su muerte, para salvarnos. Pero no quiere solamente nuestra salvación, no quiere más, quiere nuestra santidad divina, para que no solamente seamos salvos cuando morimos, sino que ya seamos salvos aquí en la tierra mismo, viviendo ya el cielo en la tierra, y haciendo actos divinos en la tierra. Ya es un cielo anticipado eso. ¿Quién será tan ingrato que no quiera recibirme? ¿Que rehúse el don que traigo? Sabed que es tanto mi amor que no me fijaré en vuestra vida pasada. Vuestras mismas culpas y todos vuestros males los sepultaré en el océano de mi amor. ¡Qué belleza! Esto es algo fuera de serie realmente. Para así todo quemarlo y empezaremos juntos la nueva vida, toda de voluntad mía. ¿Quién tendrá el valor de rechazarme y de echarme afuera? ¿Y de echarme fuera sin acoger mi visita hasta este extremo paternal? Si me aceptáis, me quedaré con vosotros, como padre entre mis hijos, pero debemos estar con la máxima concordia y vivir con una sola voluntad, la voluntad de Dios. Es quiere formar esa familia. ¿Quién es mi padre? ¿Quién es mi hermano? ¿Quién es mi madre? Lo dijo Jesús. El que hace mi voluntad. Oh, cuánto lo suspiro, con gemidos inenarrables, y llego hasta las lágrimas, porque quiero que mis hijos queridos estén junto conmigo y vivan de mi misma voluntad. Esa es la herencia que nos deja, la mejor herencia, su voluntad, para gozarla aquí en la tierra y en la eternidad. Son ya casi 6,000 años de inacabables suspiros y de lágrimas amargas de mi santa humanidad, con que reclamo y quiero a mis hijos en torno a mí para hacerlos felices y santos. Esa es la felicidad que busca el Señor para nosotros, y nosotros buscamos nuestra felicidad en forma humana y equivocada. Felicidad que tiene un inicio y un final rápido. Un placer, un banquete, lo que sea, son cosas efímeras. Pero Él quiere una felicidad divina, permanente y eterna. Hasta los llamo llorando. Quizás se muevan a compasión de mis lágrimas, que es súplica de mi Señor, de mi amor que llega hasta sofocarme y me hace dar en delirio, y entre sollozos y espasmos voy repitiendo: hijos míos, ¿dónde estáis? ¿Por qué no venís a vuestro padre? ¿Por qué andáis lejos de mí, vagando pobres, llenos de todas las miserias? Pobres, aunque seas rico materialmente, pero es un pobre porque has hecho de la riqueza una idolatría. Hay tantos pobres de lo material que tienen una riqueza única: Dios. Vuestros males son heridas para mi corazón. Ya estoy cansado de esperaros. Y ya que vosotros no venís, no pudiendo, contener ya más el amor que me devora, vengo yo a buscaros y os traigo el gran don de mi voluntad. Ah, os ruego, os suplico, os conjuro que me escuchéis, que os mováis a compasión de mis lágrimas, de mis suspiros ardientes, y no solo como padre, sino como maestro, vengo en medio de mis discípulos, pero quiero ser escuchado. Os enseñaré cosas sorprendentes, lecciones de cielo que os darán luz que nunca se apaga. Lo que comenzamos hablando, esto nunca se apaga. Aquí no hay cortes de luz. Y además no pagamos consumo, es gratis. Qué lindo. Os enseñaré cosas sorprendentes. ¿Sí o no? Que son cosas sorprendentes. Aprendemos cada lunes, ¿no? Eso es fuera de serie. Lecciones de cielo que os darán luz que nunca se apaga. Amor que siempre arde. Mis lecciones os darán fuerza divina, valor intrépido, santidad que siempre crece. A cada paso os abrirán el camino y serán las que os conduzcan a la patria celestial. Vengo como rey, estamos hablando ya de rey, en medio de los pueblos, mas no para exigir impuestos y tributos. Aquí los reyesitos, los presidentes, alcaldes, impuestos, hasta por el aire. Ah, nos falta el aire, que nos pasen un medidor. Vean lo que dice. Vengo como rey en medio de los pueblos, mas no para exigir impuestos y tributos. No, no. Vengo porque quiero vuestra voluntad, vuestras miserias, vuestras debilidades y todos vuestros males. ¿Qué cosa? Como un mendigo, entrégame tu pecado, entrégame tu falta de perdón, entrégame tu temor, tu angustia, tu ambición, tu deseo inútil, entrégame. Yo haré cosas prodigiosas. Esta es precisamente mi soberanía. Quiero todo lo que os hace infelices, inquietos, atormentados, para esconderlo todo y quemarlo con mi amor. Y como rey bueno, pacífico, generoso que soy, quiero a cambio daros mi voluntad, con el amor mío más tierno, con mis riquezas y felicidad, con la más pura paz y alegría. Ah, que esa es la verdadera felicidad, la paz que no da el hombre sino Dios, la alegría sana, la alegría divina. Y no como contaba el padre Espinosa de los Monteros, que me ha hecho reír. Una pareja que está bien enamorada se casa y ahí cantan ese canto que se oye en misa. Vienen con alegría, Señor, canta. Vienen contentos, bien. Pasan los años, la rutina, la sedia, el rechazo y luego la vejez ya. Ah, no, ya cuando están ya de mayorcito, ya. Juntos como hermanos, miembro. Ya, ¿se acabó el amor? ¿O ya están viejitos? Ya en el ocaso de la vida. Hasta aquí, morada santa, se acabó la... Ese padre es muy chistoso. Entonces vea lo que dice. Si me dais vuestra voluntad, todo está hecho. ¿Ya? si me dais vuestra voluntad, todo está hecho. No se requiere ir a ninguna universidad, nada, ya. Todo es que vos tengas la voluntad de unirte a la voluntad divina, con fe. Lo importante es tener fe, nada más. No te pide ningún requisito de, como piden para entrar a la universidad o a un trabajo. No, no. Ten fe, confianza, todo te daré. Y te voy a dar lecciones, lecciones que no en ninguna parte, ni en las mejores facultades de teología vas a recibir. Un lenguaje simple que todo el mundo va a entender, hasta el más ignorante. ¿Por qué? Porque Jesús, viendo tu buen deseo y tu fe, te va a dar la sabiduría. Por eso dice el Señor, te doy gracias, Señor, porque estas cosas no lo has revelado a los sabios y entendidos, sino a los ignorantes, a los pobres. No anhelo otra cosa, sino que mi voluntad reine entre vosotros. El cielo y la tierra os sonreirán. Mi madre celestial será para con vosotros madre y reina, lo que decíamos. Y a ella, conociendo el bien tan grande que os traerá el reino de mi querer supremo, para apagar mis ardientes deseos y hacer que no llore más, y amándoos como verdaderos hijos suyos, va en medio de las gentes, de las naciones, para disponerlas y preparar a los pueblos a que reciban el dominio del reino de mi divina voluntad. Ahora se explica las grandes apariciones de la Virgen. Ella ha sido la embajadora para mostrarnos a Cristo. Yo mismo soy uno de ellos. Yo que me estaba haciendo testigo de Jehová, salió al encuentro mi madre. Se apareció en Ibarra, en Sauce, y ahí vi esa aparición de la Virgen en pleno copa del árbol. Ahí viene mi conversión. Imagínense, de testigo de Jehová, esperando el rapto. Sí saben lo que es el rapto, ¿no? ¿No? Sí, han oído hablar del rapto. Ellos dicen, los protestantes, ¿no? Que antes de que venga la gran tribulación y el castigo, que seremos arrebatados al cielo para no sufrir las consecuencias del castigo. Esa es la, yo también me tragué ese cuento cuando era testigo de Jehová. Híjole, claro, Dios es misericordioso. Me va a sacar de esta tierra, me lleva a las nubes hasta que purifique la tierra y después bajo. Qué lindo, ¿no? Y te va a encontrar en el momento menos pensado. Aunque estés en el baño, te va a raptar. Así decían los protestantes. Ahora no, no creo. ¿Por qué? ¿Qué dice Jesús? El que no coge su cruz y me sigue, no es digno de mí. Hay que ser como Cristo, amar el sufrimiento, padecer con Él. Ya, lo que se ha explicado, si viene la tercera guerra mundial y estamos todavía vivos, no teman. ¿Por qué? Porque estando Jesús en ti, ¿cómo puedes morir con Él? Ya estás, si mueres te vas al cielo con Él, estás ya con Cristo. O si el que quiere que sigas viviendo, pues hará un milagro. Cinco sacerdotes jesuitas vivieron las bombas atómicas de Hiroshima rezando el rosario y no les pasó absolutamente nada. A pocas cuadras de cayó la bomba, testimonio, tengo un libro publicado, no les pasó absolutamente nada. Entonces, igual, viviendo la divina voluntad y con la Virgen María, que son una sola cosa, si es que es su voluntad de que no muera, no muero. Y si muero, me voy con Él al cielo. Pero la gente está temblando de la Tercera Guerra Mundial. Entonces, ella fue la que me preparó las gentes para hacerme descender del cielo a la tierra. Y a ella le confío a su amor materno, que asimismo me disponga las almas y los pueblos a recibir un don tan grande. Por eso el libro, el reino, la reina del cielo, en el reino de la divina voluntad, son 30 lecciones de la Virgen para preparar a Jesús para vivir la divina voluntad. Así pues, escuchadme, y os ruego, hijos míos, que leáis con atención estas páginas que os pongo ante vosotros, y sentiréis la necesidad de vivir de mi voluntad. Yo me pondré a vuestro lado cuando leáis. Él va a ser nuestro maestro. Pero en fe, tú me vas a guiar con estos escritos. Tenemos, hermanita, 36 volúmenes publicados del Reino del Fiel. 36 volúmenes. Es para pasar todo el resto de la vida leyendo eso. No hay más. Dice, yo me pondré a vuestro lado cuando leáis. Os tocaré la mente, el corazón, a fin de que comprendáis y para que os decidáis a querer el don de mi fiat divino. Amén. ¿Qué le pareció, mamita, esta experiencia que vive por primera vez? Bueno, pero... Sí, mi hermanita está con la voz baja, pero pocas palabras, y sí, se va contenta porque ha recibido un tesoro. La primera enseñanza con el libro Él y Yo fue sublime, le digo sinceramente. ¿Qué dice hermano Wilson?
1: Dios nos va guiando, sí, siempre lo que se subió una voluntad,
0: sí,
1: para que comprendamos que es lo único que se
0: refiere. Así es. Y la hermanita viene por primera vez y a ella le hice abrir el libro. Y miren la maravilla que nos dice a ella y a nosotros. ¿Qué dice Mauricio?
2: Lo que pasa es que usted nos ha comunicado este tesoro de la divina voluntad. Hace que los otros tesoros que Dios ha permitido, sobre todo en este siglo XIX, lo podamos más aprovechar. Es que es una luz esto de la divina voluntad. Entonces, sí. Vamos a los libros religiosos, entonces es una riqueza, como usted decía, ni qué universidad de teología, sí, ni qué facultad de teología, la verdad, Dios nos permite penetrar en cada palabra,
0: en cada
2: sílaba de todo lo que dice. La verdad no se tiene palabras para expresar,
0: sí,
2: solo simplemente se comprende y la verdad, el miedo se va.
0: Sí.
2: Eso es lo que le puedo decir.
0: Qué lindo. El miedo se va. Es verdad, el miedo se va. Y le da más confianza en Dios. Ante cualquier acontecimiento, tiende tus manos hacia mí, que yo estoy contigo. Qué maravilla. Qué miedo puedo tener. Y como dice Mauricio, cada palabra es una lección. Cada palabra. Si podemos asimilar. Por eso es necesario leer, releer y ocupar el tiempo en cosas buenas, no pasar el tiempo en cosas que no nos van ni nos viene, y tenemos que dar cuenta a Dios del tiempo. Es una criatura de Dios del tiempo. Y es en el aviso, ¿qué hiciste con tu tiempo? ¿Estuviste en cosas del mundo? No aprovechar, son los talentos que Dios nos da. A uno le dio 10, a otro 5, a otro 1. Si te dio el talento de 10, produce 10. Te dio 5, produce 5. Pero si te dio la divina voluntad, es valor infinito, que es más que 10 más 5 más 1, 16. Aquí es infinito y tienes que dar cuenta. Eso sí, les he dejado ahora una carga muy, muy divina. Porque hemos despreciado al Señor lo mejor que... Esto es lo mejor que hay ahorita. Después del Nuevo Testamento, es el Nuevo Testamento divino estas enseñanzas. Por eso ahora ya en internet, que para eso sí es bueno, hay muchas páginas en el mundo, en inglés, en francés, en italiano, en alemán, ¿no?, de estos libros. Que Dios nos dio, hermanita, por gracia de Dios. Me fui a México y ahí... con las horas de la pasión, de los derechos, para que escuches a mi hija, lo que es en pocas palabras la divina voluntad como vida. Y esta chiquita, ¿cómo usted? Me enseñó en pocas palabras un tesoro que me quedé asombrado. Entonces ahí comienza mi vida a cambiar, He leído mucho, he leído como editor de la librería espiritual, tengo más de 2000 títulos publicados, pero esta es la cumbre. Esta es la cumbre de todos los libros. Pero yo de niñita, ahora aliméntate de carne, pues, para que crezca. Pero si te quedas solamente en la, vas a quedar descalcificado, ¿no? Es un proceso, pero en la divina voluntad hay una gracia especial de que si tú tienes fe y crees lo que Él está diciendo, Él te va a enseñar. Ahí no se le quiere ni de maestro, ¿no? Él es el maestro supremo, entiende, y el lenguaje es sencillo. Claro, hay algunas cosas, algunos términos, pero poco a poco se va entendiendo. Pero que hay que masticar, masticar y más. Y otra cosa, hermanita, que cada vez que yo leo por segunda o tercera vez, encuentro unas enseñanzas. Pero si esto ya leí hace un año, pero ahora está más lindo, porque se enriquece más. Porque también ya has crecido ya. Ya te hay tu... Tus neuronas ya están divinas. Por eso hay que dejar esas cosas que no valen la pena, porque te haces bruto. Sí, sí, Wilson dijo, ¿no? ¿Se acuerda? Una vez estábamos aquí hablando de otro tema, pero salió tan linda esa reunión que les encuentro a los tres ahí hablando en la calle. Yo digo, voy a ver qué. Que cometan, este Fausto se equivocó, estará diciendo, no sé, a ver qué dicen ustedes. No, pues sí, la reunión fue tan linda, solo el más bruto no haber entendido. Me causó una risa. ¿Se acuerda? Sí, sí, es verdad. Por ejemplo, la hermanita que está con ese problema en el cerebro, denle esa hojita. Sí, llévese esa. Y dígale esto, que ella pertenece al cielo y no a la tierra. Que si se muere, bendita. Vea, le cuento, le cuento, hermanita, que usted me inspira mucha confianza. Imagínese, venía una señora, una cantante, que era del mundo, Virginia Cisneros, hasta el nombre me acuerdo. De Radio Tarque, era La Hora Sabrosa con Gustavo Erdoíza, ¿se acuerdan? Y esta, después de los cachos de La Hora Sabrosa, cantaba, tenía una linda voz, Virginia, así de pasillo y todo eso. Cuando asomó por aquí, yo le había oído, dijo, Dios mío, y esta, no, dice, vengo buscando a Dios. Aquí en la librería espiritual me han dicho aquí que pueden encontrar a Dios y que arriba hay un señor medio loco que habla de la divina voluntad. Bienvenida, bienvenida. Oiga, ¿se acuerdan? Se enamoró tanto de la divina voluntad porque Dios decía que en todos los actos hay que imitarle a Jesús, en todos. No es lo mismo hacer que vivir la divina voluntad. Hacer es obedecer. Por ejemplo, a Wilson le digo, pero sin que conozca la divina voluntad. Wilson, necesito que me ayude, váyase a Ibarra a hacer este trabajo en la librería de allá. A traer el reporte de ventas, por ejemplo. Hágame ese favor. Wilson dice, encantado, sin conocer la divina voluntad. Pero como es buena gente, dice, ya Faustito, yo me voy. Entonces va a Ibarra, primero pasa por Cayame, compra bizcochos, llega a Otavalo, ve el mar, pero el mar de indios, ¿no? Ahí. Y llega ya a Ibarra, va y se aloja en un hotel, ve, si quiere la televisión, viene, regresa, otra vez ve el mar de indios, ve el Imbabura, qué sé yo, llega aquí está Faustito. Misión cumplida, ha hecho la voluntad de Dios porque obedeció un bien que le pidió un amigo o un hijo que obedece a un papá, pero hace cada uno por su cuenta, hace las cosas. Pero si yo le digo a Wilson que ya conoce ya la divina voluntad, Wilson tenga la bondad y él dice, no, voy a hacer un giro en divina voluntad. Entonces ya, viendo, cogió el papelito, le da la orden. cogió su carro, le llenó todo con Jesús. Antes se levantó, oró en divina voluntad, se bañó con Jesús, desayunó con Jesús, cogió el carro y ahí va pasando por los montes, los campos, el ganado, y va dándole gloria y alabanza a Dios por la creación. Es el primer fiat. Gracias, Señor, por este cielo, este sol maravilloso, estos campos de cayambe. Y va a comer un bizcocho. Gracias por este bizcocho. Vos no comiste un bizcocho, pero venga a comer conmigo. Claro, yo no comía bizcochos de cayambe, son únicos. Y queso de hoja con él. Sigo, voy, paso por Otavalo. ¡Ay, criaturas de Dios, esos indios con ponchos son mis hermanos! Aunque yo no lleve guango, pero es mi hermano. Va ahí con Jesús, viendo con los ojos de Jesús, y sigue manejando con Jesús. Llega a Ibarra, se aloja en un hotel, se aloja con Jesús, ya no va a ver la televisión mundana, va a coger un libro del reino del fiat en su velador, ahí sigue leyendo. Cumple la misión, viene, regresa con Jesús y me dice: yo le doy un abrazo a Jesús, no a Wilson, porque ha estado Jesús en él. Eso es, en pocas palabras, vivir la divina voluntad, todo con él. Y esta señora Virginia, Faustito, dice, es para mí lo máximo. He aplicado en la casa también. Hasta para el baño le invito a Jesús para que vaya conmigo. ¡Wow! Aprendió. Porque le dice Luisa, y en las cosas naturales, ¡hazlo conmigo! Porque nosotros, no, pues esto de que vaya al baño, no, qué asco, no, no. Es un acto normal, un acto humano que lo puedes divinizar haciendo, porque Jesús también hacía popó y hacía pipí. Mire cómo llegó a tanto, dice, así hago, le felicito. Y una vez no vino el puesto, ¿se acuerda? Aquí, el puesto vacío. Dijo, ¿qué es de Virginita? Un día, un lunes, otro lunes. No, dije, algo pasó con Virginita, no. Le llama Eugenia, digo, Eugenia, averígüeme. Ella era muy buena. ¿Qué se hizo la señora Virginia Cisneros, que venía todos los lunes, la primerita en la fila? Y Eugenia se demoró, pero, ingeniero, ya localicé a una de sus hijas. ¿Qué pasó? No, pues dice que un día en la casa hacía mucho frío y se levantó con la cobija, dice, al baño. Y se enreda con la cobija en el baño y cae de cerebro en la tina, y ahí murió. Murió en el baño. Esa alma se fue al cielo. Todo era. Así me dijo, y es verdad. Entonces, mire, esta casa es suya, hermanita, cuando quiera venir. Pero si no puede, los libritos, tenemos ahí muchos libros, pero cada lunes damos una hojita. Ahora me inspiró a coger el libro él y yo, no sé por qué, pero sí, sí.
3: Y yo tengo ese libro, sí. Porque mi hija me regaló.
0: Bien, ha tenido, ajá. Pero ahora le habló, pero clarito.
3: Ahora entiendo.
0: Y a ti, hermanita, también, ¿no es cierto? ¿Sí? ¿Te gustó?
3: Me encantó, realmente. Yo vine aquí sin una emoción, y cada vez mejor, mi amor humano.
0: Sí.
3: Y siempre que voy a la iglesia, o así, voy conociéndole más a mi Señor, y se me caen los lágrimas. ¿Por qué tanto te llama? Quiero servirle mucho.
0: Oh, Dios. Te obsequio, mijito. No, léelo. Este que sea tu diario, lee todos los días. En oración le pides y él te va a guiar tu vida. Sí. Bueno, Jesús, te damos gracias por este encuentro contigo y con la gran lección que nos has dado. Que no temamos. Que cualquier acontecimiento que nos pase en la vida, porque tú lo has permitido en tu adorable voluntad, para sacar de un mal un gran bien, y que todo redunde para tu gloria, Señor, nuestra vida, y que la Virgen siempre nos acompañe para hacer y vivir tu voluntad, porque ella es nuestra maestra. Tú que vives y reinas por los siglos de los siglos, Padre nuestro que estás en los cielos, santificado sea tu nombre, venga a nosotros tu reino. Hágase tu voluntad así en la tierra como en el cielo. Danos hoy nuestro pan de cada día. Perdona nuestras ofensas, como también nosotros perdonamos a los que nos ofenden. No nos dejes caer en la tentación. Líbranos del mal. Dios te salve María, llena eres de gracia, el Señor es contigo. Bendita eres entre todas las mujeres, y bendito es el fruto de tu vientre, Jesús. Santa María, Madre de Dios, ruega por nosotros pecadores, ahora y en la hora de nuestra muerte. Gloria al Padre, al Hijo y al Espíritu Santo. Gloria al Padre, al Hijo y al Espíritu Santo. Gloria al Padre, al Hijo y al Espíritu Santo. Sagrada María, vuestro esclavo soy, con vuestra licencia hacer la voluntad del Padre voy. No permitas, Madre mía, por tu pura inmaculada concepción, que caiga en pecado mortal y muera sin confesión. Vos, como buena madre, dame tu santa bendición para pasar este día sin ninguna tentación. En nombre del Padre, del Hijo y del Espíritu. La paz del Señor esté siempre con nosotros. Nos damos un abrazo de paz en los corazones de Jesús y de María Santísima.
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0: Las 11 en punto.
1: Antes de dormir, deja tus cargas en manos de Dios con esta oración. Padre amado, en esta noche me acerco a ti para agradecerte por todo lo que viví hoy, por las bendiciones que vi y por aquellas que pasaron desapercibidas. Te entrego mis preocupaciones, mis miedos y todo lo que no entiendo. Sé que en tus manos estoy seguro. Limpia mi corazón de toda ansiedad y lléname de tu paz. Guarda mi mente de pensamientos que roban la calma y protégeme de todo mal mientras descanso. Bendice a mi familia, a mis amigos y a todos los que amo. Cúbrelos con tu manto de amor esta noche. Señor, dame un sueño reparador y un despertar lleno de esperanza. En tus brazos me entrego, confiado en que mañana será un nuevo día lleno de tu gracia. En el nombre de Jesús. Amén.
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3: 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Reflexiones acerca del comportamiento del hombre. Escrito por Salvador Tomasini. Parte 1. Anarquía disfrazada de ciencia y humanismo. Hoy en día asistimos como espectadores o actores a la mayor revolución que la historia haya contemplado, la revolución sexual. Si quisiéramos llevar a cabo una revisión exhaustiva de este tema, sobrepasaría con mucho la finalidad que nos hemos propuesto. Esta revolución como fenómeno explosivo, en la era moderna se inicia con Freud, y partiendo de sus teorías, H. Marcuse afirma que la sobrevivencia de la civilización depende de: primero, la abolición gradual de todo aquello que reprima las tendencias instintivas del hombre. Segundo, del fortalecimiento del instinto vital. Tercero, de la liberación del poder constructivo del Eros. Debido a esto, y dadas las naturales controversias y una muy fuerte oposición, sale a la luz una nueva doctrina científica que se denomina sexualidad, la cual no tiene bien definida su orientación, si filosófica, si psicológica, si médica, o bien una mezcla de las tres. Esta trata, aparentemente, de todo lo que concierne a las características, formación, desarrollo, evolución del comportamiento humano en todas sus etapas, abarcando desde el recién nacido hasta el anciano. Sin embargo, los temas principales y que más ampliamente se han desarrollado, conciernen al comportamiento sexual. Esto es desmentido ferozmente por sus adeptos. Sin embargo, la mayor parte de sus estudios, de sus experimentos, de sus observaciones, de sus conclusiones, se refieren a esta área del comportamiento. Dentro de sus métodos de estudio se encuentra la observación acuciosa del ser humano y de los animales para poder plantear teorías y hacer correlaciones de los comportamientos con las demás especies. Así que se toman en cuenta todas las actitudes sexuales, lo único que importa es sacar a la luz del día todas las diferentes formas de comportamiento sexual y después de enumerarlas, clasificarlas, compararlas, la somete a un análisis en el que solo se toma en cuenta si esta conducta es aceptada o practicada por los individuos en forma libre. Si da satisfacción a los que la practican. Si es así, la tipifica como normal. Esto, en la actualidad, ha sido sostenido y defendido por la llamada sexología existencial humanista, la cual se centra en las necesidades de la persona, sin confundir la particularidad psíquica del individuo con lo psicopatológico. Y dice que ella se da cuenta de las distintas formas de vivir el fenómeno sexual. Esta sexología tiene dos grandes influencias: a) la tradición sexológica de aceptación y respeto a la diversidad sexual, y b) la psicología humanista, con una influencia muy especial de Carl Rogers y los exponentes de la psicoterapia Gestalt. Debido a lo anterior, el único patrón que se encuentra es la búsqueda afanosa de placer, y concluye que, dentro de la sexualidad del hombre, todo es lícito, todo es permitido. Ahora bien, Para escudarse de los posibles ataques se rodea de un marco jurídico de respeto al derecho de la libertad, derechos humanos. Por lo tanto, para la sexualidad todo está permitido, es más, todo es lícito y sano, y el reprimir cualquier manifestación de este comportamiento significaría coartar los derechos naturales del ser. Sería atentar contra la integridad tanto física como mental de las personas. Se aventura además a poner al mismo nivel la conducta instintiva de los animales con la conducta racional del ser humano, todo para fortalecer sus afirmaciones y asegurar su aceptación y permanencia dentro del marco científico. Aquí, cabe hacer notar que por lo que realmente pelea, es por la liberación de la conducta sexual, y por lo tanto, rabiosamente se busca la abolición de todas las normas morales, sociales y religiosas que rigen estos aspectos del comportamiento humano, pues se considera al hombre como responsable de su propia existencia. Y para que pueda hacerse cargo de su vida, no debe haber autoridad superior a él. La única autoridad legítima es la de la propia persona y la de su conciencia, la cual se va formando y enriqueciendo con su experiencia. Relativismo moral. Esto que esgrime la psicología humanista, borra de una sola pasada toda conexión con un ser superior. Quita también valor y credibilidad a la conciencia, como la voz de Dios en nuestro interior que nos advierte las normas escritas en nuestra alma, convirtiéndola en un cúmulo de recuerdos de experiencias que va normando nuestro actuar dependiendo de si fueron o no satisfactorias, gratas, dignas de ser repetidas. Si quitamos de en medio a nuestro principio, Dios, lógicamente se intentará abolir cualquier intento de catalogar como anormal o patológica alguna conducta sexual, y para eso, siguiendo la escuela de André Behin, se inician las necesarias pedagogías y terapias de lo sexual. Se sostiene que el querer normalizar la actividad sexual es equivalente a represión sexual, y esto, según Castilla del Pino, significa que la persona asume la norma que reprime su sexualidad, y a cambio recibe las ventajas de pertenecer al grupo, pese a que en su interior no concuerde con tal norma. Por lo que solamente le quedan dos oportunidades al individuo. A. Ocultar su preferencia, con lo que al cancelar una parte importante de su ser desarrolla un sacrificio del yo. B. O reconocer su preferencia como enfermedad o disfunción para ser atendida y recuperar su estado de salud. Así las cosas, se elimina toda posibilidad de catalogar la conducta sexual, dando lugar a una verdadera anarquía en este campo. Es Black quien niega el fin único de la sexualidad, el coito reproductivo, y es Magnus Hirschfeld quien da inicio a la defensa del comportamiento homosexual y transvestista. Freud consideró que la libido es el motor esencial del comportamiento humano. Es él quien aporta la idea de la bisexualidad innata en los seres humanos. Reflexiones acerca de la sexualidad humana. Para poder hablar de sexualidad humana, en primer lugar, debemos conocer someramente lo que quiere decir humano, así que voy a tratar de poner en palabras muy simples lo que se considera como tal. Además, se hablará del origen, desarrollo y causas del comportamiento global del hombre, no solamente del comportamiento sexual. El ser humano a través de su génesis, desarrollo, educación, medio en que se desenvuelve, experiencias y de acuerdo a sus características propias, va adquiriendo determinados patrones de conducta que lo diferencian primero en dos grandes grupos, hombres y mujeres. Luego, dentro de cada grupo, cada individuo va desarrollando una manera muy particular de comportamiento, donde se manifiesta ampliamente la libertad de nuestro ser, pues no estamos sujetos solamente a un instinto, a una ley natural, a un patrón de conducta animal que nos marque una línea de desarrollo como a todas las demás criaturas irracionales. Por lo tanto, el ser humano es diferente a los demás seres que habitan nuestro planeta, pues es el único capaz de cambiar su comportamiento, y es el único que puede someter su naturaleza a una fuerza superior, la razón, o acallar a esta bajo la fuerza del instinto. Somos seres racionales, y aunque participamos de la naturaleza animal, no debemos fijarnos en las pequeñas semejanzas, sino en la infinita distancia que nos separa de ellos, la semejanza con Dios. Dios creó al hombre compuesto de dos sustancias, una llamada cuerpo, creada con barro, y la otra llamada espíritu, la cual, una vez creada por Dios, desciende a la carne que se forma en el seno de una mujer. Sin el espíritu, el hombre sería una criatura animal guiada por el instinto y las facultades naturales. Sin el cuerpo, el hombre sería una criatura espiritual con dotes sobrenaturales de inteligencia, de voluntad y gracia, como los ángeles. Dios creó hombre y mujer, trayendo a esta del primero. Adán intuyó y profetizó que por la mujer el hombre abandonaría padre y madre, se uniría a su esposa y los dos se volverían una sola carne. Los dos vivían desnudos, no se avergonzaban el uno del otro, ni Dios rehusaba verlos así, puesto que no había por qué cubrir la inocencia, ni era indigno el contemplar un cuerpo inocente. Para propagar la estirpe humana bastaría el amor de Dios, que circulando en ellos, y sin libidine de sentido, sino solo por latido de caridad, suscitaría los nuevos Adanes. Todas las cosas creadas salieron a la luz por un acto de la voluntad divina que las puso fuera, no pueden cambiar el oficio que Dios les asignó, en cambio, al crear al hombre no fue solamente un acto de su voluntad, sino una emanación que salió de su seno, una parte de él mismo la que infundió en el hombre. Libre es Dios, libre creó al hombre para que creciera siempre más en belleza, en sabiduría y en virtud, y a semejanza de Dios pudiera multiplicar sus bienes y sus gracias. Es más, para custodiar esta libertad y todos los dones que le habían sido dados, le hizo el don más grande, don que superó a todos los demás dones, la divina voluntad. Le dio esta como protección, como antídoto, como defensa y como ayuda a su libre voluntad. Así que se puso a su disposición para darle la ayuda que necesitara. De ahí que la divina voluntad le fue dada al hombre como vida primaria y acto primario de todas sus obras. Dios dotó al hombre con su imagen y semejanza, o sea, de voluntad, de inteligencia y memoria. En la primera refulgía el Padre Celestial, quien como acto primero comunicaba su potencia, su santidad, su altura, esto a través de su voluntad dada al hombre, por lo cual elevaba a la voluntad humana, revistiéndola de su misma santidad. Potencia y nobleza, luego, como acto segundo concurrió el Hijo de Dios, dotando al hombre de inteligencia, comunicándole su sabiduría y la ciencia de todas las cosas, para que conociéndolas pudiera gustarlas y hacerse feliz en el bien. Y después, como acto tercero, concurrió el Espíritu Santo dotándolo de memoria, para que recordando tantos beneficios pudiera estar en continuas corrientes de amor, en continuas relaciones, el amor debía coronarlo, abrazarlo y uniformar toda su vida. Dios es amor, e hizo al hombre todo amor, así que el hombre no es otra cosa que un complejo de amor, y no se mueve por ninguna otra causa, sino solo por amor, a lo más puede haber diversidad de amores. Pero siempre por amor se mueve y no puede hacer de otra manera, porque su vida es amor, creada por el amor eterno. Y por eso es llevado por una fuerza irresistible al amor. Así que el hombre aún en el mal, en el pecado, en el fondo debe tener un amor que lo empuje a hacer ese mal. Adán, antes de pecar era hijo, contenía por centro de su vida y de todos sus actos a la divina voluntad, por lo tanto poseía una fuerza, un dominio, un atractivo todo divino. Después del pecado descendió del estado de hijo y se redujo al estado de siervo por haber roto su unión con la divina voluntad. Al salir esta de él, salió la fuerza divina que le daba el dominio de sí mismo, perdió el camino de comunicación con su Creador, no reinaba ya en él el amor y éste quedó despedazado por el temor, por el miedo. Al perder la divina voluntad, el hombre desfigura la imagen divina puesta en él, y pierde también los atributos divinos y los dones gratuitos dados por Dios, a saber, cuerpo sano, bello, ajeno al dolor, con los cinco sentidos perfectos, inmortalidad, ciencia y entendimiento perfectos, visión beatífica de Dios. Y el destino de gozar de Dios eternamente. Por lo tanto, al perder estos atributos que no eran suyos por naturaleza sino por gracia, entra a tomar posesión de los bienes que le correspondían realmente por naturaleza, o sea, los que poseían todos los demás seres creados. Así que del puesto altísimo de Hijo de Dios, descendió al mismo nivel de los seres irracionales, compartiendo con ellos la enfermedad, el deterioro, la muerte, anomalías, dependencia de las leyes físicas. Además perdió la posesión y la dominación de las cosas. Apareció la dependencia y predominio de las pasiones, la dominación del hombre por los instintos, se hace patente la debilidad y volubilidad de la voluntad humana, por lo cual el hombre ya no es firme en su forma de ser. Al perder la inteligencia divina adquiere la ignorancia sobre la creación y sus leyes, sobre Dios y su plan, sobre la forma de regresar a Dios, aparece la posibilidad de condenación, y por último, aparece la dominación por el demonio, el cual inocula al hombre con su propio pecado, la soberbia. Resumiendo, el hombre en su principio contenía un cuerpo físico que comparte las características de todos los seres creados, además posee voluntad, inteligencia, memoria, libertad, y para custodiar estos dones y como principio de vida, la misma divinidad se había puesto a su disposición a través de la divina voluntad. Esta era la que gobernaba las potencias del alma y les daba el toque divino, era la que sometía a las pasiones e instintos, le daba la paz, la estabilidad, la santidad, la belleza, la fuerza, y la identificación y acercamiento con Dios. Entonces, al romper con ella perdió las cualidades divinas que Dios gratuitamente le había dado, las cuales ponían a su nivel a la inteligencia, voluntad y memoria humanas, perdió el gobierno sobre las pasiones, las cuales señorean entonces sobre el hombre, perdió el gobierno sobre las cosas creadas, las cuales ya no dan sus bienes al hombre. Pues ya no encuentran en él, a su creador, fin último por el que habían sido creadas, servir a Dios en el hombre. Por lo que sus necesidades se vuelven apremiantes y se hacen aparentemente inmensas. Perdió el gobierno sobre los instintos, los cuales, actuando con toda la fuerza de su naturaleza animal sobre la voluntad humana, débil y voluble, se hacen aparentemente irresistibles, llevando al hombre a pensar que son parte de su naturaleza real y tratan de tomar un lugar predominante en la vida. Conclusión: perdió el dominio sobre sí mismo. La inteligencia, al no estar ya sostenida por la inteligencia divina, no cumple su misión de encontrar a Dios en las cosas creadas y habiendo perdido de vista al Creador, todo le resulta inexplicable, por lo que inicia un intento por resolver el misterio del universo. Trata de dar una explicación a la inestabilidad que existe dentro de él mismo, pero como esta inteligencia se encuentra influida por las necesidades e instintos, le falta la luz para poner todo en su lugar. En pocas palabras, el caos. La memoria humana sin la divina pierde el recuerdo de su creador, por lo que pierde las relaciones con él, y pierde de vista todo aquello por lo que debiera establecer una relación continua de amor. Esta memoria humana intenta retener todos los conocimientos que la inteligencia va adquiriendo, conocimientos difíciles, pues se trata de analizar las cosas creadas para tratar de encontrar su origen, pero sin Dios. El hombre complica cada vez más su existencia, pues tiene necesidad de adquirir nuevos conocimientos tratando de encontrar el principio de las cosas a través de los efectos. Esto quiere decir que, en vez de voltear hacia la causa primera de todas las cosas, volteamos hacia los efectos que esta causa produce. Y como la causa primera es Dios, y Dios es infinito, infinitos son entonces los efectos. Por lo tanto, el hombre en vez de acercarse más a su origen y fin, lo pierde de vista, sin esperanza de poder concluir nada, pues nunca podrá llegar al fin de las cosas, por lo que está dicho antes, que los efectos de una causa divina son infinitos. Por lo tanto, el hombre se encuentra cada vez más solo y relegado. El principio de las cosas es uno, es simple, es Dios, los efectos son múltiples, son complicados, son infinitos, no son Dios. El hombre va en sentido contrario. Fin de la parte 1.
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0: A continuación, presentamos Cartas de Luisa Picarreta. Los escritos a que hacemos referencia se encuentran en 36 volúmenes, a los que el mismo Señor los tituló El Reino del Fiat Divino en Medio de las Criaturas, Libro de Cielo.
1: Fiat, en la voluntad de Dios, muy apreciado en el Señor. No podéis imaginar la dicha que experimento cuando oigo que se quiere vivir en la divina voluntad, porque es una victoria que consigue el mismo Jesús. Y mientras Él conquista nuestra voluntad, nosotros conquistamos la suya. En el reino del divino querer nadie pierde. Todos somos vencedores, Dios y las criaturas. Me sorprenden vuestras dudas. ¿Acaso no sabéis que la redención es preparación para el reino de la divina voluntad? Y que el Sagrado Corazón de Jesús no es otra cosa que el inmenso reino de su divina voluntad. No es el corazón que domina, es la voluntad divina que domina su corazón divino. Pobre corazón, si no tuviese una voluntad que lo dominase, no sería bueno para nada. Si la voluntad es buena, el corazón es bueno. Si la voluntad es santa, el corazón es santo. Si nuestra voluntad da lugar a la divina, colocando su trono en la nuestra, el corazón adquiere por gracia las prerrogativas divinas. Por lo tanto, tanto en el orden divino como en el humano, es siempre la voluntad la que tiene el primer lugar, el acto primero y su gobierno. El corazón y todo lo demás están en el orden secundario. Por lo tanto, decir que reina el corazón sin reinar su voluntad divina es absurdo. Puede llamarse devociones y prácticas piadosas. Si no reina el divino querer, el reino no existe. Existe en el cielo, pero no en la tierra. Por eso, la Iglesia Santa, portavoz del Fiat Divino, implora, por medio del Sagrado Corazón, por medio de la Madre Celestial, el reino de la divina voluntad. No lo dice con las palabras, sino con los hechos. El divino querer es el rey, su corazón sus llagas, su preciosa sangre la cruz, la dulce reina forman los ministros y rodean al rey implorando por su intermedio la venida del reino de la divina voluntad en las almas. Todas las cosas necesarias son para nosotros voluntad de Dios en las distintas circunstancias en las cuales nos podamos encontrar. Si estamos decididos a vivir en ella, es tanta la complacencia de Dios que si hacen falta los milagros, Él los hará para hacer que no actúe nuestra propia voluntad. Los dejo en el divino querer. Procurad entrar siempre en él. Con mil respetos me despido de ustedes, vuestra afectísima, la pequeña hija de la divina voluntad.

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0: Cuarta hora. Preparación antes de la meditación. Oh Señor mío Jesucristo, postrada ante tu divina presencia, suplico a tu amorosísimo corazón que quieras admitirme a la dolorosa meditación de las 24 horas en las que por nuestro amor quisiste padecer, tanto en tu cuerpo adorable como en tu alma santísima, hasta la muerte de cruz. Ah, dame tu ayuda, gracia, amor, profunda compasión y entendimiento de tus padecimientos mientras medito esta hora. Y por las que no puedo meditar, te ofrezco la voluntad que tengo de meditarlas, y quiero en mi intención meditarlas durante todas las horas en que estoy obligada a dedicarme a mis deberes o a dormir. Acepta, oh misericordioso Señor, mi amorosa intención, y haz que sea de provecho para mí y para muchos, como si en efecto hiciera santamente todo lo que deseo practicar. Gracias te doy, oh mi Jesús, por llamarme a la unión contigo por medio de la oración. Y para agradecerte mejor, tomo tus pensamientos, tu lengua, tu corazón, y con estos quiero orar, fundiéndome toda en tu voluntad y en tu amor, y extendiendo mis brazos para abrazarte, y apoyando mi cabeza en tu corazón, empiezo. De las 8 a las 9 de la noche, cuarta hora, la cena eucarística.
1: Dulce amor mío, incontentable siempre en tu amor, veo que al terminar la cena legal, junto con tus amados discípulos te levantas de la mesa y en unión con ellos elevas el himno de agradecimiento al Padre por haberos dado el alimento, queriendo con esto reparar todas las faltas de gratitud y suplir por el agradecimiento que no tienen las criaturas por tantos medios como nos das para la conservación de la vida corporal. Por eso tú, oh Jesús, en todo lo que haces, tocas o ves, tienes siempre en tus labios las palabras: gracias te sean dadas, oh Padre. También yo, oh Jesús, unida a ti, tomaré la palabra de tus mismos labios y diré siempre y en todo: gracias, oh Padre, por mí y por todos. Para continuar yo la reparación por las faltas de agradecimiento. Mas, oh Jesús, tu amor parece no darse tregua. Veo que de nuevo haces sentarse a tus amados discípulos. Tomas una palangana con agua y ciñéndote una blanca toalla te postras a los pies de los apóstoles en un acto tan humilde que atrae la atención de todo el cielo y lo hace quedar estático. Los mismos apóstoles se quedan casi sin movimiento al verte postrado a sus pies. Pero dime, amor mío, ¿qué quieres? ¿Qué pretendes con este acto tan humilde? Humildad nunca vista y que jamás se verá.
2: Ah, hija mía, quiero todas las almas y postrado a sus pies, como un pobre mendigo las pido, las inoportuno, y llorando les tiendo mis insidias de amor para ganarlas. Quiero, postrado a sus pies, con este recipiente de agua mezclada con mis lágrimas, lavarlas de cualquier imperfección y prepararlas a recibirme en el sacramento. Me importa tanto este acto que no quiero confiar este oficio a los ángeles ni aun a mi querida mamá, sino que yo mismo quiero purificar hasta las fibras más íntimas de los apóstoles para disponerlos a recibir el fruto del sacramento y en ellos Es mi intención preparar a todas las almas. Quiero reparar por todas las obras santas, por la administración de los sacramentos, y en especial por las cosas hechas por los sacerdotes con espíritu de soberbia, vacías de espíritu divino y de desinterés. Ajá, cuántas obras buenas me llegan más para deshonrarme que para darme honor, más para amargarme que para complacerme, más para darme muerte que para darme vida. Estas son las ofensas que más me entristecen. Ah, sí, hija mía, hija mía, enumera todas las ofensas más íntimas que se me hacen y dame reparación con mis mismas reparaciones y consuela mi corazón amargado.
1: Oh, afligido bien mío, tu vida la hago mía y junto contigo quiero repararte por todas esas ofensas. Quiero entrar en todos esos lugares más íntimos de tu corazón divino y reparar con tu mismo corazón por las ofensas más íntimas y secretas que recibes de tus predilectos. Quiero, oh Jesús mío, seguirte en todo, y en unión contigo, quiero girar por todas las almas que te han de recibir en la Eucaristía y entrar en sus corazones. Y junto con tus manos las mías, y con esas lágrimas tuyas, y con el agua con que lavaste los pies a tus apóstoles, lavemos las almas que te han de recibir, purifiquemos sus corazones, incendiémoslos, sacudamos de ellos el polvo con que están manchados, a fin de que al recibirte tú puedas encontrar en ellas tus complacencias en lugar de tus amarguras. Pero mientras estás todo atento, lavando los pies de los apóstoles, te miro y veo otro dolor que traspasa tu corazón santísimo. Estos apóstoles representan para ti a todos los futuros hijos de la Iglesia. Cada uno de ellos representa la serie de cada uno de los males que iban a ver en la Iglesia, y por tanto, la serie de cada uno de tus dolores. En uno las debilidades, en otro los engaños, en otro las hipocresías, en otro el amor desmedido a los intereses, en San Pedro la falta a los buenos propósitos y todas las ofensas de los jefes de la Iglesia, en San Juan las ofensas de tus más fieles, en Judas todos los apóstatas, con la serie de los graves males causados por ellos. ¡Ay! Tu corazón está sofocado por el dolor y por el amor, tanto que no pudiendo sostenerte, te detienes a los pies de cada apóstol, rompes en llanto y ruegas y reparas por cada una de esas ofensas y para todos imploras el remedio oportuno. Jesús mío, también yo me uno contigo, hago mías tus súplicas, tus reparaciones, tus oportunos remedios para cada alma, y quiero mezclar mis lágrimas con las tuyas, para que nunca estés solo, sino que me tengas siempre contigo, para dividir tus penas. Pero mientras prosigues lavando los pies de los apóstoles, veo que ya estás a los pies de Judas. Siento tu respiro afanoso. Veo que no solo lloras, sino que sollozas. Y mientras lavas esos pies, los besas, te los estrechas al corazón. Y no pudiendo hablar con la voz, porque te ahoga el llanto, lo miras con tus ojos hinchados por las lágrimas y con el corazón le dices:
2: Hijito mío, ah, te Te ruego con la voz de mis lágrimas, no te vayas al infierno. Dame tu alma, que a tus pies postrados te pido. Dime, ¿qué quieres? ¿Qué pretendes? Todo te daré, con tal de que no te pierdas. Ah, evítame este dolor, a mí, tu Dios.
1: Y te estrechas de nuevo sus pies a tu corazón, pero viendo la dureza de Judas, tu corazón se ve en apuros, tu amor te ahoga y estás a punto de desfallecer. Corazón mío y vida mía, permíteme que te sostenga entre mis brazos. Me doy cuenta de que estas son tus estratagemas amorosas que usas con cada pecador obstinado. Ay, te ruego, corazón mío, mientras te compadezco y te doy reparación por las ofensas que recibes de las almas que se obstinan en no quererse convertir, que recorramos juntos la tierra y donde hay pecadores obstinados, démosles tus lágrimas para enternecerlos, tus besos y tus abrazos de amor para encadenarlos a ti, de manera que no te puedan huir, y así te consolaré por el dolor de la pérdida de Judas. Jesús mío, gozo y delicia mía, veo que tu amor corre, que rápidamente corre. Doliente como estás, te levantas y casi corres a la mesa, donde está preparado el pan y el vino para la consagración. Veo que tomas un aspecto todo nuevo y nunca antes visto. Tu divina persona toma un aspecto tierno, amoroso, afectuoso. Tus ojos resplandecen de luz, más que si fueran soles. Tu rostro encendido resplandece. Tus labios sonrientes, abrazados de amor, y tus manos creadoras se ponen en actitud de crear. Te veo, amor mío, todo transformado. Parece como si tu divinidad se desbordara fuera de tu humanidad. Ah, Jesús, este aspecto tuyo nunca visto llama la atención de todos los apóstoles, quienes subyugados por tan dulce encanto no se atreven ni siquiera a respirar. La dulce mamá corre en espíritu al pie de la mesa del altar a contemplar y a participar en los prodigios de tu amor. Los ángeles descienden del cielo y entre ellos se preguntan, ¿qué pasa? Son verdaderas locuras, auténticos excesos. Es Dios que crea, no el cielo o la tierra, sino a sí mismo. ¿Y dónde? En la vilísima materia de un poco de pan y un poco de vino. Y mientras están todos en torno a ti, oh amor insaciable, veo que tomas el pan en tus manos. Lo ofreces al Padre. Y oigo tu dulcísima voz que dice:
2: Padre Santo, gracias te sean dadas, pues siempre escuchas a tu Hijo. Padre Santo, concurre conmigo. Tú, un día me enviaste del cielo a la tierra a encarnarme en el seno de mi mamá para venir a salvar a nuestros hijos. Ahora, permíteme que me encarne en cada hostia para continuar la salvación de ellos y para hacer vida de cada uno de mis hijos. Mira, oh Padre, pocas horas quedan de mi vida. ¿Y cómo tendré corazón para dejar solos y huérfanos a mis hijos? Sus enemigos son muchos, las tinieblas, las pasiones, las debilidades a que están sujetos. ¿Quién los ayudará? Ah, te suplico que me quede en cada hostia para hacer vida de cada uno, para poner en fuga a sus enemigos y ser para ellos luz, fuerza y ayuda en todo. Pues de lo contrario, ¿a dónde irán? ¿Quién los ayudará? Nuestras obras son eternas. Mi amor es irresistible. Por eso no puedo ni quiero dejar a mis hijos.
1: El padre se enternece a la voz tierna y afectuosa del hijo y desciende del cielo. Y ya está sobre el altar, unido con el Espíritu Santo, para concurrir con el Hijo. Y Jesús, con voz sonora y conmovedora, pronuncia las palabras de la consagración. Y sin dejarse a sí mismo, se crea a sí mismo en ese pan y vino. Después, te das en comunión a tus apóstoles, y seguro que nuestra Madre Celestial no se vio privada de recibirte. Ah, Jesús, los cielos se postran y todos te envían un acto de adoración en tu nuevo estado de tan profundo anonadamiento. Y así tu amor queda saciado y satisfecho, no teniendo ya nada más que hacer. Y yo veo sobre ese altar, en tus manos, todas las hostias consagradas que se perpetuarán hasta el fin de los siglos, y en cada hostia toda tu dolorosa pasión desplegada, pues las criaturas, a los excesos de tu amor, te preparan excesos de ingratitud y de enormes delitos. Y yo, corazón de mi corazón, quiero estar siempre contigo en cada sagrario, en todos los copones y en cada hostia consagrada que habrá hasta el fin de los tiempos, para darte mis actos de reparación a medida que recibes las ofensas. Por eso, corazón mío, me pongo ante ti y te beso la frente majestuosa. Pero al besarte, siento en mis labios el dolor de las espinas que rodean tu cabeza, porque en esta hostia santa, oh Jesús mío, no te limitan las espinas como en la pasión. Pues veo que las criaturas vienen a tu presencia y en vez de ofrecerte el homenaje de sus pensamientos, te envían sus pensamientos malos. Y tú bajas de nuevo tu cabeza, como en la pasión, para recibir las espinas de los malos pensamientos que se tienen en tu presencia. Oh amor mío, también yo la bajo contigo para compartir tus penas y pongo todos mis pensamientos en tu mente para sacarte esas espinas que tanto te duelen y te entristecen. Y quiero que cada pensamiento mío corra en cada uno de los tuyos para formarte un acto de reparación por cada pensamiento malo de las criaturas y endulzar así tus afligidos pensamientos. Jesús, bien mío, beso tus hermosos ojos. Te veo en esta hostia santa con esos ojos amorosos, en espera de todos aquellos que vienen a tu presencia, para mirarlos con tus miradas de amor y para obtener la correspondencia de amor de sus miradas. Pero ¿cuántos vienen a tu presencia y en vez de mirarte y buscarte a ti, miran cosas que las distraen de ti y te privan del gusto del intercambio de miradas entre tú y ellas, y tú lloras? Por eso al besarte, siento mis labios empapados por tus lágrimas. Ah, Jesús mío, no llores. Quiero poner mis ojos en los tuyos para compartir estas penas tuyas. Llorar contigo y darte reparación por las miradas frías y distraídas, ofreciéndote mis miradas y manteniéndolas fijas siempre en ti. Jesús, amor mío, beso tus santísimos oídos. Ah, te veo todo atento, escuchando lo que quieren de ti las criaturas para consolarlas. Pero ellas, por el contrario, hacen llegar a tus oídos oraciones mal hechas, llenas de recelos, sin verdadera confianza. Oraciones en su mayor parte por rutina y sin vida. Y tus oídos en esta hostia santa son más molestados que en la misma pasión. Oh Jesús mío, quiero tomar todas las armonías del cielo y ponerlas en tus oídos para repararte por estas molestias. Quiero poner mis oídos en los tuyos, no solo para compartir estas molestias, sino para estar siempre atenta a lo que quieres, a lo que sufres, y darte inmediatamente mi acto de reparación y consolarte. Jesús, vida mía, beso tu santísimo rostro. Lo veo sangrante, lívido e hinchado. Ah, las criaturas vienen ante esta hostia santa y con sus posturas indecentes, con sus conversaciones malas que tienen ante ti, en vez de darte honor, te dan bofetadas y salivazos. Y tú, como en la pasión, con toda paz, con toda paciencia los recibes y lo soportas todo. Oh Jesús, quiero poner mi rostro no solo junto al tuyo para acariciarte y besarte cuando te dan esas bofetadas y limpiarte los salivazos, sino que quiero ponerlo en tu mismo rostro para compartir contigo estas penas. Y más aún, quiero hacer de mi ser tantos diminutos pedacitos para ponerlos ante ti como otras tantas estatuas arrodilladas en continua genuflexión para repararte por tantos deshonores como te dan ante tu presencia. Jesús mío, beso tu dulcísima boca y veo que tú, al descender al corazón de las criaturas, el primer sitio donde te apoyas es sobre la lengua. Y oh, cómo quedas amargado al encontrar muchas lenguas mordaces, impuras, malas. Ah, te sientes como ahogar por esas lenguas. Y peor aún, cuando desciendes a los corazones. Oh Jesús, si me fuera posible, quisiera encontrarme en la boca de cada criatura para endulzarte por cada ofensa que recibes de ellas. Fatigado bien mío, beso tu santísimo cuello, pero te veo cansado, agotado y todo ocupado en tu quehacer de amor. Dime qué haces. Y Jesús,
2: hija mía, yo, en esta hostia, trabajo desde la mañana hasta la noche, formando continuas cadenas de amor, a fin de que al venir las almas a mí, encuentren ya preparadas mis cadenas de amor para encadenarlas a mi corazón. Pero, ¿sabes tú lo que a cambio ellas me hacen? Muchas toman a mal estas cadenas mías y se liberan de ellas por la fuerza y las rompen. Y como estas cadenas están atadas a mi corazón, yo me siento torturado y doy en delirio. Y mientras hacen pedazos mis cadenas, haciendo fracasar el trabajo que hago en el sacramento, buscan las cadenas de las criaturas y de los pecados. Y esto, aún en mi presencia, sirviéndose de mí para lograr su intento. Esto me da tanto dolor, que me da una fiebre tan violenta que me hace desfallecer y delirar.
1: ¿Cuánto te compadezco, oh Jesús? Tu amor se ve en un extremo agobio. Ah, te ruego, para consolarte por tu trabajo y para repararte cuando son despedazadas tus cadenas amorosas, que encadenes mi corazón con todas estas cadenas para poder darte por todos mi correspondencia de amor. Jesús mío, flechero divino, beso tu pecho, y es tanto y tan grande el fuego que contiene, que para dar un poco de desahogo a tus llamas, que tan en alto se elevan, tú, queriendo descansar un poco en tu trabajo, en el sacramento, quieres entretenerte también, y tu entretenimiento es formar flechas, dardos, saetas, para que cuando las almas vengan a ti, tú te entretengas con ellas, haciendo salir de tu pecho tus flechas para herirlas, y cuando las reciben, forman tu fiesta y tú formas tu entretenimiento. Pero muchas, oh Jesús, te las rechazan, y enviándote a su vez flechas de frialdad, dardos de tibieza y saetas de ingratitud, y tú te quedas tan afligido que lloras porque las criaturas te hacen fracasar en tus entretenimientos de amor. Oh Jesús, he aquí mi pecho dispuesto a recibir no solo las flechas preparadas para mí, sino también todas las que las demás rechazan. Así no volverás ya a fracasar en tus entretenimientos. Y por correspondencia, quiero darte reparación por las frialdades, por las tibiezas y por las ingratitudes que recibes. Oh Jesús, beso tu mano izquierda y quiero reparar por todos los tocamientos ilícitos y no santos hechos en tu presencia. Y te ruego que con esta mano me tengas siempre estrechada a tu corazón. Oh Jesús, beso tu mano derecha y quiero repararte por todos los sacrilegios, en particular por las misas celebradas malamente. ¿Cuántas veces, amor mío, te ves forzado a descender del cielo a las manos del sacerdote, que en virtud de su potestad te llama, y encuentras esas manos llenas de fango que chorrean inmundicia, y tú, aunque sientes náusea de esas manos, te ves obligado por tu amor a permanecer en ellas? Es más, en algunos sacerdotes es peor, en ellos encuentras a los sacerdotes aquellos de tu pasión, que con sus enormes delitos y sacrilegios renuevan el deicidio. Jesús mío, es espantoso pensarlo. Otra vez te encuentras como en la pasión, en esas manos indignas, como un corderito, aguardando de nuevo tu muerte. ¡Ah, Jesús, cuánto sufres! ¿Cómo quisieras una mano amorosa para liberarte de esas manos sanguinarias? Ah, cuando te encuentras en esas manos, te ruego que hagas que me encuentre presente también yo para darte mi reparación. Quiero cubrirte con la pureza de los ángeles y perfumarte con sus virtudes para neutralizar el hedor de esas manos y darte mi corazón como consuelo y refugio. Y mientras estés en mí, yo te rogaré por los sacerdotes, para que sean dignos ministros tuyos, y así no pongan en peligro tu vida sacramental. Oh Jesús, beso tu pie izquierdo. Quiero repararte por quienes te reciben por rutina y sin las debidas disposiciones. Oh Jesús, beso tu pie derecho y quiero repararte por aquellos que te reciben para ultrajarte. Cuando eso se atreven a hacer, te ruego que renueves el milagro que hiciste cuando Longinos te atravesó el corazón con la lanza, que al fluir de aquella sangre que brotó, abriéndole los ojos, lo convertiste y lo sanaste, que así, al contacto tuyo sacramental, conviertas esas ofensas en amor. Oh Jesús, beso tu corazón, el lugar donde se concentran todas las ofensas, y quiero darte mi reparación de todo y por todos. Quiero corresponderte con amor y en unión siempre contigo compartir tus penas. Te suplico que si olvido repararte por alguna ofensa, me hagas prisionera en tu corazón y en tu voluntad para que nada se me escape. A nuestra dulce mamá suplicaré que me haga atenta, y en unión con ella te repararemos por todo y por todos. Juntas te besaremos, y haciéndonos tu defensa, alejaremos de ti las olas de amarguras que por desgracia recibes de las criaturas. A Jesús, recuerda que yo también soy una pobre encarcelada. Si bien es cierto que tus cárceles son mucho más estrechas, como lo es el breve espacio de una hostia. Así pues, enciérrame en tu corazón, y con las cadenas de tu amor, no solo aprisióname, sino ata a ti, uno por uno, mis pensamientos, mis afectos, mis deseos. Inmovilízame las manos y los pies, encadenándolos a tu corazón para no tener otras manos y pies que los tuyos. De manera que, amor mío, mi cárcel sea tu corazón, mis cadenas el amor, las rejas que me impidan absolutamente salir tu voluntad santísima, y sus llamas de amor serán mi alimento, mi respiración, mi todo. Así que ya no veré otra cosa sino llamas, y no tocaré sino fuego, que me dará muerte y vida, como tú lo sufres en la hostia. Y así te daré mi vida. Y mientras yo quedo prisionera en ti, tú quedarás libre en mí. ¿No ha sido este tu propósito al encarcelarte en la hostia? Ser desencarcelado por las almas que te reciben, recibiendo vida en ellas. Así pues, bendíceme como señal de tu amor y dame un beso, y yo te abrazaré y me quedaré en ti. Pero veo, oh dulce corazón mío, que después de que han instituido el Santísimo Sacramento y de que has visto la enorme ingratitud y las innumerables ofensas de las criaturas ante tantos excesos de amor tuyos, aunque quedas herido y amargado, sin embargo no te haces para atrás. Al contrario, en la inmensidad de tu amor quisieras ahogarlo todo. Te veo, oh Jesús, que te das en comunión a tus apóstoles, y después agregas que eso que has hecho tú lo deben hacer también ellos, dándoles así el poder de consagrar. De esta manera, los ordenas sacerdotes e instituyes este otro sacramento. Y así lo reparas todo. Las predicaciones mal hechas, los sacramentos administrados y recibidos sin disposiciones y que quedan por lo tanto sin sus efectos buenos, las vocaciones equivocadas de algunos sacerdotes, tanto por parte de ellos como por parte de quienes los ordenan, no usando todos los medios para conocer las verdaderas vocaciones. Ah, Jesús, nada se te olvida, y yo quiero seguirte y repararte por todas estas faltas y ofensas. Y después de que has dispuesto y hecho todo esto, en compañía de tus apóstoles, te encaminas al huerto de Getsemaní para continuar tu dolorosa pasión. Y yo en todo te seguiré para hacerte fiel compañía.
0: Ofrecimiento después de cada hora. Amable Jesús mío, tú me has llamado en esta hora de tu pasión a hacerte compañía y yo he venido. Me parecía sentirte angustiado y doliente que orabas, que reparabas y sufrías, y que con las palabras más elocuentes y conmovedoras suplicabas la salvación de las almas. He tratado de seguirte en todo, y ahora, teniendo que dejarte por mis habituales obligaciones, siento el deber de decirte gracias y te bendigo. Sí, oh Jesús, gracias, te repito mil y mil veces, y te bendigo por todo lo que has hecho y padecido por mí y por todos. Gracias y te bendigo por cada gota de sangre que has derramado, por cada respiro, por cada latido, por cada paso, palabra y mirada, por cada amargura y ofensa que has soportado. En todo, oh Jesús mío, quiero besarte con un gracias y un te bendigo. Ah, Jesús, haz que todo mi ser te envíe un flujo continuo de gratitud y de bendiciones, de manera que atraiga sobre mí y sobre todos el flujo continuo de tus bendiciones y de tus gracias. Ah, Jesús, estréchame a tu corazón y con tus manos santísimas séllame todas las partículas de mi ser con un te bendigo tuyo, para hacer que no pueda salir de mí otra cosa sino un himno de amor continuo hacia ti. Dulce amor mío, debiendo atender a mis ocupaciones, me quedo en tu corazón. Temo salir de él, pero tú me mantendrás en él, ¿no es cierto? Nuestros latidos se tocarán sin cesar, de manera que me darás vida, amor y estrecha e inseparable unión contigo. Ah, te ruego, dulce Jesús mío, si ves que alguna vez estoy por dejarte, que tus latidos se sientan más fuertemente en los míos, que tus manos me estrechen más fuertemente a tu corazón, que tus ojos me miren y me lancen saetas de fuego, para que, sintiéndote, me deje atraer a la mayor unión contigo. Oh Jesús mío, mantente en guardia para que no me aleje de ti. Ah, bésame, abrázame, bendíceme y haz junto conmigo lo que debo ahora hacer.
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0: Las dos en punto.
1: El audio que escucharán a continuación no me pertenece. Soy solo un mensajero que les comparto lo que el Espíritu Santo, de diferentes maneras, ha puesto en mi mente y en mi corazón.
2: Consolando al enfermo terminal. De Remigio Calderón. El momento de nacer y el momento de morir son los momentos más trascendentales de la vida humana. Para el nacimiento, generalmente, las personas preparan sitios especiales, se ponen de acuerdo con especialistas para que atiendan a la madre, al niño, a la familia, muchos incluso organizan fiestas previas, en fin, todo está minuciosamente preparado, calculado y previsto. Pero con el tema de la muerte no sucede lo mismo, pues ya sea por miedo, ya sea por ignorancia o apatía, casi nadie quiere prepararse para este acontecimiento, y por ello, muchas personas sufren exagerada e injustificadamente al no poder enfrentar esta difícil situación. Mediante esta pequeña publicación, es mi deseo compartirles algunas orientaciones sobre cómo enfrentar de una manera positiva el tema de la enfermedad terminal y la muerte. Le pido a mi Señor, que Él mismo, con su gran poder, convierta lo aquí escrito en una fuente de esperanza, para que tanto los enfermos terminales como sus allegados puedan liberarse del sufrimiento y encontrar la paz en medio de estas circunstancias difíciles. Te recuerdo, amable lector, que la preparación para la muerte propia y la de nuestros seres queridos es una de las cosas más importantes de nuestra vida, porque al prepararnos para la muerte, nos estamos preparando para la vida verdadera, la vida auténtica, la vida eterna. El dolor no es malo, el dolor purifica, el dolor santifica. A nadie nos gusta el dolor, a nadie nos gusta la enfermedad, pero es un hecho innegable que no hay mal que por bien no venga. Dios es infinitamente sabio y Él sabe qué es lo que más nos conviene, Él sabe por qué permite la enfermedad y el dolor. Cuando Jesús dijo, «Felices los que lloran», lo que estaba diciendo es que el dolor es algo necesario, algo útil, solo que debemos aprender a sacarle provecho. Por lo tanto, no le tengas miedo al dolor. El dolor es parte de la vida y tú estás capacitado para enfrentarlo. Si no fuera por las situaciones dolorosas, tal vez nunca maduraríamos, nunca nos perfeccionaríamos. Son las experiencias dolorosas las que nos permiten reflexionar sobre nuestros errores, sobre nuestros pecados y llegar a un arrepentimiento genuino. Son las experiencias dolorosas las que más nos mueven a buscarle a Dios. Los momentos más duros, generalmente, se convierten en los momentos más productivos de nuestra vida. Detrás de los cuerpos enfermos, detrás de las caras demacradas, detrás de las lágrimas derramadas, siempre, siempre, siempre se encuentran espíritus fortaleciéndose, mentes preparándose para cosas más grandes y almas purificándose para ocupar un lugar más privilegiado en el reino de los cielos. El dolor nos asemeja a Cristo y mientras más nos asemejemos a Él aquí en la tierra, más cerca estaremos de Él en la eternidad. Si acoges tu dolor con fe, Él mismo se convertirá en la puerta para entrar en la gloria eterna y para llegar con Cristo a la paz y a la felicidad de la resurrección. A Dios le importa más la salvación de nuestras almas que la sanación de nuestros cuerpos. Acepta lo que te pasa y tendrás paz. Si has hecho todo lo que humanamente has podido hacer, si no te has descuidado, si has buscado el auxilio de la ciencia médica, si le has pedido a Dios con insistencia y si incluso has cumplido sus mandamientos buscando sanidad, pero a pesar de ello no has podido curarte, te quedan solamente dos caminos, o te resistes a la enfermedad o la aceptas. Si reniegas de tu enfermedad, tu vida se convertirá en una mala noche eterna. Si te resistes a la enfermedad comenzarás a quejarte, a lamentarte, a buscar culpables y desde luego, convertirás tu enfermedad en tu enemiga. Si te dedicas a quejarte, a lamentarte, a maldecir, a buscar culpables, surgirá el desaliento, la amargura, la tristeza, la angustia y hasta la depresión. Si no aceptas la enfermedad y empiezas a quejarte, me siento desgraciado, soy una víctima, abrirás de par en par las puertas a los sentimientos de cólera, culpabilidad, impotencia, frustración y resentimiento, factores estos que incrementarán mucho más tu sufrimiento. Si te dedicas a luchar contra lo que te está sucediendo, si constantemente estás preguntándote, ¿hasta cuándo tendré que soportar esto?, tus molestias se volverán insoportables. Si enfrentas tu enfermedad desesperado, atormentado, maldiciendo, renegando, pensando que tu destino es la desgracia, vociferando, autocompadeciéndote de ti mismo, diciendo, pobrecito de mí, te sumergirás en un océano de depresión y de amargura que contaminará a los que te rodean. De esta manera, lo único que lograrás es torturarte más. Con esta actitud ahuyentarás también a las personas que te rodean, pues a nadie, absolutamente a nadie le gusta estar junto a una persona desesperada, amargada, irritable, quejosa y furiosa. Cuanto más te resistas a la enfermedad, más se fortalecerá y más te atormentará. Pero no es la enfermedad en sí misma la que te estresa y te angustia, sino que eres tú mismo el que genera ese malestar con tu actitud equivocada. Cuando aceptes tu enfermedad en el nombre del Señor, secarás las fuentes del sufrimiento. Cuando en el nombre del Señor aceptes tu enfermedad, tu corazón se tranquilizará, se pacificará. Cuando le ofrezcas al Señor lo que te pasa, entonces sí, la enfermedad se convertirá en tu amiga, en tu hermana, se terminará todo sufrimiento, toda angustia y toda preocupación y solo de esa manera podrás experimentar esa paz que sobrepasa todo entendimiento. Por lo tanto, solo de ti depende que la enfermedad no te vuelva un amargado. Debe llegar un momento en que puedas beber de ese trago amargo y decir como Jesús en Getsemaní: hágase, Señor, tu voluntad. O como la Santísima Virgen María, frente a las circunstancias más cruciales de su vida: yo soy la esclava del Señor, que se haga en mí según tu palabra. Cuando puedas hacer esto, la lucha se acabará. En la medida que vayas depositando tus cargas en las manos de Jesús, en la medida que vayas sanando las heridas de tu corazón, podrás poco a poco ir irradiando entre tus allegados alegría, esperanza, amor y optimismo. Si te decides por esta clase de vida, no habrá en el mundo nada que pueda destruirte, el cielo de tu vida será siempre azul y en tus noches habrá muchas estrellas, tu morada siempre será la paz. Y sobre todo, cuando aceptes el dolor con amor y con dócil abandono a la voluntad divina, unido al dolor de Cristo, ese dolor no se desperdiciará inútilmente sino que servirá para la purificación de tu alma y para la redención del mundo. Enfrenta tu enfermedad, tu dolor, de una manera constructiva. La mejor manera de enfrentar las enfermedades es tomando conciencia de que todo redunda en bien de los que amamos al Señor, Romanos 8, 28, diciendo como San Pablo: mientras más se destruye mi hombre viejo, más se va fortaleciendo mi hombre nuevo, 2 Corintios 4, 16. Haciendo esto estaremos abriendo las puertas para que se cumplan en nosotros esas maravillosas promesas bíblicas. Felices los que soportan con fortaleza sus pruebas. Job lo hizo así y sabemos de qué modo lo recompensó al final el Señor, porque el Señor es muy compasivo y misericordioso, Santiago 5, 11. Dichosos los que soportan la prueba con fortaleza, porque, al haberla superado, recibirán como premio la vida, que es la corona que Dios ha prometido a los que lo aman, Santiago 1, 12. Siempre, siempre, siempre, cada dolor, cada lágrima, cada molestia, trae en sí la semilla de un enorme beneficio para esta vida material o para la eternidad. Por eso dice la Escritura: lo que sufres en esta vida es cosa pasajera, que pronto pasa, pero que te traerá como resultado una gloria eterna mucho más grande y abundante, 2 Corintios 4, 17. Los sufrimientos del tiempo presente no son nada si los comparamos con la gloria que habremos de ver después, Romanos 8, 18. Cada dolor aceptado en el nombre del Señor aquí en la tierra será una joya que lucirá resplandeciente en nuestro traje celestial cuando lleguemos al reino de los cielos. Mientras vas de regreso a la casa de tu Padre Celestial, acepta tu enfermedad, tu dolor como un hecho natural de la existencia humana y no como una desgracia, peor aún como un castigo. En los momentos más difíciles pídele al Señor que te dé la fuerza y el aliento espiritual necesarios para mantenerte firme en su amor. En medio de tu dolor, saca fuerzas de tu misma debilidad. En medio de tu dolor, sacando fuerzas de tu misma debilidad, dile al Señor: Padre mío, es difícil aceptar lo que me está sucediendo, pero creo y confío que si tú lo has permitido, debe ser para mí más grande bien. Tú sabes lo que a mí más me conviene, dame la fuerza necesaria para enfrentar esta realidad, como un verdadero hijo tuyo, sin quejas, sin lamentos ni maldiciones. Me pongo en tus manos, con infinita confianza, con la seguridad que todo esto tendrá un fin glorioso, porque tú eres mi Padre. Tómame con tu bondad, tómame con tu dulzura, tómame con tu gran amor, tómame, Señor, con tu poder, tómame con tu misericordia y con tu grandeza. No me dejes caer en la incertidumbre, aleja el miedo de mi corazón, fortalece mi fe. Déjame encontrar paz en tu gracia, consuelo en tu amor y fortaleza en tu gran poder. Tú eres mi Padre tierno y amoroso, no me abandones en este valle de sombras. A pesar de todo, confía siempre en el Señor. La Biblia asegura: nadie que haya puesto su confianza en el Señor ha salido jamás defraudado, nadie que haya puesto su confianza en el Señor se ha visto jamás abandonado. En medio de la aflicción que te ahoga seguramente te estás preguntando: Señor, ¿qué está pasando? Señor, ¿qué objeto tiene el que yo sufra? Y al no recibir ninguna respuesta tal vez te sientes como si Dios te hubiera abandonado, y tienes muchas dudas y tienes mucho miedo. Hermano, aunque no conozca exactamente la situación por la cual estás pasando, yo sí te puedo asegurar que aunque no lo entiendas en este momento, Dios está haciendo algo inmensamente grande en ti, porque todo lo que Dios permite es para nuestro más grande bien. Por eso es que Job, mientras cruzaba el más negro de los valles por el que ha pasado una persona en este mundo, llegó a decir: páseme lo que me pase, voy a arriesgar mi vida, voy a jugarme el todo por el todo. Aunque él me mate, me mantendré firme. Job 13:13-15. La palabra de Dios te asegura: no temas, porque yo estoy contigo, no te angusties, porque yo soy tu Dios. Te fortaleceré, ciertamente te ayudaré, sí, te sostendré con la diestra de mi justicia, Isaías 41:10. Por pequeño y débil que seas, no tengas miedo, yo te ayudo, yo, el Dios Santo de Israel, soy tu Salvador, Isaías 41:14. Tú eres mi Hijo amado, el Hijo que más quiero. Yo no dejo de acordarme de ti, mi corazón se conmueve y siento por ti gran compasión, Jeremías 31:20. Aunque las montañas se muevan de su sitio y los cerros se vengan abajo, mi amor por ti no cambiará, Isaías 54:10. No temas, porque yo te he redimido. Tú eres mío, si tienes que pasar por el agua, yo estaré contigo, si tienes que cruzar ríos, no te ahogarás, si tienes que pasar por el fuego, no te quemarás, pues yo soy tu Señor, tu Salvador. Yo he pagado por ti un precio muy elevado, porque te aprecio, porque te amo y te valoro. No tengas miedo de nada, pues yo estoy contigo, Isaías 43:1-5. Yo soy el Señor tu Dios, que atiendo tus oraciones, Zacarías 10:6. Por lo tanto, hermano, ánimo, sé valiente. No temas ni te asustes, que el Señor, tu Dios, irá delante de ti y siempre estará contigo, no te dejará ni te abandonará, Josué 1:9, Deuteronomio 31:6. No pierdas jamás la esperanza. Pase lo que pase y estés como estés, repite constantemente: yo creo en tu misericordia, Señor, yo creo en tu misericordia, Señor. Yo creo en tu misericordia y en tu poder. ¿Quién soy yo para dudar de tu misericordia, Señor? ¿Quién soy yo para dudar de tus promesas, mi Dios? Yo creo en ti, Señor, yo creo en ti. Por sobre todas las cosas, yo creo en ti. Nunca pierdas la fe. Nunca pierdas la esperanza. Deja tu enfermedad en las manos de Dios. No te enfrentes solo a tu enfermedad, deposítala en las manos del Señor que nos dijo: vengan a mí todos los que están cansados de sus trabajos y cargas, y yo los aliviaré, Mateo 11:28. El que da limosna, le regala al Señor parte de sus bienes, el que ayuna, le ofrece al Señor su alimento, pero el que le entrega al Señor su enfermedad, le da lo más grande, se entrega el mismo como una ofrenda. La mayor parte de los sufrimientos surgen porque nosotros queremos controlar todo a nuestra manera, y eso es imposible. Solo Dios tiene el control de todo. Cuando el peso del dolor te parezca insoportable, es momento de dejar el control de tu vida en las manos de Dios. Dios es misericordioso y nunca abandona a sus hijos en la prueba, todo lo contrario, nos proporciona admirables recursos de corazón y de inteligencia para que podamos afrontar adecuadamente las dificultades de la vida. Su misma palabra asegura: tú jamás pasarás por ninguna prueba que no sea soportable. Ten la completa seguridad que Dios jamás te dejará sufrir pruebas más duras de las que puedas soportar. Por el contrario, cuando lleguen las mismas, Dios te dará también la manera de salir de ellas, para que puedas soportarlas. 1 Corintios 10, 13. Dios no quiere vernos sufrir. Jesús enfatiza, si ustedes, que son malos, saben dar cosas buenas a sus hijos, con mayor razón su Padre que está en el cielo dará cosas buenas a quienes se las pidan. Mateo 7, 11. El Señor nos ama con amor eterno. Jeremías 31, 3. Dios no nos ama porque nosotros seamos buenos, Dios nos ama porque Él es bueno. Dios nos ama de una manera incondicional. Nosotros no tenemos que hacer nada para que Él nos ame, lo único que debemos hacer es dejarnos amar por Él. Dios nos ama a pesar de nuestras equivocaciones. Dios nos ama a pesar de nuestros errores, Dios nos ama a pesar de nuestros pecados. Dios nos ama a pesar de todo. Dios nos ama gratuitamente y su deseo más grande es que compartamos su amor por toda la eternidad. Jesús, que es la máxima revelación, nos vino a enseñar que Dios es el Padre más bueno y más amoroso del mundo. Jesús nos vino a enseñar que el primer mandamiento no es solo amar a Dios sobre todas las cosas, sino dejarse amar por Él. Jesús vino a enseñarnos que aunque Dios tenga muchos millones de hijos, nos trata a cada uno como si fuéramos su único hijo, el más querido de todos. Jesús nos vino a enseñar que Dios, más que el magnífico, el incomparable, el excelso, el eterno, es el Padre todo cariñoso, el Padre que nos protege, que nos cuida, que nos comprende, que nos perdona, que nos tiene misericordia. El Señor nos ama de una manera tan grande que llega a decir, ¿acaso una madre olvida o deja de amar a su propio hijo? Pues aunque ella olvide a su hijo, yo no te olvidaré a ti. Isaías 49, 15. Dios es un Dios perdonador y no castigador. El Señor es tierno y compasivo, es paciente y todo amor. Tan inmenso es su amor por los que le honran, como inmenso es el cielo sobre la tierra. Salmo 102, 8 y 11. Ahora más que nunca es necesario que tú sepas que todos, absolutamente todos hemos cometido errores y pecados, pero ventajosamente, por la bendita sangre de Jesús que se derramó en la cruz del Calvario, todos hemos sido perdonados. Una madre es capaz de perdonar cualquier ofensa realizada por su hijo, con mayor razón, ¿cómo no va a hacerlo un Dios que es infinitamente más bondadoso? La Biblia enfatiza. Dios amó tanto al mundo, que entregó a su Hijo unigénito, para que todo aquel que cree en Él no muera, sino que tenga vida eterna. Porque Dios no envió a su Hijo al mundo para condenar al mundo, sino para salvarlo. Juan 3, 16, 17. Por eso mismo exclama el escritor bíblico. Una cosa quiero tener presente y poner en ella mi esperanza, el amor del Señor no tiene fin, ni se han agotado sus bondades. Cada mañana se renuevan sus misericordias, qué grande es su fidelidad. Y me digo, el Señor lo es todo para mí, por eso en Él confío. Lamentaciones 3, 21, 24. Jamás olvides que Dios es amor, y el amor jamás guarda rencor, todo lo perdona, todo lo soporta. 1 Corintios 13, 5 y 7. El mismo Señor te asegura. Yo perdonaré tus maldades y no me acordaré más de tus pecados. Jeremías 31, 34. Yo perdonaré tus pecados y te coronaré de favores y misericordias. Salmo 102, 3 y 4. Te lavaré con agua pura, te limpiaré de todas tus impurezas. Ezequiel 36, 25. A pesar de tu conducta, te sanaré y te daré descanso y tranquilidad completa. Isaías 57, 18. Aún en tus momentos más difíciles recuerda que Jesús no vino a este mundo a juzgarte, sino a salvarte, a darte vida eterna. El mismo Señor te dice, yo soy Dios y no hombre. Yo soy el Santo, que estoy en medio de ti, y no he venido a destruirte. Oseas 11, 8, 9. A pesar de todo, ora, alaba y dale gracias a Dios. Mientras atravesamos por el valle de la enfermedad, es muy difícil encontrar cosas por las cuales darle gracias a Dios. Mientras cruzamos por el valle de la enfermedad, es muy difícil pensar que lo que nos está sucediendo es para nuestro bien. Pero estemos como estemos y sintamos lo que sintamos, es en estos momentos cuando más necesitamos alabarle y darle gracias al Señor. La alabanza y la acción de gracias logran cosas que ni el dinero, ni las medicinas, ni los médicos, ni toda la ciencia jamás lo lograrán. La Escritura enseña que Dios habita en medio de las alabanzas de su pueblo. La alabanza trae su presencia, y en la presencia de Dios hay plenitud de gozo, en la presencia del Señor hay paz, en la presencia del Señor hay sanidad, en la presencia del Señor hay liberación, en la presencia del Señor suceden cosas maravillosas. Estés como estés y te sientas como te sientas, agradece. Estés como estés y te sientas como te sientas, repite constantemente. Señor, tuyos son la grandeza, el poder, la gloria y la majestad, porque todo lo que hay en la tierra y en el cielo es tuyo, mi Dios. Te agradezco, Señor, con toda mi alma, porque eres bueno, porque tu amor es eterno. Gracias, Señor, por tus maravillosas promesas. Gracias, Señor, por tu amor incondicional. Gracias, Señor, porque siempre estás presente en mis momentos de aflicción. Gracias, Señor, porque cuando te llamo siempre me respondes. Gracias, Señor, porque me guías y me proteges. Gracias, Señor, por amarme más que nadie en este mundo. Gracias, Señor, por tu ternura. Gracias, Señor, porque todavía puedo respirar. Gracias, Señor, porque todavía puedo ver. Gracias, Señor, porque todavía puedo oír. Gracias, Señor, porque todavía puedo hablar. Gracias, Señor, porque todavía puedo pensar. Gracias, Señor, porque tengo una familia. Gracias, Señor, porque tengo quien me atienda. Gracias, Señor, porque tengo quien me visite. Gracias, Señor, por la medicina que tomo. Gracias, Señor, porque tengo la certeza que tu amor y misericordia me acompañarán eternamente. Gracias, Señor, porque me mostrarás el gozo de mi salvación. Gracias, Señor, por todo y por todos. Entrégale al Señor tu dolor, tu enfermedad. Entrégale al Señor tu dolor, tu enfermedad, y dile, desde lo más profundo de tu alma: Dios mío, te entrego todo esto que me está pasando, te entrego mi enfermedad, te entrego mi dolor, te entrego mis dudas, te entrego mis miedos y temores, te entrego mis pensamientos. Permíteme sentir tu ternura, tú eres mi bendito libertador, tú eres mi bendito salvador. Fortalece mi mente y mi espíritu. Tú siempre has sido bueno conmigo, tú siempre has sido mi fuerza. Tú siempre has sido mi ayudador. Tú siempre has sido mi consuelo, tú siempre has sido mi refugio. Tú eres todo lo que tengo en esta vida, hazme sensible a tu presencia, hazme sensible a tu amor, hazme sensible a tu misericordia. Quiero sentirte, Señor. Empieza a sentir que algo sucede en tu interior, que algo se enciende dentro de ti. Es un sentimiento cálido, confortable, algo que te da paz, que te da seguridad, algo que te abriga, que te consuela. Ten la convicción que en tu interior mora el Espíritu de Dios. No le pidas nada, no le cuentes nada, Él sabe todo lo que necesitas. Simplemente siente su presencia. Alábale y adórale. Espíritu Santo, gracias porque te siento dentro de mí. Te amo, te adoro con todas las fuerzas de mi ser. Soy feliz sabiendo que no estoy solo, que te tengo a ti, Señor mío. Quiero sentirte más, más, mucho más. Te amo, Espíritu Santo, fuente de todo mi bien, manantial de mi felicidad, consolador inigualable, pacificador de mi alma. Te amo, Padre Dios, te amo, Señor Jesucristo, te amo, Espíritu Santo, te amo, te amo, te amo.
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0: nombre del Padre, del Hijo y del Espíritu Santo. Amén. Ven, Espíritu Santo, llena los corazones de tus fieles y enciende en ellos el fuego de tu amor. Señor, envía tu Espíritu Santo y renovarás la faz de la tierra. Augusta, Reina de los cielos, Maestra de los ángeles, vos que habéis recibido de Dios el poder y la misión de aplastar la cabeza de Satanás, humildemente os pedimos envíes las legiones celestiales para que bajo vuestras órdenes persigan a los demonios, los combatan en todas partes y repriman su audacia. Quien como Dios, oh buena y cariñosa Madre, vos seréis siempre la razón de nuestro amor y de nuestra esperanza. Oh Divina Madre, enviada a los santos arcángeles, santos ángeles, a guardarnos y a defendernos y a rechazar muy lejos de nosotros al cruel enemigo. Oh santos arcángeles, santos ángeles, guardadnos y defendednos. Amén. Nos sellamos y nos cubrimos con la sangre preciosa de nuestro Señor Jesucristo. En nombre del Padre, del Hijo y del Espíritu Santo. Amén. Muy buenas tardes, queridos hermanos y hermanas. Vamos a dar inicio con la lectura de estos escritos dados por Jesús a Gabriela Bocis. Para las personas que no saben un poco, les cuento la historia de este librito. Nace precisamente por una gracia y deferencia especial del Señor a una artista francesa de nombre Gabriela Bocis. Ella le buscaba al Señor, tenía muchos deseos de conocer su palabra, y él, muy misericordioso y generoso, se manifestó a través de unos mensajes que le fue dando a lo largo de su vida, ya de conversión. Entonces ella pues recibió esta invitación de Jesús, indicándole que cualquiera de nosotros, si tenemos fe en ese deseo de conocer el futuro, la situación que me espera, qué puedo hacer ante este problema, sea económico, sea de salud, de trabajo, de familia, o sea, todos los problemas que tenemos los humanos, ¿cómo se podría resolver? A veces andamos buscando soluciones humanas y no encontramos el consejo adecuado. Pero en este librito, ahí vas a encontrar la respuesta, pero tienes que tener fe en lo que te dice, creer en lo que te dice, y ponerlo en práctica. Entonces, vamos a invitarle a alguna de las personas que quiera abrir el librito donde les parezca. Si alguna persona me quiere ayudar, abra su libro. ¿Qué página abrió, hermanita? Ya. Tenga la bondad, la hermana abrió este librito en la página 589. Y vamos a ver el número 1495 de la página 588. 588. Tienen todos el número 1495. Y dice el escrito lo siguiente: primero de febrero de 1946. Dice Gabriela, ¿cómo nosotros también podríamos tener la misma intención que ella manifiesta en esta parte de esta hoja? Dice, yo tenía mil pensamientos, recuerdos y proyectos en la cabeza, y le decía, Señor, desciende a donde estoy. Entonces Jesús, mostrándome todo ese barullo de cosas, me dijo, habla Jesús, no hay sitio para mí, claro, porque es infinito. Entiende de una vez que para que yo entre un alma, es preciso que me encuentre en ella como en mi casa, no como en casa ajena. Primera reflexión. Él quiere habitar en nosotros. Por eso en San Juan dice, yo en ellos, tú en mí, para que ellos sean uno conmigo, como tú y yo somos una sola cosa. Entonces, Jesús está en el Padre, Padre en el Hijo, como en su propia casa, la casa divina. Igual, cuando estamos leyendo ya lo de Luisa, Él quiere habitar en nosotros, pero obrando con nuestros actos. Esa es la diferencia. No solamente que, como dijo San Pablo, ya no soy yo quien vive en mí, sino Cristo que vive en mí. Pero no obraba, sino como una habitación. Por eso decía él, ¿quién me quitará a este hombre viejo que quiere hacer el bien y no puedo? Hago el mal que no quiero y el bien que quiero no lo hago. O sea, no vivía el divino querer, porque cuando tú ya estás con Él, ya tienes que tener en fe ese pensamiento de Él, lo que vas a hacer tú, ese obrar tuyo, pero con Él, cuando trabajas, cuando caminas, cuando duermes, cuando comes, etc. Entonces, ahí está obrando Jesús en tu vida, no habitando. Una cosa es que habite una persona en mi casa, otra cosa es que viva en mí, en mi casa, que es mi vida. Entiende de una vez que para que yo entre en un alma, es preciso que me encuentre en ella como en mi casa, no como en casa ajena. ¿Cuál sería la casa ajena? Cuando no está Jesús, está el demonio o está un aspecto humano de mi voluntad humana, con mis pensamientos, mis proyectos, pero no es una casa ajena para él. Tú tienes que estar en sintonía con él. Hermanita, tenga la bondad de abrir la página 588. Estamos leyendo el número 1495. Entonces, continuamos. Si te invitaran a ocupar una recámara tan llena de muebles que no pudieras hallar acomodo entre ellos, sin duda dirías para ti misma, qué buen lugar de reposo haría yo de este cuarto si sacaran de aquí todas estas cosas. ¡Qué cosa maravillosa! Esto también nos lleva a pensar lo que le dice Jesús a Luisa Picarreta. ¿Quieres que yo viva en ti? Pues quita tus cosas, tus proyectos, tus pensamientos. No, es que diríamos nosotros, yendo a una casa, ¿no? No tengo el cuadro tal, tengo este mueble tal, tengo este joyero, tengo tantas cosas en mi departamento, en mi cuartito donde vivo, y soy tan apegado a las cosas que no quisiera que me desprendiera de ellos, porque son parte de mi vida, ¿sí o no? Así somos apegados a las cosas. No, pues esta vajilla que tengo aquí de el recuerdo de mi matrimonio, bueno, tantas cosas. No, el Señor dice que no seas apegada a las cosas ni a las personas, le dice a Luis. Ni a las personas, ni a las personas. Y como dice la hermana, respecto a las cosas, todo dejarás. Yo me estaba acordando, leyendo esto, una historia muy triste, que me permito contarles. Esto oí el sábado. Aquí en Quito había una gran ferretería, una de las mejores ferreterías de Quito. Y el papá, que tenía sus ahorros, puso esa ferretería comprando una propiedad con su hijo, el hijo mayor, que también ya era un profesional, tenía también sus ahorros. Entonces dijeron, hagamos una especie de sociedad, pon el 50% tú y yo el 50%, compramos un terrenito y ponemos una ferretería. Y hicieron realidad, en un sitio, les hablo de esto hace unos 50, 60 años, un sitio pero precioso, una de las mejores avenidas de Quito. Antes eran un poco abandonados, pero con el tiempo se hizo un lugar precioso. Y entonces esta ferretería comenzó, iba a funcionar, y les fue muy bien, muy bien. Este hijo pues ya se casó, y total, pasado el tiempo, lo que es la codicia, cuando no hay este tipo de lecturas, cuando nos está diciendo que nos despojemos de las cosas y de las personas, esta señora, la ambición, dijo, no, pues, aquí no vamos a permitir que esto ya continúe a medias, porque inclusive el hijo lo había permitido al papá ya cuando construyeron, que vive en la parte posterior con la mamá, en la parte posterior de esa propiedad, que habían hecho una propiedad a medias, y le cedió la mitad pues que le pertenecía al papá, para que viva el papá y la mamá. Pero esta mujer ambiciosa dijo, no, no, de aquí se me van, que nos dejen libres. O sea, pero si es la mitad de mi papá. No, aquí se me van, la codicia. Y el papá se resistía porque reclamaba sus derechos, porque tenía el 50% de sus acciones. No. ¿Y saben lo que hizo esta mujer? Provocó un incendio. Para que se vayan. Y salieron el papá con la mamá a vivir en otro barrio de Quito, pobrecitos ellos, después de haber sido los que invirtieron, los que hicieron con su trabajo una fortuna. Y miren lo que fue desarrollándose. Cómo el demonio tienta, pero pasa factura. Primero, no estaban haciendo la voluntad de Dios, porque era una cosa injusta. Y segundo, la falta de respeto y de amor al Padre. Cuando dice en los mandamientos, honra a tu padre y a tu madre. Total, siguió el tiempo. Les iba mal ya en la ferretería. Les iba pésimamente mal. Ya salieron muchos competidores y ya se acabó esa famosa ferretería. Y entonces comenzaron los problemas en el hijo. Le dio una parálisis facial con la boca torcida ahí. Después, problema cerebral. Bueno, no les alargo el cuento. Se quedó prácticamente un estropajo. Estropajo. Y la esposa, viendo que ya no era el marido de antes, se fue con otro. Así paga el demonio cuando no eres justo, cuando eres codiciosa y apegada a las cosas. Entonces yo decía, Dios mío, es para tanto esto. Y ya murió el papá, murió. Y hace poquito, esto me contaba una persona de mucha credibilidad, una persona muy sincera y buena. Vinieron los nietos, prácticamente, los nietos de Estados Unidos, y esta amiga les recibió, les dio un almuerzo, todo, pensando que venían de visita, y total, se entera después de que habían venido a firmar las escrituras de ese terreno que lo habían ya como era un terreno estratégico de una avenida tan comercial, ya vinieron a vender el terreno, porque se había destruido la casa. Los nietos a llevarse la plata ajena, que no les correspondía, sino en parte a su papá, pero el resto era de su abuelo, de su abuelo. Entonces, esto, miren, ¿cómo puede vivir Jesús en una persona que está poseída por la codicia, por las cosas? ¿Y qué se llevó? Era médico en un comienzo este señor que quedó paralítico. ¿Se quedó sin profesión? Sí, esposa. Y murió miserablemente. Murió miserablemente. Entonces, para que venga a vivir Jesús en ti, tienes que deshacerse de todas las cosas que vives apegado. Sí, son medios. No sirve el carrito, no sirve la cocina, el refrigerador, claro. Son medios, pero no es el fin. ¿Y por qué tienes que hacer de eso un fin? Y sigue. Trata de no tener en ti nada que pudiera desagradar a mi mirada. Trata de no tener en ti nada que pudiera desagradar a mi mirada. ¿No? ¡Qué mensaje! ¿Cuántas cosas son del desagrado del Señor? Estás viendo un programa apegado al televisor ahí porque sigues una novela pecaminosa inclusive, o estás viendo una película pornográfica. No le agrada al Señor. ¿Y qué de malo es irme con mis amigos a tomar unos tragos y emborracharme? No. Ya cuando vives la divina voluntad de Jesús, no iría a esos antros de vicio. Me he dado coraje, me dicen, me enteré por las redes sociales que han ido a la asamblea unas bailarinas semidesnudas. Nunca se ha visto esto, hablando de política. ¿A dónde hemos degenerado hasta en esto, cuando es un recinto donde se deben dictar las leyes y actuar con honestidad y transparencia, ¿no? Como un teatro, un espectáculo. Entonces, eso dice, trata de no tener en ti nada que pudiera desagradar a mi mirada. Solo respetos para mi majestad, gratitudes para mi bondad, celosos deseos de mi gloria, compasión para mis sufrimientos, cariños para mi amor, ternuras para mi consuelo. Eso es un plan. Eso, primero amar a Dios sobre todas las cosas, dice la ley de Dios. Y ahí dice, solo respetos para mi majestad, gratitudes para mi bondad. ¿Cuánto agradecimiento debemos darle al Señor desde que amanecemos? Nos da la vida, nos da la salud, el trabajo. Todavía tengo a mi familia. Tengo tantas cosas, sobre todo cuando voy a misa, me da su palabra, su Eucaristía. ¡Qué lindo! Por ejemplo, el Evangelio de hoy, ¡qué maravilla! Ese romano que tenía un criado enfermo va y se acerca humildemente donde Jesús y le dice: mi criado está enfermo, por favor, sánalo. Y dice, sí, no te preocupes, ya voy. No hace falta. Con que digas una palabra, basta. Esa fe, ni en los judíos, un pagano, un romano, un soldado, un oficial. Como la Virgen dijo, ¿no? Cuando iba a ser anunciado por el arcángel Gabriel para que va a ser la madre de Dios: hágase en mí tu palabra. Igual el soldado romano: no soy digno que entres a mi casa, basta una palabra. Qué hermosa fe. Y no te preocupes, tu criado está curado. Llega el soldado romano a la casa y ve criado. ¿A qué horas se produjo el milagro? A la hora que dijo Jesús, tu criado está curado. Gratitud, irme a misa, oír la palabra de Dios, comulgar, qué hermoso comulgar, sentirle a Cristo en mí y comulgar con Él para darle la gloria perfecta en esa Eucaristía a nombre de todos los que están comulgando en el mundo, en España, en Francia, qué sé yo, en la Argentina. ¿Qué homenaje? Porque muchos no le vamos a hacer la adoración perfecta. Vamos a comulgar por costumbre o por sacar tajada de algo. Esta comunión, pues, es para que obtenga la salud de mi marido o consiga un trabajo mi hijo. Puro interés. Y ayer mi cuñada me decía, yo quisiera pagar una misita el día sábado que viene, es el aniversario de la muerte de mi marido. Pagar una misa. Ese lenguaje usamos nosotros. Voy a pagar una misa. ¿Se puede pagar una misa? ¿Cómo? No tiene, es un valor infinito que nos da gratuitamente. Que des una limosna es otra cosa. No voy a pagar, hay que pagar $20 o 10. Y en divina voluntad ni eso hace falta. ¿Por qué? Porque cuando te unes a Cristo, eso tiene una connotación para con Él recibirle a Él mismo y con Él glorificar al Padre a nombre de todos los que están comulgando. Eso es lo que espera el Señor, una gratitud, un amor. Y no voy a pagar una misita. ¿Qué es la misa? Pues es el santo sacrificio del Señor que está ahí en la cruz. Pero no entendemos lo que es la Santa Misa. ¿Cómo se ha profanado la misa? Había unos chicos seminaristas en una parroquia de aquí, del norte, y cantaban. Y les fui a regalar a los dos, porque estaban ya en proceso de sacerdocio, estaban ya en filosofía y todo, un librito que se llama Sed Perfectos. Es una belleza de libro. Siempre se agota. Sed Perfectos. Para que sean perfectos sacerdotes. Y voy unos días después a la misa y comienzan los cantos con bombo, con guitarras, y ahí comienza. Y el pueblo aplaudiendo. Vienen con alegría. ¡Ah, ta, ta! ¡Qué diferencia! ¿No? Lo que el Padre Pío, por ejemplo, que está en esa imagen, 3 horas, porque sabía que estaba ahí Jesús en la cruz. Y él dice, Padre Pío, una vez se me reveló Jesús y me dijo, mira hijo, tú celebras la misa como se debe porque estás reviviendo mi pasión. Y le regaló las llagas. ¿Sabe usted, el Padre Pío tiene las llagas? Las llagas, un santo fuera de serie, porque vivía la misa, la pasión de Cristo. Y entonces me dio coraje. Después de la misa le digo a los jóvenes, oigan, ¿han leído el librito Sed Perfectos que les regalé? Sí, ya estamos. ¿Y qué es esto de que se debe asistir a la misa con bombo, platillos y maracas? No, es que, señor, la misa es una fiesta. Es el santo sacrificio de la misa. Ustedes están convirtiendo en una fiesta pagana. Ahora utilizan hasta payasos o bailan reggaetón para atraer a la juventud. Es que capaz de decir, devuelvan los libros. No entendemos lo que son las cosas y lo que está diciendo. Y en la misa podemos hacer eso. solo respetos para mi majestad. No es con perros, perro de la misa. ¿Qué caso que es? Los perritos tienen que estar en su puesto, pero la casa de Dios se merece todo respeto. Gratitudes para mi bondad, dale gracias. Celosos deseos de mi gloria. Deseos celosos de mi gloria. ¿Por qué yo peleo muchas veces? Ahora mismo, cuando hay un pedido de afuera, lo más pronto hay que mandar los libros. No, no hay que hacer primero inventario, que hay que hacer esto y este otro. Yo me contengo, pero el Señor me escucha. A los pocos días que, porque me dijeron que hay que hacer inventario, después de ver qué falta, porque mi celo es salvar almas más que cualquier cosa administrativa, por más eficiente que sea esa. Y el Señor me contesta a través de Basula. Estaba leyendo muchos mensajes, pero yo quiero hijos celosos de mi palabra para evangelizar y no administradores. Gracias, Señor. Celoso, celoso, celosos deseos de mi gloria. Claro, ¿por qué digo esto? La gente está esperando los libros. Porque cuando estamos leyendo este libro, que es muy apetecido en Colombia y en México, que lea una persona, se va a convertir en otro hombre de Dios, en un creyente, va a dejar su pecado, sus apegos. Entonces yo digo ante mí, cuando venga el aviso o cuando venga el juicio particular, ¿dónde están los tesoros que te he dado? ¿Los has escondido? ¿No has sido capaz de entregar a mis hijos lo que yo te di? No te conozco. No te conozco. ¿Cuántas almas esperaban mi mensaje? Compasión para mis sufrimientos. Padre Pío. Por eso las llagas que él tiene. Cariños para mi amor, cariños, pero con Luisa no son cariños humanos, sino tiene que ser el amor divino que se merece un Dios, y solamente un Jesús, Dios y hombre, puede amar a su Padre con amor divino, y yo lo puedo hacer también, pero unido a Jesús con el amor de Él. Pero si le doy un amor, está bien, pero es poca cosa. Al infinito hay que corresponderle con infinitud. Ternuras para mi consuelo. Una de las que nos metió un juicio se llama Consuelo. Yo digo aquí, sí, oro por ella. Y digo, ahorita, ternuras para esta hermana equivocada. Me ayudó, pero después me echó una puñalada. Pero no importa. Hay que compartir el sufrimiento de Cristo. Y esa enseñanza que le da Jesús a Luisa, ¡qué hermoso! Eso no se aprende en ningún catecismo ni en ningún libro espiritual. Si estás unido a mí, la ofensa no es a ti, sino a mí. ¿Qué tengo que hacer, Señor? Repara esa ofensa que me han hecho. Repara, únete al sufrimiento que yo estoy teniendo por ese error de tu hermano o de tu hermana. Ese sufrimiento tuyo unido al mío hará que se convierta esa persona que te ha dado una puñalada. Y te doy mi paz y te bendigo porque eres imagen y semejanza mía, porque yo también en la cruz, al verdugo que me crucificaba, decía mi Padre, Padre, perdónales porque no saben lo que hacen. Es una maravilla lo que nos pasa con, sin la doctrina del Evangelio. Nos hiere alguien y nos desquitamos con la persona que nos ha ofendido. Despierten, mi bien, despierte. Mira que ya amaneció. El demonio nos tienta con el sueño. El demonio nos tienta con el sueño. Por eso Jesús en el huerto de los olivos decía: estén atentos, acompáñenme en mi pasión. Se fueron y estaban dormidos Pedro, Santiago y Juan. Va, está en una hora de la pasión, les encuentra dormidos. ¿Todavía siguen dormidos? Estar despiertos. Porque imagínense, yo el día jueves, a veces tengo que hablar por mí mismo, pero no es por vanidad, sino por una experiencia que pueden pasar ustedes también. Estaba leyendo unos folletitos que publiqué. ¿Cómo se llama, Julito, esa colección de Luisa Picarreta de pequeños volúmenes?
1: ¿La de 20 o la de 51?
0: Son dos, ¿no? Sí. Divina Voluntad por Temas. Gracias, Julito. Es una colección preciosa que sacamos por temas, folletitos de 40 páginas y creo que valen 30 centavos. Es para que llegue al pueblo. Y quiero leer porque es el hombre imagen y semejanza de Dios. Porque los teólogos se hacen una cantidad de problemas filosóficos y teológicos de la imagen y semejanza del hombre con respecto a Dios. Libros enteros. Leí algo, pero más me confundía. Voy a ver qué dice Jesús. Y les voy a traer en unos próximos días ese folletito o el escrito. Y era tan, pero el sueño me vencía, era ya cerca de las 11, me vencía, pero decía, esto es un tesoro, y me dormía. Unas 5 veces tuve que hacer un esfuerzo para leer, pero me enriquecí, y me quedé, ahí sí dormí bien, mejor que tomar cualquier pastilla para dormir, porque di importancia al mensaje y no al sueño que me provocaba el demonio. Claro, el demonio cree, no, duerme, duerme, porque una verdad te da vida. El sueño te puede dar un infarto, en la noche duermes y ahí te quedas. Pero si estás pendiente de lo que Dios te da en un libro, permanece. El mejor evangelizador es un libro y está 24 horas. Puedes leerlo a la medianoche, a la madrugada, en cualquier hora. Dice, ternuras para mi consuelo. Y tú me invitarías con frecuencia, y tu invitación sería ya una alegría para mi corazón. Y tú me invitarías con frecuencia, y tu invitación sería ya una alegría para mi corazón. Pura divina voluntad, Mauricio. Yo le invito a comer, le invito a pasear, le invito a dormir, le invito a todo, pero a las cosas buenas, ¿se entiende? No le voy a invitar a robar o a mentir. No. A cosas buenas, a las cosas que tal vez humanamente no tuvo acceso. Humanamente no tuvo acceso. Él comía frutas, sandías, melón, esas frutas ricas, ¿no? Higos, allí en Jerusalén. Pero cuando comes caca de perro aquí, bueno, es feo el nombre, ¿no? Pero qué rico que comes ese tostado con raspadura. No has comido, come. Porque a él lo que le hicieron es comer el torrente de Cedrón. Él sí en el torrente de Cedrón, cuando le botaron esa turba de malvados, que no está ni en la Biblia siquiera, pero a Luisa lo explica. Torrente de Cedrón es como botar a la Machángara, o a un río de aguas hervidas, ahí le botaron. Y él hasta tomó esa agua inmunda para darnos una lección de que cuando tú comulgas en pecado mortal, es peor que eso. Y dice, al modo, dice, y tú me invitarías con frecuencia, y tu invitación sería ya una gran alegría para mi corazón, al modo como una música suave que se escapa de un lugar atrae la atención de un transeúnte solitario. ¡Qué lindo! ¿Eh? ¡Qué lindo la música! La música que tú puedes hacer con un acto hecho con Jesús. Qué lindo darle una serenata al Padre Dios con Jesús cuando oyes una canción, por ejemplo, que te gusta, que no sea mundana. Una canción que llegue al corazón tuyo y al del Señor. Ten piedad de mí, por ejemplo. Sentir eso, pedir esa misericordia en un canto. Y así, ¿cuántas cosas se podrían hacer? Entra entonces a donde está la música, y cuando se entera de que esas armonías estaban dirigidas a él, que eran como una trampa de amor que cautivara su atención y provocara sus favores, el viajero se deja como embrujar por estas delicadezas y responde a ellas con abundancia, matiz por matiz. Por eso les decía una vez, acostúmbrense a oír la música clásica, sobre todo la compuesta para la gloria de él, a un Juan Sebastián Bach, por ejemplo. ¡Qué maravilla oír esas cantatas! A Mozart, la misa en C menor, o el Requiem, cuando ya moría, compuso una melodía clásica famosísima. Moría y componía el Requiem. Descansa en paz. Lindo. O a Vivaldi, que era un religioso, un sacerdote. Vivaldi era un sacerdote, pero como le gustaba alabarle al Señor con la música, entonces oír las melodías, las composiciones de él, por ejemplo, esa Exultate Jubilate, qué maravilla, o Dixit Domini. Pueden poner en YouTube Dixit Domini, por ejemplo, D-I-X-I-T Domine. Se van a quedar pero fascinados. Dixit Domini de Vivaldi, sobre todo ejecutado por una orquesta filarmónica de Italia, con una soprano extraordinario. Yo cuando oigo eso me elevo a los cielos. Y es en base, compuso este gran sacerdote Vivaldi respecto a un salmo, no estoy muy seguro si era el 110. Él leyó el Salmo 110 y de ahí nace ese Dixit Domini, que es de los cielos. En el cielo vamos a oír eso, pero ya con la orquesta angelical de todos los santos, de los ángeles. Entonces dice, entra entonces a donde está la música, y cuando se entera de que esas armonías estaban dirigidas a él, que eran como una trampa de amor que cautivara su atención y provocara sus favores, el viajero se deja como embrujar por estas delicadezas, y responde a Elías con abundancia, matiz por matiz. Comienza con un alegro, después viene el adagio. Bueno, todo es una cosa hermosísima. Se verá muy tentado a sobrepasar en fuerza lo que recibe. Se verá muy tentado a sobrepasar en fuerza lo que recibe. Y hasta para tener una vida saludable y un poco de vida larga, oiga música clásica. Está comprobado científicamente. Pero si solamente se pasan oyendo una música triste de esas que lacrimógenas. Es la respuesta de un Dios que es todo amor. Hija mía, entra de lleno en estas conversaciones que se dan sin palabras. Esa es la oración también contemplativa. Sí, no hace falta decir nada, sino ahí, quedarte ahí en tu mente y en tu corazón, diciendo: Jesús, te amo con tu mismo amor. Ya, una ejaculatoria. Repite o quédate en blanco, cállate para que él hable. Que no son sino deseos y anhelos vehementes, testimonio de que para ti nada existe fuera de mí, que ya te encuentras dispuesta a venir a los brazos de tu esposo, porque la tierra no pasa de ser un medio pasajero incapaz de retener un corazón y un espíritu hechos para mí. Claro, si somos de origen divino y solamente, seremos felices cuando volvamos a Dios, de donde vinimos. De ahí esta vida aquí es pasajera, pasajera, a veces llena de sinsabores y amarguras cuando no conoces estas verdades. Por eso sufres en vano. Por eso tienes esos resentimientos inútiles. Por eso piensas y piensas en tu futuro, cuando el futuro le pertenece a Dios. O piensas en tu pasado y te llenas de más amargura, culpándote de todos tus errores que has cometido. Déjalo. Si vives la divina voluntad, Jesús ya quemó esos errores tuyos. Y deja de decir: qué tonta fui, o qué tonto fui, qué estúpido fui. Nada. No vale nada. Y el soplete del querer divino lo quemó, porque está Jesús terminando con tus errores, con tus pecados. Y el futuro, pues en su omnividencia, Él sabe lo que te conviene. Él sabe cómo solucionar tus problemas. Vive el presente con Él y con Él tendrás lo que anhelas, lo que buscas. Sobre todo, la gloria de Él, dale un amor perfecto, lo demás vendrá por añadidura. Puedes decirme cada día: aquí estoy, mi Señor. ¿Será acaso el de hoy el día dichoso en que nos vamos para siempre, juntos, más allá de las fronteras? ¡Qué hermoso! O sea, vivir como si fuera este tu último día. Tu último día. Entonces voy a tratar de ser feliz con Él y de solucionar mis problemas con Él. ¿Qué le parece, hermanita? Es mucho, ¿no? Es algo único. Por eso me anhelo que se acerquen a Dios, escuchar su palabra. Es lo mejor para nuestras vidas, para todo, para nuestra alma y para nuestras necesidades temporales. Para tener una vida llena de sabiduría, de que solo Dios puede solucionar. más allá de que nosotros podamos hacer algo, porque somos impotentes, pero Jesús sí lo puede todo. Entonces, que nosotros oremos, vivamos la divina voluntad, eso es suficiente. Bueno, y aquí va a dar la respuesta precisamente. Dice el 24 de febrero del 35, el número 33 de esta colección de libros que hemos publicado, El Reino del Fiat en medio de las criaturas. La razón es el ojo del alma. Es luz que le hace conocer lo bello de sus obras buenas. ¿Cuáles son los derechos de la divina voluntad? Como en ella no hay intenciones sino actos. Dice Luisa, estoy siempre entre los brazos de la divina voluntad, y si bien entre las intensas amarguras de las privaciones de mi dulce Jesús, que más que quemar inundan mi pobre alma, su luz es inaccesible y no me es dado ni encerrarla toda en mi alma, ni comprenderla. La divina voluntad no me deja nunca. Es más, superando el mar de mis amarguras, se sirve de ellas como victoria y conquista que hace sobre mi pobre voluntad humana. Y así yo pensaba entre mí que todo el valor, todo el bien, me parece que es todo de la divina voluntad, y a mí no me queda nada. Como está diciendo Gladys, ¿y nosotros qué? ¿Y nosotros qué? Ahí está la respuesta. Pero mientras esto pensaba, mi dulce Jesús, mi amada vida, haciéndome su breve visita, toda bondad me ha dicho. Habla Jesús. Esto le va a hablar a Gladysita y a nosotros. Hija mía bendita, tú debes saber que nosotros dotamos a la criatura de razón para que conociese el bien y el mal que hiciere. Y en cada acto que hiciere, si bueno, fuese dotada de nuevo mérito, nueva gracia, nueva belleza y mayor unión con su Creador. Si malo, por él sufriese una pena, la cual hace sentir la debilidad y el alejamiento de aquel que la ha creado. La razón es el ojo del alma, la razón es el ojo del alma y luz, que mientras abre camino a la criatura, le hace conocer lo bello de sus obras buenas, los frutos de sus sacrificios, y sabe afligirla cuando hace el mal, ¿verdad? Por eso hasta el aborigen, el auca, lleva una conciencia, aunque no haya estudiado teología, de hacer el bien y hacer el mal. La razón, eso es por la razón que tenemos, la razón tiene esta virtud. Si la criatura obra el bien, la razón se siente su poder.

yo acuso, ve lo que hice, ¿no? Sobre el perdón, por ejemplo. Qué difícil es perdonar, muy difícil perdonar al que te ha hecho daño, al que te ha perjudicado, al que te ha calumniado. Que tu esposa se fue con otro, tu esposo te traicionó, te mintió, te engañó, tantas cosas. Y dicen, no, le perdono de labios para afuera, pero no olvido. No, sigue sin perdonar. No, pero cuando te unes a Jesús, es la única fórmula que se puede aplicar para el perdón. Caso contrario, imposible. Imposible. En estos juicios mismos que les he comentado, yo, mi familia está indignada y dolorida con todo el mal que nos han hecho después de haberles servido, atendido, ayudado, apoyado. Humanamente les digo y les confieso, a mí también me dolió por la ingratitud, porque decía, bueno, hasta Jesús con los leprosos, de los 10 leprosos curados, apenas hubo uno. Y dijo Jesús, ¿dónde están los otros 9? También le dolió. Y a mí también humanamente me dolió. Después de haberle rescatado de la pobreza, darles dignidad y después que nos enjuicien injustamente, duele. Pero yo les digo a mi familia, no, con Jesús es posible olvidar esto. Y más bien oremos por ellos, porque en el juicio particular o en el aviso, ¿qué van a decir? ¿Qué, su conciencia ante Dios, qué va a contestar? ¿No? Te perjudiqué, viendo ya los daños que has hecho. Mira, ese dinero que estás pidiendo puede servir para mi obra y tú te has apropiado injustamente. Terrible. Entonces, ahora, si la criatura hace los actos buenos en mi voluntad divina, en virtud de la razón que tiene, le damos el mérito de actos divinos. El mérito le viene dado según lo que conoce y según la voluntad humana que quiere obrar. Ahí está la clave. El mérito le viene dado según lo que conoce. Por eso no hay que dormirse, porque mientras más conoces, más le amas al Señor, más le sirves. Y según la voluntad humana quiere obrar, pero no solamente quedarse en el conocimiento. Hay un dicho, ¿no? Obras son amores y no buenas razones. Claro. Por eso el fiat, haga, es un obrar siempre, permanente. Si quiere obrar en la nuestra, ella se eleva tanto que no queda en lo bajo de las acciones humanas, aun buenas, sino que viene en nuestro querer divino y como esponja se sumerge dentro e impregna sus actos de luz, de santidad, de amor, de modo que su acto desaparece en el nuestro y reaparece nuestro acto divino. Por eso con justicia debe correr el mérito divino. Qué hermoso este ejemplo. Ser como una esponja. ¿Para qué? Para absorber todos los atributos de un Dios que vive en ti. Pero humanamente hacemos lo contrario. Somos esponja para absorber todos los males, todas las ofensas, todos los resentimientos. Y eso nos acaba la vida. Y como en nuestra voluntad divina se pierde el prestigio humano, se cree que la criatura no hace nada, pero no es verdad. ¿Eh? Ahí está la respuesta Gladysita. Y como en nuestra voluntad se pierde el prestigio humano, se cree que la criatura no hace nada, pero no es verdad. Sí, por eso, ahí está la respuesta. Y ahora dice, si ella obra es en virtud del hilo del querer humano que ha recibido en sus manos, que
qué forma el triunfo.

0: y sus conquistas en el acto de la criatura y de la razón humana, que voluntariamente viene a ceder sus derechos recibidos como homenaje y sujeción a aquel del cual los ha recibido. Y esto es más que hacer. ¿Cuántas manifestaciones hacemos, por ejemplo, pro aborto o pro, digamos, contra el aborto, el movimiento feminista? ¿Cuántas manifestaciones ha hecho en la calle? ¿Y ha servido de algo? No, a veces sean miles. Esa violencia que hubo aquí en Quito, por ejemplo, ¿fue de provecho? Para nada. Todo lo contrario. Acabaron con la ciudad. No, no está en las manifestaciones. No, en lo que haga Jesús, lo que haga Dios. Solamente, por ejemplo, les cuento, en Italia había ya el decreto en los años que vivía Luisa de aprobar el divorcio en ese entonces. Ahora ya es común el divorcio. Ahora ni se casan siquiera, se separan. Pero Italia, que era una nación muy, muy religiosa, el divorcio era una cosa terrible. Pero como ya venía las nuevas olas, los nuevos pensamientos y tendencias, ya en la Cámara ya vamos a aprobar el divorcio. Se entera Luisa y acude a Jesús. ¿Vas a permitir esta ley del divorcio que va contra tu ley de amor, de que la mujer y el hombre deben ser una sola cosa y para siempre? ¿Qué le dice Jesús? Ora en divina voluntad, únete a mí. Únete a mí y yo voy a detener esa ley. Yo Jesús, no tú. Pero únete. Y no hubo manifestaciones de cuadras de que no al aborto, no a la, no. Jesús y ella solitos detuvieron el aborto. Por años, ya cuando murió, ya cuando no había esa unión de una persona, de un alma víctima, vino el divorcio. Entonces es una lección para aprender que nosotros con Jesús podemos obtener todo. No se requiere de multitud y de obrar humano. Obrar humano, 100 personas, 200, 300, 1000, ¿qué es al infinito? Porque en la Politécnica me enseñaban, 1 más 1 igual 2, 2 más 2, 4, 4 más, mira, llega hasta 1 millón. Pero cuando llega el 8 acostado, que es el infinito, infinito más 1 igual infinito, infinito más 2 infinito, un acto mío de coser, de lavar, de planchar, de caminar, un acto pequeñito, más del infinito, infinito. Entonces el infinito hace maravillas en todo. Y esto es más que hacer, porque Dios ha recibido la correspondencia de los dones más bellos que dio a la criatura. Esto es la razón y la voluntad. Con esto nos da todo lo que puede darnos. La razón y la voluntad. Con esto nos da todo lo que puede darnos. Nos reconoce, se despoja de sí misma, nos ama con amor puro, y es tanto nuestro amor que la vestimos de nosotros mismos, le damos nuestras obras, de modo que nosotros y ella podemos decir, hagamos juntos. Nos pondremos en las condiciones en que la criatura no podrá hacer nada sin nuestra voluntad. Hagamos juntos. Vamos a leer, hagamos juntos, Jesús. Vamos a hacer una caminata. Hagamos juntos, Señor, todo con Él. Y es tanta nuestra bondad que aun cuando la criatura hace el bien humanamente, como en el bien corre siempre la razón, le damos el mérito humano, porque es nuestra costumbre el no dejar sin premio ningún acto bueno de la criatura. Claro, un acto humano premia también eso, claro, pero no es lo que quisiera el Señor. se puede decir que somos todo ojo sobre ella para ver en qué debemos recompensarla. Entonces eso también Gladysita le va a recompensar por esa buena intención. Dice después, después de esto ha hecho silencio y yo continuaba pensando en cómo esta divina voluntad es toda ojos sobre nosotros, nos ama tanto y no nos deja un instante. Y mi dulce Jesús ha vuelto a decir, hija mía, la divina voluntad es todo para la criatura. Oigan, es la divina voluntad es todo para la criatura. Sin ella, la criatura no podría vivir ni siquiera un minuto. Claro. Todos sus actos, movimientos y pasos se pueden llamar alimentadores, partos que le hace mi querer. Y la criatura los recibe, los siente en sí misma y no conoce ni quién los alimenta, ni quién da vida a su vida. Y por eso para muchos es como si mi voluntad no estuviera para ellos y no le dan los debidos derechos que conviene darlo. ¿Han visto lo que hace un campesino cuando siembra algo? Por ejemplo, aguacates. Siembra su huesito ahí, abre la tierra, pone la semilla, quita los abrojos, todo eso, y con el agüita esa planta nace y va creciendo. ¿Hará algo el campesino ya después? Solito va creciendo. Pero por obra y gracia de Dios, que le hace crecer las plantas, los árboles, todo. El sol que da luz y calor, madura el fruto. Todo bien, pero Dios, al sol, el sol es un atributo que Dios le da el poder de hacer madurar una fruta, una flor para que dé un perfume, un color. Todo viene de Dios. Y por eso para muchos es como si mi voluntad no estuviera para ellos y no le dan los debidos derechos que conviene darle. Por eso es necesario conocer cuáles son estos derechos de mi querer divino, para hacer que las criaturas conociéndolos puedan corresponderle y conocer quién es aquella que es vida de su vida, la divina voluntad, y que ellos no son otra cosa que la vestidura, las estatuas animadas de ella. Ahora, los derechos son innumerables: derecho de creación, derecho de conservación. Claro, si no conservara a este planeta, pobre de nosotros. No solamente creó el sol, le conserva el sol. No solamente creó el agua, sigue el agua, aunque ahora está escaseando, pero todo lo ha creado él. Y lo conserva. El aire, por ejemplo, desde que creó el universo, el aire existe y lo conserva. ¿Qué sería unos 2-3 minutos sin aire? ¿Ah? Sí, cuando se va la luz ya ponemos un grito. ¿Qué será cuando se vaya el aire? Y es gratuito. Lo conserva porque es su voluntad, que es amor y misericordia para que sigamos viviendo. Derecho de conservación, de animación continua. Todo lo que la divina voluntad ha creado y que sirve al bienestar del hombre constituye un derecho suyo sobre él. Claro, todo lo debemos a él. La ropa que estamos puestos, de él viene. No, es que eso hizo los talleres de Yatuntaki, Michón. No. Todos los talleres, las máquinas, el acero, el hierro, viene de él. Sacaron las minas y el hombre es hechura de él. El obrero es hechura de él. Todo lo que estoy pisando, es él que me da. Las losas, las columnas, están llenas de agua. ¿Sabían eso? Claro, para hacer el concreto y se pusieron mucha agua. ¿Y quién creó el agua? Dios. La arena, todo es de Él. Entonces son derechos de Él. Y que sirve para el bienestar del hombre. Ahora, no se diga la comida. No se diga la comida. No se diga los sacramentos, yendo a la parte espiritual. Todo lo ha creado Él. Pero todo viene de la divina voluntad. Todo esto constituye un derecho suyo sobre Él. Por eso el sol, el aire, el viento, el agua, la tierra y todo han sido creados y dados al hombre por mi voluntad. Así que, ¿por cuántas cosas le ha dado tantos derechos más tiene sobre el hombre? Mi redención, ahí está. El perdón después de la culpa, mi gracia, el bien obrado por mí, son derechos mayores que ella adquiere sobre él. Se puede decir que está como constituida de mi voluntad. Sin embargo, mi voluntad no es conocida. ¡Qué dolor el no ser reconocida! Por eso, personas que hacen fisga de esto, no, eso es una doctrina herética, así dicen. Un sacerdote de una parroquia de aquí, no vayan donde Fausto, no vayan. Él anda diciendo que hay unos escritos de una mística, Luisa Picarreta. No, eso no está en la Biblia. Claro que no está en la Biblia. Acá, venga, solamente aquí. Aquí tenemos a Santa Teresita del Niño Jesús. La Santa Teresa de Ávila. Suficiente. Pobrecitos. Pero sacerdotes que conocen esto, dejan todo. Ahora, para tener el triunfo, la vida de mi voluntad en la criatura, es necesario que se conozca qué cosa ha hecho, qué hace por amor a ellas y cuáles son sus justos derechos. Y cuando la criatura haya conocido esto, se pondrá en orden con mi querer. Sentirá quién es el que le da la vida. ¿Quién se mueve en su movimiento? ¿Quién palpita en su corazón? Y mientras recibirá de ella la vida que forma su vida, devolverá a ella, o sea, la divina voluntad y la vida divina, como homenaje, amor y gloria, aquella misma vida que forma en ella. Y mi voluntad recibirá sus derechos y regresará a su seno de luz todo lo que es suyo, que con tanto amor le había dado la criatura. En suma, sentirá renacida de nuevo en sus brazos a aquella que con tanto amor había creado. Oh, si todos conocieran los derechos de mi voluntad, su amor ardiente y constante, que es tanto que mientras le da la vida, la pone fuera la luz del día, más que madre. Es tanto su celo de amor que no la deja ni un instante, la inviste por dentro y por fuera, por encima y por abajo, a la derecha y a izquierda. Y aunque la criatura no la conozca ni la ame, ella con heroísmo divino continúa amándola y haciéndose vida y portadora de los actos de la criatura. Oh, voluntad mía, solo tú sabes amar con amor heroico, fuerte, increíble e infinito, a aquella que creaste y que ni siquiera te reconoce. Ingratitud humana, cuán inmensa eres. Qué dolor del Señor. Qué ingratos somos de todo lo que recibimos de Él. Entonces sentía que tocaba con la mano el gran amor del Fía divino y pensaba entre mí, eso habla Luisa, ¿no? ¿Cómo se puede vivir en Él? Tal vez poniendo siempre la intención de vivir en Él. Esa pregunta podemos hacer nosotros, pero ya Luisa nos da haciendo la pregunta. ¿Cómo se puede vivir en Él, ¿no?, en el Fiat divino? Tal vez poniendo siempre la intención de vivir en Él. y mi siempre amable Jesús ha agregado: mi buena hija, para vivir en mi voluntad no hay intenciones. Las intenciones sirven cuando no se pueden hacer los actos, porque falta quien tiene virtud de dar vida a todo lo que de bien quiere hacer la criatura, y esto está fuera del vivir en mi querer. Y yo doy el mérito a las criaturas, no como actos, sino como santas intenciones, claro. La intención, podemos tener buenas intenciones o malas intenciones, ¿sí o no? Pero si un pobre quiere evangelizar, por ejemplo, yo quisiera hacer como la librería espiritual, que ya tiene ni sé cuántos miles de libros, quisiera evangelizar a todo el mundo, pero no tengo plata. Ni modo, pero bueno, vale tu intención, Dios le acepta. Pero ¿qué pasaría si un rico, teniendo los medios y no hace la evangelización? Ahí sí nos va a pedir cuentas. Y ese es mi, personalmente les digo, eso es lo que a mí me tiene. Digo, Señor, tú me has dado tanto. Este tesoro de los libros que son por miles. Y hago eco a las palabras de Jesús. ¿Y el hombre qué? Van a Mr. Books y vieran la cantidad de gente que va a comprar libros de la nueva era, de Harry Potter, de brujería, de la Ouija inclusive. Llena la gente. O sea que cuando voy a almorzar ahí al jardín, decimos, qué barbaridad, que así entrara a la librería espiritual, ¿no? Y aquí vienen 3-4 personas. Dice, no, está muy caro. Dice, este libro vale $3. Van a Mr. Books 12, 15, 20. No les importa, pero los tesoros divinos rechazados. Entonces, por eso les digo al Señor, ya en el ocaso de mi vida, tú vas a ser la realidad, tú vas a ser realidad. Tengo esta intención, me has dado los medios, pero aquí está. Yo ya no puedo hacer lo que hacía antes, cuando era más jovencito, ¿no? Manejaba toda la fundación con las sucursales, importaciones, exportaciones, los libros. Pero ahora pues ya llego a la edad de usufructuar los libros. Esta es mi recompensa. Pero ¿cómo voy a dejar que se queden los libros que hemos editado por años? Entonces digo, es mi intención, pero tú lo haces. Aquí lo dice, no hay intenciones, mi buena hija. Para vivir en mi voluntad no hay intenciones. Las intenciones sirven cuando no se pueden hacer los actos, porque falta quien tiene virtud de dar vida a todo lo que de bien quiere hacer la criatura. Y esto está fuera del vivir en mi querer. Y yo doy el mérito a las criaturas, no como actos, sino como santas intenciones. En cambio, en mi voluntad está la virtud vivificadora, actora y obradora. Él actúa, obra. Nos decía Gladysita, él es el que va a obrar. De modo que para todo lo que la criatura quiere obrar, encuentra a quien forma la vida a sus actos. Siente la fuerza vivificadora que vivifica su acto y lo convierte en obras. Entonces, por ejemplo, vamos ahora a una cosa práctica, ya no el caso de la librería. Un problema familiar. Hoy es común, ¿no?, que se peleen por las herencias los hijos y quedan resentidos porque no han sido la repartición justa. Se meten juicios, pero de esos terribles. ¿qué debes hacer? Dejarle a Dios que obre la justicia. Yo alguna vez les conté el caso de mi mamá. Mi abuelita, de muchas posibilidades económicas, tenía sus casas, una quinta, y tenía 4 hijos. Un hijo, mi papá, papá Carlos, se casó con mi mamá Josefina. Y mi abuelita, pues ya murió y había dejado las herencias a los que tenían posibilidades. Y a la viuda que quedó mi mamá, porque mi papá murió muy joven, parece chiste, pero es la realidad, le dejó unas ollas de aluminio medias chamuscadas. Eso fue realidad. Y a los que tenían, a uno le dio una quinta, a otro le dio una casa. Y mi hermano, que era ya oficial del ejército, se indignó. Y mi cuñado, que era ya licenciado en leyes, también vio injusto. Y mi hermano dijo: Silvio, vamos a meterles un juicio a los herederos, porque es injusto que le hayan dejado a mi mamá unas ollas y ellos se lleven las propiedades. Y mi mamá, que el cielo lo tenga en su gloria, ¿qué es lo que van a hacer? ¿Qué? ¿Peleando por unas herencias? ¿Ustedes hicieron algo por las herencias? No, no. Entonces, trabajen, sean algo y disfruten de lo que han hecho, no de lo que han recibido gratuitamente. Y el mundo da las vueltas. No, no va a ese juicio. Palabras sabias y proféticas. Ella, con su trabajo, nos hizo a 3 ingenieros y el mundo dio las vueltas. A los que recibieron las herencias no les fue tan bien y me vinieron a pedir trabajo. Uno de ellos, uno que no se graduaba de arquitecto, Renato, dice: llévame a Quito porque aquí no hago nada. En Ibarra era esto. Ven, ven. Y le di trabajo, todos. Entonces, esas intenciones solamente Dios las hace realidad cuando tienes fe. Mi mamá tenía fe en Dios y dijo: Dios les va a bendecir, pero esfuércense en ustedes y no reciban con las manos limpias, no trabajadas. Y eso vale para todos. Hay muchos millonarios que les dejan todo y se corrompen, se hacen viciosos con la plata dejada. Pero ha habido ricos, sabios, han dejado para que, bueno, tengan algo, ¿no? Pero lo demás dejan para una fundación, para una obra buena. Mis hijos saben mi discurso. No esperen. Esto le pertenece a mi Dios. Y una de ellas me dijo: papito, yo no quiero ni un ladrillo. Ya me has dejado la fe en Dios. Y con Dios tengo todo. Así me partió el alma. Mi hija, le dije, eso es lo que yo quiero, que continúes. Te vas a llevar ni un ladrillo, papi, pero sí la fe. La fe es mi herencia, papi. No te preocupes. Por eso este escrito es maravilloso. Por eso en mi voluntad todas las cosas cambian. Todas las cosas poseen la vida, el amor, la oración, la adoración, el bien que se quiere hacer. todas las virtudes están llenas de vida. Por lo tanto, no sujetas a terminar ni a cambiarse, porque quien les suministra la vida las tiene consigo para que hagan vida juntos. Yo les doy el mérito de obras animadas por mi voluntad. ¿Qué diferencia entre las intenciones y las obras? La intención simboliza a los pobres, a los enfermos, que no pudiendo, quisieran, al menos con la buena voluntad, ejercitar la caridad, propagar el bien, hacer quién sabe cuántas cosas bellas. Pero la pobreza, la enfermedad, les impide y les hace casi prisioneros, sin poder hacer el bien que quieren. En cambio, el obrar en mi divina voluntad simboliza al rico, que teniendo la riqueza a su disposición, la intención no tiene valor, porque si quiere, puede hacer la caridad, puede ir donde quiere, puede hacer el bien a todos, ayudar a todos. Son tales y tantas las riquezas de mi querer que la criatura se pierde en ella, y a manos llenas puede tomar lo que quiere para ayudar a todos, y mucho más sin hacer ni estrépito ni ruido. Casi como luz silenciosa, entrega la ayuda y se retira. Eso le digo a mi Dios. Tú vas a orar y después me retiro. Pero ya tú vas a administrar los bienes que me has dado. Y esto es para mí y para ustedes. Porque también nosotros podemos tener problemas de todo tipo. Pero si le dejamos a Dios que obre, Él va a tomar tu intención. Lo que no puedes, lo va a hacer. Que soy un problema de familia, yo lo voy a hacer. Pero tu intención tiene que estar unida a mi buena intención. ¿Qué les pareció? Una cosa, mismo, una cosa que nos conmueve realmente. Nos deja mucha enseñanza esto. Así que llévense en la hojita y mediten. Hay que pedir a Julito que saque una copia. Mediten, esto va a ser el mejor regalo de Navidad. Este escrito ha sido espectacular. Sí, bueno, te damos gracias, Señor, por este regalo de nuevamente escuchar tu palabra a través de, primero, como Gabriela Bocís, le diste este tesoro para que nosotros podamos también recibir tu palabra, tus consejos para la solución de nuestros problemas. Y también ahora con lo que nos explicas a través de Luisa, que tú eres el único que puede llevar a efecto nuestras intenciones, que pongas en nuestro corazón las mejores intenciones y la fe para que tú lo concretices en todo lo que aspiras de tus hijos, y que todo redunde para tu gloria y para bien de las almas. Tú que vives y reinas por los siglos de los siglos, Padre nuestro que estás en los cielos, santificado sea tu nombre. Venga a nosotros tu reino, hágase tu voluntad en la tierra como en el cielo. Danos hoy nuestro pan de cada día, perdona nuestras ofensas, como también nosotros perdonamos a los que nos ofenden. No nos dejes caer en la tentación, mas líbranos del mal. Dios te salve María, llena eres de gracia, el Señor es contigo. Bendita eres entre todas las mujeres, y bendito es el fruto de tu vientre, Jesús. Santa María, Madre de Dios, ruega por nosotros pecadores, ahora y en la hora de nuestra muerte. Gloria al Padre, al Hijo y al Espíritu Santo. Gloria al Padre, al Hijo y al Espíritu Santo. Gloria al Padre, al Hijo y al Espíritu Santo. Sagrada María, vuestro esclavo soy, con vuestra licencia hacer la voluntad del Padre voy. No permitas, Madre mía, por tu pura e inmaculada concepción,
1: que caiga en pecado mortal y muera sin confesión. Vos, como mi buena madre, dame tu santa bendición para pasar este día sin ninguna tentación, en nombre del Padre, del Hijo y del Espíritu Santo. Amén. Muchas gracias, que la paz del Señor esté siempre con ustedes. Dios les bendiga, les esperamos la próxima semana, si Dios nos da vida y salud, ¿no?
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0: Las 5 en punto.
1: Santo Rosario de hoy, domingo. Ave María Purísima,
2: sin pecado original concebida.
1: Por la señal de la Santa Cruz, de nuestros enemigos, líbranos, Señor Dios nuestro, en el nombre del Padre, del Hijo y del Espíritu Santo. Amén.
3: Creo en Dios, Padre Todopoderoso, Creador del cielo y de la tierra. Creo en Jesucristo, su único Hijo, nuestro Señor, que fue concebido por obra y gracia del Espíritu Santo. Nació de Santa María Virgen, padeció bajo el poder de Poncio Pilato, fue crucificado, muerto y sepultado, descendió a los infiernos, al tercer día resucitó de entre los muertos, subió a los cielos y está sentado a la derecha de Dios, Padre Todopoderoso. Desde ahí ha de venir a juzgar a los vivos y a los muertos. Creo en el Espíritu Santo, la Santa Iglesia Católica, la comunión de los santos, el perdón de los pecados, la resurrección de la carne y la vida eterna. Amén.
1: Abre, Señor, mis labios,
2: y mi boca proclamará tu alabanza.
1: Dios mío, ven en mi auxilio.
2: Señor, date prisa en socorrerme.
1: Gloria al Padre, al Hijo y al Espíritu Santo.
2: Como era en el principio, lo es ahora y siempre, por los siglos de los siglos. Amén.
1: Los misterios que vamos a considerar son los misterios gloriosos. Primer misterio glorioso: la resurrección de nuestro Señor Jesucristo. Padre nuestro, que estás en el cielo, santificado sea tu nombre. Venga a nosotros tu reino. Hágase tu voluntad en la tierra como en el cielo.
2: Danos hoy nuestro pan de cada día. Perdona nuestras ofensas, como también nosotros perdonamos a los que nos ofenden. No nos dejes caer en la tentación y líbranos de todo mal. Amén.
1: Dios te salve, María. Llena eres de gracia, el Señor es contigo. Bendita eres entre todas las mujeres y bendito es el fruto de tu vientre, Jesús.
2: Santa María, Madre de Dios, ruega, Señora, por nosotros los pecadores, ahora y en la hora de nuestra muerte. Amén.
1: Dios te salve, María. Llena eres de gracia, el Señor es contigo. Bendita eres entre todas las mujeres y bendito es el fruto de tu vientre, Jesús.
2: Santa María, Madre de Dios, ruega, Señora, por nosotros los pecadores, ahora y en la hora de nuestra muerte. Amén.
1: Dios te salve, María. Llena eres de gracia, el Señor es contigo. Bendita tú eres entre todas las mujeres y bendito es el fruto de tu vientre, Jesús.
2: Santa María, Madre de Dios, ruega, Señora, por nosotros los pecadores, ahora y en la hora de nuestra muerte. Amén.
1: Dios te salve, María. Llena eres de gracia, el Señor es contigo. Bendita eres entre todas las mujeres y bendito es el fruto de tu vientre, Jesús.
2: Santa María, Madre de Dios, ruega, Señora, por nosotros los pecadores, ahora y en la hora de nuestra muerte. Amén.
1: Dios te salve, María. Llena eres de gracia, el Señor es contigo. Bendita eres entre todas las mujeres y bendito es el fruto de tu vientre, Jesús.
2: Santa María, Madre de Dios, ruega, Señora, por nosotros los pecadores, ahora y en la hora de nuestra muerte. Amén.
1: Dios te salve, María. Llena eres de gracia, el Señor es contigo. Bendita tú eres entre todas las mujeres y bendito es el fruto de tu vientre, Jesús.
2: Santa María, Madre de Dios, ruega, Señora, por nosotros los pecadores, ahora y en la hora de nuestra muerte. Amén.
1: Dios te salve, María. Llena eres de gracia, el Señor es contigo. Bendita eres entre todas las mujeres y bendito es el fruto de tu vientre, Jesús.
2: Santa María, Madre de Dios, ruega, Señora, por nosotros los pecadores, ahora y en la hora de nuestra muerte. Amén.
1: Dios te salve, María. Llena eres de gracia, el Señor es contigo. Bendita eres entre todas las mujeres y bendito es el fruto de tu vientre, Jesús.
2: Santa María, Madre de Dios, ruega, Señora, por nosotros los pecadores, ahora y en la hora de nuestra muerte. Amén.
1: Dios te salve, María.
0: Llena eres de gracia, el Señor es contigo. Bendita tú eres entre todas las mujeres, y bendito es el fruto de tu vientre, Jesús.
2: Santa María, Madre de Dios, ruega, Señora, por nosotros los pecadores, ahora y en la hora de nuestra muerte. Amén.
0: Dios te salve, María. Llena eres de gracia, el Señor es contigo. Bendita eres entre todas las mujeres, y bendito es el fruto de tu vientre, Jesús.
2: Santa María, Madre de Dios, ruega, Señora, por nosotros los pecadores, ahora y en la hora de nuestra muerte. Amén.
0: Gloria al Padre, al Hijo y al Espíritu Santo.
2: Como era en el principio, lo es ahora y siempre, por los siglos de los siglos. Amén.
0: María, Madre de Gracia y Madre de la Divina Misericordia,
2: en la vida y en la muerte, ampáranos, Gran Señora.
0: Oh Jesús mío, perdona nuestras culpas, líbranos del fuego del infierno y lleva al cielo a todas las almas, socorre especialmente a las más necesitadas de tu divina misericordia. Amén. Segundo misterio glorioso: la ascensión de nuestro Señor a los cielos.
2: Padre nuestro que estás en el cielo, santificado sea tu nombre. Venga a nosotros tu reino, hágase tu voluntad en la tierra como en el cielo.
0: Danos hoy nuestro pan de cada día. Perdona nuestras ofensas como también nosotros perdonamos a los que nos ofenden. No nos dejes caer en la tentación y líbranos de todo mal. Amén.
2: Dios te salve María, llena eres de gracia, el Señor es contigo. Bendita tú eres entre todas las mujeres, y bendito es el fruto de tu vientre, Jesús.
0: Santa María, Madre de Dios, ruega, Señora, por nosotros los pecadores, ahora y en la hora de nuestra muerte. Amén.
2: Dios te salve María, llena eres de gracia, el Señor es contigo. Bendita tú eres entre todas las mujeres, y bendito es el fruto de tu vientre, Jesús.
0: Santa María, Madre de Dios, ruega, Señora, por nosotros los pecadores, ahora y en la hora de nuestra muerte. Amén.
2: Dios te salve María, llena eres de gracia, el Señor es contigo. Bendita tú eres entre todas las mujeres, y bendito es el fruto de tu vientre, Jesús.
0: Santa María, Madre de Dios, ruega, Señora, por nosotros los pecadores, ahora y en la hora de nuestra muerte. Amén.
2: Dios te salve María, llena eres de gracia, el Señor es contigo. Bendita tú eres entre todas las mujeres, y bendito es el fruto de tu vientre, Jesús.
0: Santa María, Madre de Dios, ruega, Señora, por nosotros los pecadores, ahora y en la hora de nuestra muerte. Amén.
2: Dios te salve María, llena eres de gracia, el Señor es contigo. Bendita tú eres entre todas las mujeres, y bendito es el fruto de tu vientre, Jesús.
0: Santa María, Madre de Dios, ruega, Señora, por nosotros los pecadores, ahora y en la hora de nuestra muerte. Amén.
2: Dios te salve María, llena eres de gracia, el Señor es contigo. Bendita tú eres entre todas las mujeres, y bendito es el fruto de tu vientre, Jesús.
0: Santa María, Madre de Dios, ruega, Señora, por nosotros los pecadores, ahora y en la hora de nuestra muerte. Amén.
2: Dios te salve María, llena eres de gracia, el Señor es contigo. Bendita tú eres entre todas las mujeres, y bendito es el fruto de tu vientre, Jesús.
0: Santa María, Madre de Dios, ruega, Señora, por nosotros los pecadores, ahora y en la hora de nuestra muerte. Amén.
2: Dios te salve María, llena eres de gracia, el Señor es contigo. Bendita tú eres entre todas las mujeres, y bendito es el fruto de tu vientre, Jesús.
0: Santa María, Madre de Dios, ruega, Señora, por nosotros los pecadores, ahora y en la hora de nuestra muerte. Amén.
2: Dios te salve María, llena eres de gracia, el Señor es contigo. Bendita tú eres entre todas las mujeres, y bendito es el fruto de tu vientre, Jesús.
0: Santa María, Madre de Dios, ruega, Señora, por nosotros los pecadores, ahora y en la hora de nuestra muerte. Amén.
2: Dios te salve María, llena eres de gracia, el Señor es contigo. Bendita tú eres entre todas las mujeres, y bendito es el fruto de tu vientre, Jesús.
0: Santa María, Madre de Dios, ruega, Señora, por nosotros los pecadores, ahora y en la hora de nuestra muerte. Amén.
2: Gloria al Padre, y al Hijo, y al Espíritu Santo.
0: Como era en el principio, lo es ahora y siempre, por los siglos de los siglos. Amén.
2: María, Madre de Gracia, y Madre de la Divina Misericordia,
0: en la vida y en la muerte, ampáranos, Gran Señora.
2: Oh Jesús mío, perdona nuestros pecados, líbranos del fuego del infierno, lleva al cielo a todas las almas y socorre especialmente a las más necesitadas de tu misericordia. Amén.
3: Tercer misterio glorioso: la venida del Espíritu Santo sobre los apóstoles. Padre nuestro que estás en el cielo, santificado sea tu nombre. Venga a nosotros tu reino. Hágase tu voluntad en la tierra como en el cielo.
2: Danos hoy nuestro pan de cada día. Perdona nuestras ofensas, como también nosotros perdonamos a los que nos ofenden. No nos dejes caer en la tentación y líbranos de todo mal. Amén.
3: Dios te salve María. Llena eres de gracia, el Señor es contigo. Bendita tú eres entre todas las mujeres y bendito es el fruto de tu vientre, Jesús.
2: Santa María, Madre de Dios, ruega, Señora, por nosotros los pecadores, ahora y en la hora de nuestra muerte. Amén.
3: Dios te salve María, llena eres de gracia, el Señor es contigo. Bendita eres entre todas las mujeres y bendito es el fruto de tu vientre, Jesús.
2: Santa María, Madre de Dios, ruega, Señora, por nosotros los pecadores, ahora y en la hora de nuestra muerte. Amén.
3: Dios te salve María, llena eres de gracia, el Señor es contigo. Bendita eres entre todas las mujeres y bendito es el fruto de tu vientre, Jesús.
2: Santa María, Madre de Dios, ruega, Señora, por nosotros los pecadores, ahora y en la hora de nuestra muerte. Amén.
3: Dios te salve María, llena eres de gracia, el Señor es contigo. Bendita tú eres entre todas las mujeres y bendito es el fruto de tu vientre, Jesús.
2: Santa María, Madre de Dios, ruega, Señora, por nosotros los pecadores, ahora y en la hora de nuestra muerte. Amén.
3: Dios te salve María, llena eres de gracia, el Señor es contigo. Bendita eres entre todas las mujeres y bendito es el fruto de tu vientre, Jesús.
2: Santa María, Madre de Dios, ruega, Señora, por nosotros los pecadores, ahora y en la hora de nuestra muerte. Amén.
3: Dios te salve María, llena eres de gracia, el Señor es contigo. Bendita eres entre todas las mujeres y bendito es el fruto de tu vientre, Jesús.
2: Santa María, Madre de Dios, ruega, Señora, por nosotros los pecadores, ahora y en la hora de nuestra muerte. Amén.
3: Dios te salve María, llena eres de gracia, el Señor es contigo. Bendita tú eres entre todas las mujeres y bendito es el fruto de tu vientre, Jesús.
2: Santa María, Madre de Dios, ruega, Señora, por nosotros los pecadores, ahora y en la hora de nuestra muerte. Amén.
3: Dios te salve María, llena eres de gracia, el Señor es contigo. Bendita eres entre todas las mujeres y bendito es el fruto de tu vientre, Jesús.
2: Santa María, Madre de Dios, ruega, Señora, por nosotros los pecadores, ahora y en la hora de nuestra muerte. Amén.
3: Dios te salve María, llena eres de gracia, el Señor es contigo. Bendita eres entre todas las mujeres y bendito es el fruto de tu vientre, Jesús.
2: Santa María, Madre de Dios, ruega, Señora, por nosotros los pecadores, ahora y en la hora de nuestra muerte. Amén.
3: Dios te salve María, llena eres de gracia, el Señor es contigo. Bendita tú eres entre todas las mujeres y bendito es el fruto de tu vientre, Jesús.
2: Santa María, Madre de Dios, ruega, Señora, por nosotros los pecadores, ahora y en la hora de nuestra muerte. Amén.
3: Gloria al Padre, al Hijo y al Espíritu Santo.
2: Como era en el principio, lo es ahora y siempre, por los siglos de los siglos. Amén.
3: María, Madre de Gracia y Madre de la Divina Misericordia,
2: en la vida y en la muerte, ampáranos, Gran Señora.
3: Oh Jesús mío, perdona nuestras culpas, líbranos del fuego del infierno y lleva al cielo a todas las almas, socorre especialmente a las más necesitadas de tu divina misericordia. Amén. Cuarto misterio glorioso: la Asunción de María Santísima a los cielos.
2: Padre nuestro que estás en el cielo, santificado sea tu nombre. Venga a nosotros tu reino. Hágase tu voluntad en la tierra como en el cielo.
3: Danos hoy nuestro pan de cada día. Perdona nuestras ofensas como también nosotros perdonamos a los que nos ofenden. No nos dejes caer en la tentación y líbranos de todo mal. Amén.
2: Dios te salve María, llena eres de gracia, el Señor es contigo. Bendita tú eres entre todas las mujeres, y bendito es el fruto de tu vientre, Jesús.
3: Santa María, Madre de Dios, ruega, Señora, por nosotros los pecadores, ahora y en la hora de nuestra muerte. Amén.
2: Dios te salve María, llena eres de gracia, el Señor es contigo. Bendita tú eres entre todas las mujeres, y bendito es el fruto de tu vientre Jesús.
0: Santa María, Madre de Dios, ruega Señora por nosotros los pecadores, ahora y en la hora de nuestra muerte. Amén.
2: Dios te salve María, llena eres de gracia, el Señor es contigo. Bendita tú eres entre todas las mujeres, y bendito es el fruto de tu vientre, Jesús.
0: Santa María, Madre de Dios, ruega Señora por nosotros los pecadores, ahora y en la hora de nuestra muerte. Amén.
2: Dios te salve María, llena eres de gracia, el Señor es contigo. Bendita tú eres entre todas las mujeres, y bendito es el fruto de tu vientre Jesús.
0: Santa María, Madre de Dios, ruega Señora por nosotros los pecadores, ahora y en la hora de nuestra muerte. Amén.
2: Dios te salve María, llena eres de gracia, el Señor es contigo. Bendita tú eres entre todas las mujeres, y bendito es el fruto de tu vientre, Jesús.
0: Santa María, Madre de Dios, ruega Señora por nosotros los pecadores, ahora y en la hora de nuestra muerte. Amén.
2: Dios te salve María, llena eres de gracia, el Señor es contigo. Bendita tú eres entre todas las mujeres, y bendito es el fruto de tu vientre Jesús.
0: Santa María, Madre de Dios, ruega Señora por nosotros los pecadores, ahora y en la hora de nuestra muerte. Amén.
2: Dios te salve María, llena eres de gracia, el Señor es contigo. Bendita tú eres entre todas las mujeres, y bendito es el fruto de tu vientre Jesús.
0: Santa María, Madre de Dios, ruega Señora por nosotros los pecadores, ahora y en la hora de nuestra muerte. Amén.
2: Dios te salve María, llena eres de gracia, el Señor es contigo. Bendita tú eres entre todas las mujeres, y bendito es el fruto de tu vientre Jesús.
0: Santa María, Madre de Dios, ruega Señora por nosotros los pecadores, ahora y en la hora de nuestra muerte. Amén.
2: Dios te salve María, llena eres de gracia, el Señor es contigo. Bendita tú eres entre todas las mujeres, y bendito es el fruto de tu vientre, Jesús.
0: Santa María, Madre de Dios, ruega Señora por nosotros los pecadores, ahora y en la hora de nuestra muerte. Amén.
2: Dios te salve María, llena eres de gracia, el Señor es contigo. Bendita tú eres entre todas las mujeres, y bendito es el fruto de tu vientre Jesús.
0: Santa María, Madre de Dios, ruega Señora por nosotros los pecadores, ahora y en la hora de nuestra muerte. Amén.
2: Gloria al Padre, y al Hijo, y al Espíritu Santo.
0: Como era en el principio, lo es ahora y siempre, por los siglos de los siglos. Amén.
2: María, Madre de Gracia, y Madre de la Divina Misericordia.
0: En la vida y en la muerte, ampáranos, Gran Señora.
2: Oh Jesús mío, perdona nuestros pecados, líbranos del fuego del infierno, lleva al cielo a todas las almas y socorre especialmente a las más necesitadas de tu misericordia. Amén.
0: Quinto misterio glorioso, la coronación de María Santísima como Reina de cielos y tierra. Padre nuestro que estás en el cielo, santificado sea tu nombre. Venga a nosotros tu reino. Hágase tu voluntad en la tierra como en el cielo.
2: Danos hoy nuestro pan de cada día. Perdona nuestras ofensas, como también nosotros perdonamos a los que nos ofenden. No nos dejes caer en la tentación y líbranos de todo mal. Amén.
0: Dios te salve María. Llena eres de gracia, el Señor es contigo. Bendita tú eres entre todas las mujeres y bendito es el fruto de tu vientre Jesús.
2: Santa María, Madre de Dios, ruega, Señora, por nosotros los pecadores, ahora y en la hora de nuestra muerte. Amén.
0: Dios te salve, María. Llena eres de gracia, el Señor es contigo. Bendita eres entre todas las mujeres, y bendito es el fruto de tu vientre, Jesús.
2: Santa María, Madre de Dios, ruega, Señora, por nosotros los pecadores, ahora y en la hora de nuestra muerte. Amén.
0: Dios te salve María, llena eres de gracia, el Señor es contigo. Bendita eres entre todas las mujeres, y bendito es el fruto de tu vientre Jesús.
2: Santa María, Madre de Dios, ruega Señora por nosotros los pecadores, ahora y en la hora de nuestra muerte. Amén.
0: Dios te salve María, llena eres de gracia, el Señor es contigo. Bendita tú eres entre todas las mujeres, y bendito es el fruto de tu vientre Jesús.
2: Santa María, Madre de Dios, ruega, Señora, por nosotros los pecadores, ahora y en la hora de nuestra muerte. Amén.
0: Dios te salve, María. Llena eres de gracia, el Señor es contigo.
3: bendita eres entre todas las mujeres y bendito es el fruto de tu vientre, Jesús.
2: Santa María, Madre de Dios, ruega, Señora, por nosotros los pecadores, ahora y en la hora de nuestra muerte. Amén.
3: Dios te salve María, llena eres de gracia, el Señor es contigo. Bendita eres entre todas las mujeres, y bendito es el fruto de tu vientre Jesús.
2: Santa María, Madre de Dios, ruega Señora por nosotros los pecadores, ahora y en la hora de nuestra muerte. Amén.
3: Dios te salve María, llena eres de gracia, el Señor es contigo. Bendita tú eres entre todas las mujeres, y bendito es el fruto de tu vientre Jesús.
2: Santa María, Madre de Dios, ruega, Señora, por nosotros los pecadores, ahora y en la hora de nuestra muerte. Amén.
3: Dios te salve, María. Llena eres de gracia, el Señor es contigo. Bendita eres entre todas las mujeres, y bendito es el fruto de tu vientre, Jesús.
2: Santa María, Madre de Dios, ruega, Señora, por nosotros los pecadores, ahora y en la hora de nuestra muerte. Amén.
3: Dios te salve María, llena eres de gracia, el Señor es contigo. Bendita eres entre todas las mujeres, y bendito es el fruto de tu vientre Jesús.
2: Santa María, Madre de Dios, ruega Señora por nosotros los pecadores, ahora y en la hora de nuestra muerte. Amén.
3: Dios te salve María, llena eres de gracia, el Señor es contigo. Bendita tú eres entre todas las mujeres, y bendito es el fruto de tu vientre Jesús.
2: Santa María, Madre de Dios, ruega, Señora, por nosotros los pecadores, ahora y en la hora de nuestra muerte. Amén.
3: Gloria al Padre, al Hijo y al Espíritu Santo.
2: Como era en el principio, lo es ahora y siempre, por los siglos de los siglos. Amén.
3: María, Madre de Gracia y Madre de la Divina Misericordia,
2: en la vida y en la muerte, ampáranos, Gran Señora.
0: Oh Jesús mío, perdona nuestras culpas, líbranos del fuego del infierno y lleva al cielo a todas las almas, socorre especialmente a las más necesitadas de tu divina misericordia. Amén.
3: Oh soberano santuario, sagrario, madre del Verbo Eterno, libra Virgen del infierno a los que rezamos tu santo rosario. Emperatriz poderosa de los mortales consuelo, ábrenos Virgen el cielo con una muerte dichosa y danos pureza de alma, pues eres tan poderosa. Dios te salve, Reina y Madre, Madre de Misericordia, vida, dulzura y esperanza nuestra. Dios te salve, a ti llamamos, los desterrados hijos de Eva. A ti suspiramos, gimiendo y llorando, en este valle de lágrimas. Ea pues, Señora, abogada nuestra, vuelve a nosotros esos tus ojos misericordiosos. Y después de este destierro, muéstranos a Jesús, fruto bendito de tu vientre, oh clemente, oh piadosa, oh dulce siempre Virgen María. Ruega por nosotros, Santa Madre de Dios, para que seamos dignos de alcanzar las divinas gracias y promesas de nuestro Señor Jesucristo. Amén. Bajo tu amparo nos acogemos, Santa Madre de Dios. No desprecie las oraciones que te hacemos en nuestras necesidades. Antes bien líbranos de todos los peligros, oh Virgen gloriosa y bendita. Ruega por nosotros, Santa Madre de Dios, para que seamos dignos de alcanzar las divinas gracias y promesas de nuestro Señor y Salvador Jesucristo. Amén. Por estos misterios santos de que el alma hace recuerdo, te pedimos, oh María, de la fe santa el aumento, de la exaltación de la Iglesia y del Papa el mejor acierto, de la nación mexicana, la unión y el feliz gobierno, que el gentil conozca a Dios y que el hereje vea sus yerros, que ellos y que todos los pecadores tengamos arrepentimiento, que los cautivos cristianos sean libres del cautiverio, goce puerto el navegante y dé salud a los enfermos, y que en el purgatorio logren las ánimas refrigerio, y que este santo ejercicio tenga aumento tan completo en toda la cristiandad, que por su medio podamos salir a alabar a Dios en tu compañía en el cielo. Amén.
1: Ave María Purísima,
2: sin pecado original concebida,
1: por la señal de la Santa Cruz de nuestros enemigos, líbranos, Señor Dios nuestro, en el nombre del Padre, del Hijo y del Espíritu Santo. Amén.
2: Muchas gracias por rezar con nosotros.
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0: Las 6 en punto.
1: Padre Dios, otra vez estoy frente a ti para darte gracias por este nuevo amanecer, por todo lo que me permites vivir. Hoy quiero glorificar tu santo nombre, porque no te has guardado nada para mí. Has salido de ti mismo. Has entregado a tu Hijo al mundo para que viniera a enseñarnos cómo debemos amarte a ti y amarnos los unos a los otros. Tengo la plena certeza que ese amor es el que me sostiene. Por eso quiero decirte que eres la fuerza que me sostiene y me da vida. Gracias por animarme. Te pido que me des paz en el corazón, apertura en la mente y fuerza en las manos. Amén.

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0: Las 7 en punto.
1: Hablar con Jesús.
2: Señor mío y Dios mío, creo firmemente que estás aquí, que me ves, que me oyes. Te adoro con profunda reverencia. Te pido perdón de mis pecados y gracia para hacer con fruto este rato de oración. Madre mía Inmaculada, San José mi Padre y Señor, Ángel de mi guarda, interceded por mí. San Juan Pablo II, el Papa viajero, visitó tierras brasileñas y en una de esas ocasiones pasó, por supuesto, dando esperanza y procurando dar ánimo a muchos enfermos y moverlos a esa confianza en el Señor. Resulta que visitó en cierta ocasión un hospital que era una leprosería, es decir, un hospital especialmente dedicado al cuidado de los leprosos. Y ese hospital tenía una capilla y en esa capilla había cosas que ayudaban muchísimo a sobrellevar aquella condición. Porque en ese hospital había en la capilla una rosa pintada y esa rosa tenía muchas espinas que ayudaban a ver que el amor crece con el sufrimiento y con el dolor. Pero además, en esa capilla había una imagen de un Cristo, pero tenía una particularidad, porque era un Cristo mutilado. No tenía ni brazos ni piernas. Y esto era así para que los leprosos pudieran acudir ante esa imagen y rezar una bella oración que se cuenta que data del siglo XIV, que dice así: Cristo no tiene manos porque tiene las nuestras. No tiene pies porque tiene los nuestros, para guiar y conducir a los hombres a su camino. Claro, y esta es una realidad que nos ayuda muchísimo a ver cuál es el sentido de nuestra vida aquí en la tierra. Nosotros tenemos que ser los brazos de Cristo, las manos de Cristo, los pies de Cristo, la voz de Cristo aquí en este mundo. Y eso también nos ayuda a entender mejor el Evangelio del día de hoy, que es tomado de San Mateo. Porque este evangelio nos sitúa en un momento importantísimo del ministerio de nuestro Señor, porque marca el paso de la acción, por así decir, solitaria de Jesús, es decir, su centralidad y su presentación ante el mundo, hacia esa misión más bien compartida con sus discípulos. Este pasaje del evangelio de hoy es, como decir, la síntesis perfecta de lo que significa ser la Iglesia. Nosotros no somos sencillamente una organización humana, una ONG que hace cosas buenas. Tampoco nos interesa conseguir estadísticas que digan que somos la organización más grande del mundo, sino que el crecimiento es mucho más orgánico en la medida en la que nos unimos a ese cuerpo místico de Cristo. La Iglesia es ese cuerpo que nace del corazón compasivo de Dios y que tiene una fuerza, que es la fuerza del amor, que le hace extenderse por todo el mundo, para sanar, para restaurar la dignidad perdida de tantas personas. Hoy, cuando meditemos este evangelio, recibimos esa invitación del Señor a reconocer nuestro lugar en este cuerpo místico del Señor. El evangelio de hoy empieza con una observación que es como una descripción de todo el ministerio de Cristo. Jesús, al ver a las muchedumbres, se compadecía de ellas, porque estaban extenuadas y abandonadas, como ovejas que no tienen pastor. Aquí una pequeña pildorilla exegética, ¿no? La palabra griega, que es el texto original que tenemos de este evangelio, que se utiliza para traducir compadecerse, splagniste, hace referencia a un movimiento de las entrañas. No es una lástima así superficial, como tener pena de una persona en mala condición, sino que es como sentir el dolor del otro en lo más profundo de nuestro ser, de nuestras entrañas. Y Jesús, por lo tanto, no ve a aquella multitud como una masa así anónima, genérica, o como sencillamente un problema logístico de esta gente que está como desorientada. El Señor es capaz de ver rostros, individuos, personas, almas, historias de sufrimiento, personas que han sido maltratadas por la vida, incluso aplastadas por el voluntarismo, por la soledad. Es esa mirada de Jesús la que debe fundamentar toda la acción de nuestra Iglesia, y la tuya y la mía. Ojalá que tú y yo aprendamos a decirle al Señor, especialmente ahora que acabamos de celebrar la solemnidad del Sagrado Corazón de Jesús: Señor, que yo tenga un corazón como el tuyo. O, aprovechando este pasaje del Evangelio de hoy: Señor, que yo aprenda a mirar a la gente como la ves tú. Imagínate pedirle al Señor con frecuencia en la oración: Señor, que yo vea almas, que no vea solamente personas con sus virtudes y con sus defectos, Señor, que yo vea almas. La iglesia está llamada precisamente a ver en todas las personas almas, almas creadas por Dios, queridas por Dios, llamadas por Dios. Nosotros no somos una ONG. Nuestra misión necesariamente pasa por el corazón amabilísimo del Señor. Y hoy, hace como 2000 años, las muchedumbres siguen estando extenuadas y abandonadas. Es impresionante la cantidad de testimonios recientes que hemos visto de la visita del Papa León a España y la cantidad de jóvenes que resulta que se han dado cuenta de que es Dios lo que han estado buscando en sus almas, pero que el mundo les ha ofrecido otros sucedáneos. Hoy vemos a personas que están cansadas de buscar el sentido en lugares vacíos. Han sido abandonadas por sistemas que dan la prioridad al tener sobre el ser. Y ese diagnóstico que da Jesús, que recoge el Evangelio, sigue siendo muy vigente. El mundo tiene hambre de Dios, pero a menudo se siente perdido, como ovejas sin guías que les puedan dar un camino seguro. Ante este diagnóstico que hace el Señor, Él no recurre a soluciones mágicas. Él lo que hace es involucrar a los suyos, involucrarte a ti y a mí. Y dice: la mies es abundante, pero los trabajadores son pocos. Claro, esto es curioso porque el Señor no le pide a sus discípulos que salgan inmediatamente a correr, a organizarse, a buscar una organización impresionante, una macroempresa. Lo primero que les pide es que recen, porque dice: rogad pues al Señor de la mies que mande trabajadores a su mies. Es decir, que para el Señor, que lo sabe todo con una infinita sabiduría, la oración es el paso fundamental, el primero que hay que hacer. Nosotros en la oración reconocemos que el Señor nos ha dado un trabajo, nos ha dado una vocación, nos ha dado una misión, pero en la oración reconocemos, por supuesto, que ese trabajo es nuestro porque nos ha sido encomendado, es del Señor porque Él es el que nos los ha dado. Nosotros no somos dueños de la verdad, no somos dueños de la salvación. Nosotros aquí somos colaboradores, como esa imagen del Cristo en la leprosería. Nosotros tenemos que ser los brazos de Cristo, las manos de Cristo. Es decir, que cuando el Señor nos pide que empecemos todo con la oración, nuestro trabajo, que es un modo de corredimir a la sociedad, nuestro apostolado, todo tiene que empezar por la oración. Señor, yo estoy para trabajar para ti. Nosotros no podemos sencillamente quejarnos ante la dificultad de todos, ¿no? Es que la sociedad está echada a perder, es que esto ya no era lo que era antes, es que antes todo era más fácil, todo tiempo pasado fue mejor, que es típica ilusión para no trabajar en lo que toca. Resulta que el Señor sigue viendo también ahora, como hace más de 2000 años, hombres y mujeres, ovejas, como si no tuviesen pastor. Y para eso estamos tú y yo. En el Evangelio de hoy, inmediatamente después del Señor pedir que recen, convoca, actúa. El texto nos presenta hoy la lista de los 12 apóstoles. Y cada nombre representa una historia diferente, un carácter diferente, una inteligencia diferente, una capacidad diferente y una miseria diferente también. Y en esa lista de nombres estamos tú y yo también. Nosotros tenemos también el día de hoy esa llamada del Señor que espera que seamos los brazos de Cristo, los pies de Cristo. Por eso este Evangelio de hoy, que es francamente bonito, en realidad nos pone como delante de un espejo. También nosotros hoy estamos llamados a ser esos discípulos que el Señor llama por su nombre. Él nos mira también con esa misma compasión y nos elige no porque seamos mejores que los demás, sino porque seremos mejores en la medida en que nos identifiquemos con Él. ¿Qué tan dispuestos estamos a tener la misma mirada de Jesús? ¿Estamos dispuestos a dejarnos conmover por el dolor ajeno? ¿O como yo estoy ya con mis propias luchas, cada palo aguante su vela? Tú y yo somos capaces de ver a nuestro alrededor almas, ovejas sin pastor. ¿Estamos dispuestos a sentir esa urgencia del Señor a anunciarles que Dios es amor? Es verdad que hay motivos para no hacerlo. Estamos excusados siempre diciendo que no estamos preparados, que somos muy pecadores, que no contamos con los medios, que no somos suficientemente virtuosos o locuaces o sabios o lo que sea. El Señor eso ya lo sabe, pero sorprendentemente nos sigue llamando también a ti y a mí. Vamos a pedirle a la Santísima Virgen María que nos enseñe a tener cada vez más un corazón como el de su Hijo, un corazón con una mirada compasiva hacia los demás, que nos lleve a vivir con alegría, con generosidad, esta vocación a la que Dios nos sigue llamando el día de hoy. Que seamos, como le gustaba decir a San José María, alter Christus ipse Christus, los brazos de Cristo, las manos de Cristo, los pies de Cristo, la voz de Cristo, la mirada de Cristo, las caricias de Cristo en este mundo. Que seamos otros Cristos, el mismo Cristo. Te doy gracias, Dios mío, por los buenos propósitos, afectos e inspiraciones que me has comunicado en esta meditación. Te pido ayuda para ponerlos por obra. Madre mía Inmaculada, San José mi Padre y Señor, Ángel de mi guarda, intercede.
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0: Las 8 en punto.
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1: En el Evangelio de este día domingo, escuchamos que al ver a la multitud, Jesús tuvo compasión, porque estaban fatigados y abatidos, como ovejas que no tienen pastor. Entonces dijo a sus discípulos: «La cosecha es abundante, pero los trabajadores son pocos. Rueguen al dueño de los sembrados que envíe trabajadores para la cosecha». Jesús convocó a sus 12 discípulos y les dio el poder de expulsar a los espíritus impuros y de curar cualquier enfermedad o dolencia. Los nombres de los 12 apóstoles son, en primer lugar, Simón, de sobrenombre Pedro, y su hermano Andrés, luego Santiago, hijo de Zebedeo, y su hermano Juan, Felipe y Bartolomé, Tomás y Mateo, el publicano, Santiago, hijo de Alfeo y Tadeo, Simón, el cananeo, y Judas Iscariote, el que lo entregó. A estos 12, Jesús los envió con las siguientes instrucciones: «No vayan a regiones paganas ni entren en ninguna ciudad de los samaritanos. Vayan en cambio a las ovejas perdidas del pueblo de Israel. Por el camino, proclamen que el reino de los cielos está cerca. Curen a los enfermos, resuciten a los muertos, purifiquen a los leprosos, expulsen a los demonios. Ustedes han recibido gratuitamente, den también gratuitamente». Muchos cristianos piensan estar viviendo su fe con responsabilidad porque se preocupan de cumplir determinadas prácticas religiosas y tratan de ajustar su comportamiento a unas normas morales y unas leyes eclesiásticas. Asimismo, muchas comunidades piensan estar cumpliendo fielmente su misión porque se preocupan por tener un abanico de grupos y servicios pastorales. Pero hoy necesitamos escuchar de nuevo las palabras de Jesús para redescubrir la verdadera misión de los creyentes en medio de esta sociedad. Nuestra primera tarea también hoy es proclamar que Dios está cerca del hombre, empeñado en salvar la felicidad de la humanidad. Pero este anuncio de un Dios salvador no se hace a través de discursos o palabras sugestivas. Solo hay una manera de proclamar a Dios: trabajar gratuitamente por infundir a los hombres una vida nueva. Cuando de verdad ayudamos a nuestros hermanos a liberarse de todo aquello que bloquea sus vidas y mata su esperanza, nos convertimos en verdaderos apóstoles. Nuestra fe en Dios tiene su consecuencia en nuestra vida, que es ser auténticos anunciadores de la fe en palabras y obras.

y rezamos juntos esta oración. Señor, que me envías a anunciar tu presencia en el mundo, ayúdame a construir el reino de verdad y justicia en este tiempo. Amén. Y que la bendición de Dios Todopoderoso, del Padre, del Hijo y del Espíritu Santo los acompañe siempre.

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0: Las 9 en punto.
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2: En el Evangelio de este día domingo, escuchamos que al ver a la multitud, Jesús tuvo compasión, porque estaban fatigados y abatidos, como ovejas que no tienen pastor. Entonces dijo a sus discípulos: «La cosecha es abundante, pero los trabajadores son pocos. Rueguen al dueño de los sembrados que envíe trabajadores para la cosecha». Jesús convocó a sus 12 discípulos y les dio el poder de expulsar a los espíritus impuros y de curar cualquier enfermedad o dolencia. Los nombres de los 12 apóstoles son, en primer lugar, Simón, de sobrenombre Pedro, y su hermano Andrés,

Luego Santiago, hijo de Zebedeo, y su hermano Juan, Felipe y Bartolomé, Tomás y Mateo, el publicano, Santiago, hijo de Alfeo y Tadeo, Simón, el cananeo, y Judas Iscariote, el que lo entregó. A estos 12, Jesús los envió con las siguientes instrucciones: no vayan a regiones paganas ni entren en ninguna ciudad de los samaritanos. Vayan en cambio a las ovejas perdidas del pueblo de Israel. Por el camino, proclamen que el reino de los cielos está cerca. Curen a los enfermos, resuciten a los muertos, purifiquen a los leprosos, expulsen a los demonios. Ustedes han recibido gratuitamente, den también gratuitamente. Muchos cristianos piensan estar viviendo su fe con responsabilidad porque se preocupan de cumplir determinadas prácticas religiosas y tratan de ajustar su comportamiento a unas normas morales y unas leyes eclesiásticas. Asimismo, muchas comunidades piensan estar cumpliendo fielmente su misión porque se preocupan por tener un abanico de grupos y servicios pastorales. Pero hoy necesitamos escuchar de nuevo las palabras de Jesús para redescubrir la verdadera misión de los creyentes en medio de esta sociedad. Nuestra primera tarea también hoy es proclamar que Dios está cerca del hombre, empeñado en salvar la felicidad de la humanidad. Pero este anuncio de un Dios salvador no se hace a través de discursos o palabras sugestivas. Solo hay una manera de proclamar a Dios: trabajar gratuitamente por infundir a los hombres una vida nueva. Cuando de verdad ayudamos a nuestros hermanos a liberarse de todo aquello que bloquea sus vidas y mata su esperanza, nos convertimos en verdaderos apóstoles. Nuestra fe en Dios tiene su consecuencia en nuestra vida, que es ser auténticos anunciadores de la fe en palabras y obras.

y rezamos juntos esta oración. Señor, que me envías a anunciar tu presencia en el mundo, ayúdame a construir el reino de verdad y justicia en este tiempo. Amén. Y que la bendición de Dios Todopoderoso, del Padre, del Hijo y del Espíritu Santo los acompañe siempre.

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0: Las 12 en punto.
1: El ángel del Señor anunció a María. Dios te salve María, llena eres de gracia, el Señor es contigo. Bendita tú eres entre todas las mujeres y bendito es el fruto de tu vientre, Jesús.
2: Santa María, Madre de Dios, ruega por nosotros pecadores, ahora y en la hora de nuestra muerte.
1: Y aquí la esclava del Señor.
2: Hágase en mí según tu palabra.
1: Dios te salve María, llena eres de gracia, el Señor es contigo. Bendita tú eres entre todas las mujeres y bendito es el fruto de tu vientre, Jesús.
2: Santa María, Madre de Dios, ruega por nosotros pecadores, ahora y en la hora de nuestra muerte.
1: Y el Verbo se hizo carne. Dios te salve María, llena eres de gracia, el Señor es contigo. Bendita tú eres entre todas las mujeres y bendito es el fruto de tu vientre, Jesús.
2: Santa María, Madre de Dios, ruega por nosotros pecadores, ahora y en la hora de nuestra muerte.
1: Ruega por nosotros, Santa Madre de Dios. Derrama, Señor, tu gracia sobre nosotros, que por el anuncio del ángel hemos conocido la encarnación de tu Hijo, para que lleguemos, por su pasión y su cruz, a la gloria de la resurrección, por Jesucristo nuestro Señor.
2: Amén.
1: Gloria al Padre, y al Hijo, y al Espíritu Santo.
2: Amén.
1: Gloria al Padre, y al Hijo, y al Espíritu Santo.
2: Amén.
1: Gloria al Padre, y al Hijo, y al Espíritu Santo. Recordemos los fieles difuntos, dale Señor el descanso eterno, que descansen en paz.
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3: Por la señal de la Santa Cruz de nuestros enemigos, líbranos Señor Dios nuestro. En el nombre del Padre, y del Hijo, y del Espíritu Santo. Señor mío y Dios mío, creo firmemente que estás aquí, que me ves, que me oyes. Te adoro con profunda reverencia. Te pido perdón de mis pecados y gracia para hacer con fruto este rato de oración. Madre mía Inmaculada, San José, mi Padre y Señor, ángel de mi guarda, interceded por mí. Durante la misa de Cibeles con el Papa, una residente de este colegio mayor, que era voluntaria y que había estado...

0: el día anterior, pues haciendo esas tareas de voluntaria, pues decidió acercarse con la camiseta lo máximo posible hasta el Papa y consiguieron ponerse en la procesión del Corpus Christi, pues ahí al final tal, ¿no? Y entonces esta chica que le he pedido permiso para contar esto que voy a contar, ella es una chica que está decidida a entregarse a Dios, a pedir la admisión como numeraria. Y entonces estaba feliz en Cibeles, ¿no? Y se decía a sí misma, yo estoy hecha para Dios, ¿no? Por experimentar como un colmarse el corazón de acompañar al Señor en la custodia y tal. Y entonces, en ese momento, se empezó a fijar en la cara de los sacerdotes que acompañaban al Señor en la custodia, que yo creo que eran todos obispos, pero bueno. Y entonces ella me decía, don José, eran sacerdotes bastante mayores, bastante viejecitos, y se les veía a todos una cara de ilusión, una sonrisa, una alegría, que yo pensé, hay que ver qué amor tan joven tienen estas personas tan mayores. Y entonces el siguiente pensamiento que tuvo del Espíritu Santo, más o menos, lo que recuerdo que me contó, fue, qué suerte tengo de que Jesús me haya hecho así para un amor tan bueno, tan bonito, que me haya llamado para esto. Es impresionante, Señor, lo que hace tu presencia en el sagrario, en medio de las calles, en la procesión, cómo el Señor va entrando en los corazones y va provocando incendios de amor, como decía nuestro Padre. Nosotros ahora, Señor, te pedimos que en este retiro, pues que te metas en nuestros corazones. En la primera lectura, Yahvé dice a Israel, «Vosotros habéis visto lo que he hecho con los egipcios y cómo os he llevado sobre alas de águila». ¿No? Antiguamente los antiguos pensaban que las águilas cogían a sus polluelos, las ponían en sus alas y volaban por ahí, ¿no? «Y cómo os he llevado sobre alas de águila y os he traído a mí. Ahora, pues, si de veras me obedecéis y guardáis mi alianza, seréis mi propiedad personal entre todos los pueblos, porque mía es toda la tierra». El Señor también a nosotros, a cada uno de nosotros, nos ha liberado de la esclavitud de Egipto, de la esclavitud de las cosas que dominan este mundo. Nosotros nos hemos desprendido de todo esto con un gesto magnífico, ¿no? Magnífica humanidad que es capaz de hacer esto. Hemos dicho, bueno, pues esto fuera, se lo regalo al Señor. Yo para Él. Y el Señor nos ha llevado sobre sus hombros y nos dice que somos suyos, que tú eres suya y que Él jamás te dejará. Es lo que decimos en el Salmo de hoy que conmovía muchísimo a nuestro Padre. Me acuerdo de una convivencia en Roma que don Javier Echevarría dio una meditación y fue toda sobre estas palabras de este Salmo. Sabed que el Señor es Dios, que Él nos hizo y somos suyos. Y don Javier decía, somos suyos. Empezaba a hablar, ¿no?, sobre esto. Pues nosotros somos del Señor. Y además somos esos trabajadores de la mies, de nuestro Señor, que aparece en esa petición tuya, Señor, en el Evangelio de hoy. Rogad, pues, para que envíe trabajadores a la mies. Nosotros somos fruto de esa oración de nuestro Señor Jesucristo, que ha pedido al Padre porque envíe trabajadores a la mies. Y la respuesta del Padre ha sido, entre muchísimas personas, tú y yo. Somos esa respuesta del Padre a la oración de Jesús. Hemos sido enviados a todos los hombres con esta consigna que aparece también en el Evangelio. Gratis habéis recibido, dad gratis. ¿Y qué hemos recibido? Pues lo que esta niña que he contado, el amor de nuestro Señor Jesucristo, la suerte de sabernos en sus manos, elegidos por Él, con predilección y enviados a todas las gentes. Y es una suerte, verdaderamente, es una vocación preciosa. El Papa León XIV nos ha dado mucho durante su estancia entre nosotros. Y quizás vamos a ir en este retiro repasando algunas de las cosas que ha dicho. Porque siempre decimos, tengo que repasar lo que nos ha dicho el Papa, pero a veces luego no tenemos tiempo, así que lo vamos a hacer aquí. Pues no sé si recuerdas que la primera pregunta de la vigilia fue qué santos, además de San Agustín, le habían ayudado a él más. Y entonces, después de citar algunos santos, Juan Crisóstomo, etc., decía, contemplando la vida de estos santos, como San Agustín, porque también le pasó a San Agustín esto con su amigo Alipio, me dije a mí mismo, si ellos fueron capaces, ¿por qué yo no? Una pregunta que también os confío con gusto, invitándoos a escoger ejemplos de vida buena que resulten atractivos tanto para vosotros como para los demás. Pues yo, Señor, pensaba al meditar estas palabras que nosotros hemos elegido a nuestro Padre, ese santazo que celebramos precisamente su fiesta en este mes. Tenemos al Beato Álvaro, quizás tenemos devoción a la Beata Guadalupe, o a Isidoro, o a Pedrito, yo qué sé, ¿no? Cada uno tiene su... a Montsegrases. Y contemplando su vida, tenemos que dar paso a esta idea feliz, ¿no? Si ellos fueron capaces de ser santos en medio del mundo, si ellos fueron capaces de ser fieles, ¿por qué yo no? ¿Por qué yo no también? Si ellos fueron capaces de revolucionar el mundo en cierto sentido, ¿no? Pues todas las cosas que impulsó nuestro Padre, el Beato Álvaro, tal. ¿Por qué yo no? Señor, si ellos fueron capaces, ¿por qué yo no voy a convertirme en fermento allá donde estoy, entre mis amigas, entre mis familiares? ¿Por qué no? Si soy tuyo, tengo toda tu fuerza. Tú me llevas sobre tus alas de águila. Y claro, podemos pensar, bueno, pero ¿cómo hacer esto? ¿Cómo hacer esto? Y el Papa, también en la vigilia, nos respondía con estas palabras, dando testimonio de Él, de Jesús, con coherencia de vida. Si rezáis con amor, los jóvenes apreciarán la importancia de la oración. Si ardéis en la fe, transmitiréis su fuego vivo. Buscad todos en vuestros corazones este fuego del amor de Dios. Pues Señor, te pedimos esto, ¿no? Lo necesitamos, que nos enciendas por dentro en el fuego de tu amor. Porque eso es lo más atractivo que hay. Cuando eso lo tenemos, cuando nosotros rezamos de verdad y se nos nota, cuando nosotros amamos a Jesucristo de verdad y se nos nota, cuando la Eucaristía es lo primero para nosotros y se nos nota, eso es arrollador para los demás. Hace poco ha pitado un amigo mío, ha pedido la admisión y entonces él me comentaba de otra persona, ¿no? Y dice, bueno, es que verdaderamente cuando le ves rezar, a mí me conmueve. Me conmueve. Yo he aprendido muchísimo viendo rezar a esta otra persona en algunas de las excursiones, ¿no? Que hacíamos y salidas a la montaña, tal, que en ningún sitio. El ejemplo, ¿no? Buscar el fuego del amor de Dios en nuestros corazones. Lo que ocurre, Señor, es que a veces, pues no lo descubrimos. No reconocemos o no oímos tu voz amorosa en nosotros, porque la palabra de Dios es fuego en nuestros corazones, ¿no? La voz de Dios es fuego de amor en nuestros corazones. Y a veces ya digo, pues no reconocemos, no oímos tu voz, porque tenemos otras voces en nuestro interior que nos distraen y nos engañan con su atracción. Y tenemos la cabeza en mil cosas y el corazón apegado a no sé cuánto y no dejamos al Señor que quiere como hacer el milagro, como a esta niña, ¿no?, que he contado, hacernos experimentar toda la fuerza de su amor. Y no somos capaces porque estamos despistados. Bueno, ¿cómo oír la voz de Dios? Esa voz que es fuego. Pues precisamente esa fue la tercera pregunta de la vigilia al Papa. Le preguntaron, ¿Qué considera que nos ayudaría a reconocer la voz de Dios entre otras muchas voces? Y el Papa respondió con 4 puntos que nos pueden servir a nosotros en este retiro, en esta primera meditación, también para hacer examen. Que son silencio, oración, palabra y adoración eucarística. Vamos a ir viéndolos un poquito. Primero, silencio. Decía el Papa, para reconocer la voz de Dios, algo que nosotros queremos hacer, Señor, para reconocer tu voz, puede ayudarnos ante todo, dice el Papa. O sea, ojo, ojo, hermana, ¿no? O sea, puede ayudarnos ante todo, o sea, que esto es lo primero, que sin esto no hay posibilidad de oír la voz de Dios, por mucho que nos cuenten milongas cualquiera personas de cualquier sitio. Esto es así. Ante todo, el silencio. Y ahora me callo y me voy, ¿no? Porque ahí creo que es muy importante que cada uno de nosotros busque desarrollar la capacidad de estar en silencio. Tú y yo tenemos la capacidad de estar en silencio contemplando al Señor. O Señor, por falta de lucha, tengo la cabeza que parece una lavadora y el corazón lo mismo, y me cuesta la vida misma estar en silencio, porque vivimos en una sociedad en que todo el mundo está compitiendo por nuestra atención, ¿no? Y entonces nos solicitan con 1000 cosas y tal, y tener la atención de las personas es dinero. Y entonces tenemos que defendernos para poder dirigir la atención hacia lo que nosotros queremos, Dios y las personas. Y eso, en eso consiste el silencio. Muchas veces, sigue diciendo el Papa, vamos con audífonos. Yo creo que se ha equivocado, lo que quería decir es auriculares. Hubo 2 o 3 veces en que hay alguna palabra que se ve que no es exactamente la, ¿no? Por ejemplo, cuando decía, se entrama con hilos, hombre, no se entrama, se enteje, ¿no? Pero se hidrata, no sé qué, y no se hidrata, sino que riega el agua al campo, ¿no? Pero quitando esas 3 o 4 palabras, y a mí lo que me indica eso, pero no lo sé, es que el Papa ha preparado los discursos él mismo, porque alguien que sea castellano, no, ese pequeño... Bueno, cierro el paréntesis, no sé por qué me voy por aquí. Mis piñones que no tengo por qué contaros. Bueno, muchas veces, sigue diciendo el Papa, vamos con audífonos, vamos con la música, vamos con la distracción y no sabemos estar en silencio. Tú piensa, ¿no? Yo necesito ponerme música, noticias, no sé qué, o soy capaz de soportar un trayecto contemplativamente, mirando a las personas, rezando por ellas y poniendo mis ojos también en el Señor que me acompaña. Creo que muchas veces es precisamente en esta experiencia de silencio donde Dios puede hablarnos o donde podemos discernir la voz de Dios. Por eso nosotros, en este primer punto, tenemos que desarrollar el gusto por el silencio. No hay que ir siempre, ya lo he dicho, oyendo música, leyendo noticias, oyendo un podcast, aunque sea para aprovechar el tiempo, que está muy bien, se puede hacer, pero sino que le pedimos al Señor, ¿no?, que nos ayude a desarrollar esa capacidad de mirar con respeto, de atender, de dejarse sorprender por la novedad. Y para eso hay que hacer silencio en nuestra alma y también en el exterior. Y nosotros en casa tenemos el tiempo de la noche, el tiempo de la tarde, precisamente para ayudarnos a esto. Pero es de todo el día. Ser contemplativas. Y mucho más en los tiempos que dedicamos especialmente a la oración, aunque todo nuestro día tiene que ser oración. Siempre me acuerdo de esto, de una pregunta de una niña ingenua de 8 años de Alegra, ¿no? Que me viene un día y me dice, don José, ¿y por qué las madres y las profes, porque las niñas no les dejan tener móvil, están en el oratorio con el móvil, perdiendo el tiempo, en vez de estar hablando con Jesús? Entonces yo le dije, bueno, no, es que muchas de las madres tienen en el móvil una nota con palabras para llevar a la oración, o tienen el Evangelio ahí, o algún libro, y entonces lo leen. Yo intenté salvar a las madres. Y la niña de 8 años me dijo, no, don José, usted es que es muy bueno y piensa bien, pero en realidad yo les veo, porque me pongo de rodillas detrás, y veo que están con el WhatsApp o con Instagram. Y entonces ya le respondí, pues sí, tienes razón, es muy tonto estar en el oratorio con tal y no hablar con Jesús. Vamos a pedir por ellas tú y yo. Bueno, en el silencio pasan cosas, nos vaciamos y de repente aparece algo que teníamos en el corazón, que puede ser alguna cosa dolorosa, un remordimiento, bueno, pero algo que no va en nuestra vida y que luego lo llevamos a la confesión. Pero necesitamos a veces silencio para que todas las cosas vayan saliendo. Y cuando salen todas las cosas, las distracciones, las cosas que llevamos en el corazón, tal, al final lo que sale es ese hilillo de agua, la fuente que emana y corre, que es la presencia de la Santísima Trinidad en nuestro corazón. Y entonces empieza la oración. Pero para eso hay que vaciarse. Y uno se vacía con el silencio. No hay otra manera. Ni siquiera Dios puede llenar un corazón que está lleno. Necesitamos vaciarnos. Me acuerdo también otra niña, Estrellita se llamaba, que esta, la más pequeña, tenía 3 o 4 años o 5. Iba con su abuela en el coche, en el asiento de atrás. Y es una niña muy alegre, por lo visto, que siempre va cantando. Y entonces la abuela le preguntó, Estrellita, ¿por qué vas tan callada? No cantas, no hablas. Dice, sí, abuela, es que estoy hablando con Dios. Y entonces dice, ¿y por qué estás tan callada y no hablas en voz alta? Y entonces la niña, con 3 o 4 años, le dijo, porque si no es callada, no le escucho. Si no es callada, si no es en silencio, no le escucho. Y la madre, claro, la abuela me lo contaba como diciendo, bueno, el Espíritu Santo me habló, ¿no? Cuando buscamos el silencio, decía el Papa, decidimos qué no escuchar y de qué ruidos no dejarnos distraer. Al liberarnos del estruendo de mil voces, reconocemos que algunas de ellas engañan nuestros deseos. Otras nos compran sin alimentarnos. Otras hablan con interés. Claro, para darnos cuenta, uno no se da cuenta del error práctico cuando está dentro de él. Tiene que salir de esa conducta y entonces juzgar. Pues esto es lo que pasa con el silencio, ¿no? Decidimos que escuchar de ese estruendo de cosas, vamos dejándolas fuera de nosotras y entonces muchas veces nos damos cuenta de que, oye, esto no está bien. Esto me hace daño, esto me roba la paz, esto me llena de envidia, esto me... El otro día también me decía una que se había quitado Instagram. Y entonces me decía, don José, ahora me doy cuenta de lo tonta que era. Se refería a la atención tonta que prestaba en tanto tiempo a cosas tan tontas. Decía, ahora, es que yo no me daba cuenta, pero estoy feliz. Sigue diciendo el Papa, en el silencio comprendemos que las ideologías pasan, las ideologías, ¿no? Las ideas falsas, ¿no? Las movidas por intereses, tal. Mientras que la verdad permanece, la verdad que eres tú, Señor. Aquí, dice el Papa, también quisiera subrayar la importancia de buscar la verdad, porque muchas veces muchas cosas de las redes nos engañan y nos cuentan mentiras. Clarísimo. Hay gente que tiene la cabeza llena de mentiras. El otro día hablaba yo con una persona que era así. Y son gente, y a veces es porque dedican muchas horas sin criterio, sin juicio crítico y sin a navegar y leer cosas y noticias y tal y cual. Y tienen la cabeza llena de mentiras sobre casi todos los aspectos de la vida. En cuanto tú sabes de algo, te das cuenta de que, Dios mío, pero ¿cómo piensas? No, no es así, es exactamente al contrario. No, porque yo he leído. Y tienden a la conspiración y tienden a tal. Bueno, pues esto que nos puede pasar a nosotros. Y nos preocupamos por cosas y estamos todo el día y tal. Y en vez de alza la mirada, ¿no? Levantar a Dios y decir, pues yo estoy hecha para otra cosa. No para todo. Dios, acababa el Papa, es verdad. Si te lleva lejos de Dios, todas esas cosas, no es verdad. No lo olvidéis. Si me lleva a compararme, si me lleva a no sé cuánto, si me lleva a... No es de Dios. A la sensualidad. Bueno, ese era el primer punto que nos decía el Papa. El segundo era la oración. Y comenzó así. Tened la certeza de que Dios conoce bien tu voz. Fíjate qué bonito. Vuestra voz. Tú, Señor, conoces mi voz. En cuanto... Señor, ya me entiendes. Como una madre a su hijo, ¿no? Él os escucha y os responderá. No tengáis miedo de expresar lo que sentís en el corazón. Hay un salmo que dice, el que hizo el oído no va a oír. Es tan bonito esto, Señor, que tú me escuchas siempre. Aun cuando nadie me escuche ya, tú me sigues escuchando. ¿Y me entiendes? Ya te lo he dicho, mejor que nadie. Ese batiburrillo en conexo de cosas que a veces es mi oración, el Señor lo entiende perfectamente. Y por eso, la primera persona a la que yo tengo que ir a contarle mis cosas, mis alegrías, mis penas, mis ansiedades, pues es al Señor, que siempre me escucha y que me entiende. Y eso es la oración. O una de las cosas que se hace en la oración. Nuestro discurso interior se convierte en oración, alabanza y súplica cuando es confiado al único que puede escucharlo. Si en vez de ir a descargar mi corazón con cualquier otra persona, yo fuera a Jesús y le dijera, Señor, fíjate tú que me da miedo, tengo que hacer esto, no sé cómo tal, cual, no sé qué. Pues el Señor en ese rato de oración, poco a poco, nos va transformando por dentro para que convirtamos esas palabras en alabanza, en oración, en súplica. Señor, contigo lo haré. Tú eres más grande, ayúdame, lo dejo en tus manos. Y cambia totalmente la vida. A veces, Señor, pasamos demasiado tiempo dándonos vueltas o dando vueltas a las cosas y sería mucho mejor ponerlas en tus manos con confianza en un rato de oración, que se puede hacer en cualquier momento. Nos volveríamos menos locos de lo que nos volvemos a veces. Cogeríamos ese hábito de tener esa sensibilidad de la persona entregada a Dios que va siempre con su amado y que va compartiendo todas las cosas. Y estaríamos felicísimos y la gente lo notaría y haríamos un apostolado impresionante. Es que todo sale de la oración. Naturalmente. Y entonces, y vuelvo a citar al Papa, cuando nosotros mismos nos convertimos en oración, el Señor nos responde con su verbo, que se hizo hombre por nosotros, afirmando que nos ama con todo su ser. Es como la Virgen, ¿no? Cuando la Virgen comienza su oración, he aquí la esclava del Señor, hágase en mí según tu palabra. El verbo se hace carne. La oración abre la puerta al verbo, a Dios en nuestra vida. Tercer punto que nos decía el Papa, la palabra, la Sagrada Escritura, decía, para reconocer, estamos hablando de qué nos hace reconocer y escuchar esas palabras de amor que nos encienden por dentro y nos convierten en apóstoles creíbles, ¿no? Pues decía, para reconocer la voz de Dios es necesario escuchar la palabra. La palabra de Dios está viva porque es Cristo cuya voz sigue resonando en la Iglesia, que es su cuerpo. La palabra es esa semillita que si encuentra buen terreno, buena tierra, da un fruto asombroso en nuestra vida. Y encuentra buena tierra por el silencio, por la actitud recogida, la actitud de oración. Y nosotros recibimos muchas veces ese impacto de la palabra de Dios. Lo recibimos en la misa, cuando se lee el Evangelio o la primera lectura o el Salmo. Lo recibimos cuando hacemos esos minutos de lectura del Evangelio, personalmente, lentamente, dejando que resuenen esas cosas en nuestro corazón para detectar lo que Dios quiere decirnos con nosotros, a dónde nos conduce esa palabra. Y en todo, en realidad, en las adoraciones de estos días, se lee siempre un texto de la palabra de Dios. Cuando nos confesamos, Señor, tú lo sabes todo, tú sabes que te amo, Jesús, Hijo de Dios, apiádate de mí. Son dos frases de la Sagrada Escritura. En fin, toda nuestra vida está tejida con la palabra de Dios. Nuestro padre era muy amante de la palabra de Dios, tenía una lista de frases de la Escritura frecuentemente meditadas, una lista larga, con muchas decenas de frases, porque le gustaba recogerlas y llevarlas a la oración. Bueno, pues vamos a hacer un poco de examen, ¿no? ¿Qué papel le doy yo a la palabra de Dios en mi vida, en mi oración? ¿Cómo la cojo? ¿Con qué interés hago esas normas que se refieren más directamente a la palabra de Dios? Tengo aquí una pequeña anécdota que compilé de una entrevista al cantante de U2, a Bono. Él está contando una conversación con su padre y entonces dice Bono, su padre, mi padre me dijo, efectivamente, parece que tienes una relación con Dios, porque Bono le había contado, ¿no? Y yo le dije, ¿tú nunca la has tenido? Él me dijo, no. Y él me preguntó que cómo lo sentía. Le dije, lo oigo de una manera más o menos instintiva. Siento una respuesta a la oración. O siento que me guía en una dirección. O si estoy leyendo las Escrituras, cobran vida de un modo extraño y tienen sentido en el momento en que estoy dejando de ser un documento histórico. Pues fíjate, ¿no? El cantante de U2, oye. Pues así ve la palabra de Dios. Eso tiene que ser también para nosotros. Bueno, lo es, Señor. Lo está siendo desde hace muchos años, ¿no? Es algo que cobra vida de modo extraño, que me empuja en una dirección y que tiene sentido para una circunstancia que estoy viviendo en este momento. Dice Bono que su padre, cuando le escuchó decir eso, esto le dejó anonadado. Bueno, pues de todas estas cosas nos habló el Padre en la Vigilia. Vamos a dejar el cuarto punto, la adoración eucarística, para luego, y vamos a poner los propósitos que hayamos hecho en este rato de oración en manos del Señor. Se lo pedimos a nuestra Madre la Virgen. Te doy gracias, Dios mío, por los buenos propósitos, afectos e inspiraciones que me has comunicado en esta meditación. Te pido ayuda para ponerlos por obra. Madre mía Inmaculada, San José mi Padre y Señor, Ángel de mi guarda, intercede por mí.
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La una en punto. 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